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Son las 6 de la tarde, como los 6 días de la creación.

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0: grande.
1: Gracias, Leo, gracias.
0: Grande, grande.
1: Qué alegría.
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0: canción, decir, como si hubiera escrito una canción, así, es una canción preciosa, Xavi.
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El reloj más antiguo de América, ubicado en la torre de la Catedral de Comayagua, te proporciona la hora. Son las 9 de la noche, como los 9 coros de ángeles que alaban al Señor.

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0: Mira.
1: ¡Apártate! ¿Quién eres tú?
0: Es nuestro maestro Jesús.
1: Jesús, hijo de Dios Santísimo. Te ruego que me dejes en paz.
0: ¿Cuál es tu nombre?
2: Mi nombre es Legión. Porque somos muchos.
0: Espíritus inmundos, salgan de este hombre.
1: No nos mandes lejos de esta región. Mándanos a esos cerdos para que entremos en ellos.
0: Tienen mi permiso.

0: Gracias. Muchas gracias. Me curaste, Señor. Me sacaste de las tinieblas. Me trajiste a la luz. Muchas gracias.
1: ¡Miren, aquí está! ¡Yo lo dije, compañeros! ¡Es Jesús! Hablando con Kenante, el endemoniado.
0: Jesús me curó. Jesús me curó.
2: Vete, largo, Jesús.
1: No queremos que ustedes estén en nuestras tierras.
0: Es hora de partir. Ya hice aquí lo que debía hacerse. Maestro, te suplico. Déjame seguirte, junto con tus discípulos. Ve a tu casa y cuenta lo que Dios hizo por ti.
3: Sí, que se haga tu voluntad, maestro.
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6: Santa Mónica, la madre que oró a Dios por más de 30 años hasta lograr la conversión de su hijo San Agustín. Nació alrededor del año 331 en Tagaste, en el norte de África, actual Argelia. Se casó con Patricio, un hombre pagano de temperamento fuerte pero trabajador, quien también se convirtió al cristianismo gracias a la paciencia de Mónica. Tuvo tres hijos, Agustín, Navigio y Perpetua. Su hijo mayor, Agustín, un joven brillante pero seducido por el maniqueísmo y las pasiones mundanas, fue su mayor preocupación. Durante casi 30 años, Mónica no cesó de orar y llorar por la conversión de Agustín, inspirando a un obispo a decirle que era imposible que el hijo de tantas lágrimas se perdiera. Su fe y persistencia fueron clave para la radical transformación y bautismo de Agustín, un evento cumbre en su vida. Mónica vivió una vida de profunda fe, oración y servicio, convirtiéndose en un ejemplo de perseverancia para las mujeres cristianas. Enviudó a los 39 años y se dedicó por completo a sus hijos, apoyando los estudios de Agustín en Cartago y Roma. Murió en Ostia, cerca de Roma, en el año 387, mientras esperaba el barco para regresar a África, habiendo cumplido su deseo de ver a su hijo convertido y bautizado por San Ambrosio. Es la patrona de las madres, viudas y matrimonios difíciles, símbolo de la oración y el amor maternal que transforma vidas. Su historia, narrada por San Agustín en sus confesiones, sigue inspirando a madres y esposas a no desanimarse ante las dificultades familiares y a confiar en Dios.
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2: Les propongo invocar a los ángeles. Todos tenemos uno. Pongámosle nombre. Contemos con ellos. Están cerca, aquí, muy cerca.

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1: Oración para los esposos. Señor, haz de nuestro hogar un sitio de tu amor, que no haya injuria porque tú nos das comprensión, que no haya amargura porque tú nos bendices, que no haya egoísmo porque tú nos alientas, que no haya rencor porque tú nos das el perdón, que no haya abandono porque tú estás con nosotros. Que sepamos marchar hacia ti en nuestro diario vivir. Que cada mañana amanezca un día más de entrega y sacrificio. Que cada noche nos encuentres con más amor de esposos. Haz, Señor, de nuestras vidas que quisiste

tu camino, que nos esforcemos en el consuelo mutuo, que hagamos del amor un motivo para amarte más, que demos lo mejor de nosotros para ser felices en el hogar, que cuando amanezca el gran día de ir a tu encuentro, nos concedas el hallarnos unidos.

0: Cristo lo es todo para nosotros. En Él encontramos plenitud de vida y de sentido. Si estás oprimido por la injusticia, Él es la justicia. Si tienes necesidad de ayuda, Él es la fuerza. Si tienes miedo de la muerte, Él es la vida. Si deseas el cielo, Él es el camino. Si estás en las tinieblas, Él es la luz. Con la compañía del Señor, nuestros problemas no desaparecen, pero son iluminados. Así como toda cruz encuentra redención en Jesús, así en el Evangelio, la historia de nuestra vida encuentra sentido. Por eso, hoy cada uno de nosotros puede decir: bendito sea Dios, que no rechazó mi oración ni apartó de mí su misericordia.
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San Martín de Porres nació en Lima, Perú, el 9 de diciembre de 1579. Y murió en Lima, 3 de noviembre de 1639. Su nombre fue Juan Martín de Porres Velázquez. Fue un fraile nacido en el Virreinato del Perú, de la Orden de los Dominicos. Fue el primer santo mulato de América. Es conocido también como el Santo de la Escoba, por ser representado con una escoba en la mano como símbolo de su humildad. Ayudó siempre a los pobres, dedicado a la oración, y en el convento siempre hacía las labores domésticas más sencillas. Era normal verle cantando y bailando con su escoba. En América Latina es muy venerado por su humildad. En nuestros tiempos se nos invita a imitar su ejemplo de santidad y entrega a la Iglesia. 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
1: 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Francisco, una vida que cuestiona. Es uno de los santos más venerados en el mundo, San Francisco de Asís. Fue un fraile italiano que, tras una juventud de lujos, experimentó una profunda conversión. Renunció a sus riquezas para vivir en pobreza extrema, amor por la naturaleza y servicio a los pobres, fundando la Orden Franciscana y dejando un legado de humildad y paz, siendo canonizado en 1228. Y proclamado patrón de los animales y el medio ambiente por su profunda conexión con la creación. Primeros años y conversión. Nació como Giovanni di Pietro Bernardone en Asís, Italia, hijo de un rico comerciante de telas. De joven, soñó con ser un caballero, pero una grave enfermedad y el encarcelamiento en una guerra lo llevaron a cuestionar sus ambiciones. Momentos clave de su conversión incluyen el encuentro con un leproso, a quien besó, y escuchar la voz de Cristo desde un crucifijo en la iglesia de San Damián, que le pidió reparar su casa. Renunció a su herencia y despojó sus bienes delante del obispo para vivir una vida de mendicidad y servicio, adoptando la señora pobreza como esposa espiritual. Fundación de la Orden Franciscana. Comenzó a predicar la pobreza evangélica, inspirando a otros a vivir el Evangelio fielmente, lo que llevó a la formación de la Orden de los Hermanos Menores, franciscanos, alrededor de 1209. Su ejemplo inspiró a Santa Clara de Asís a fundar la Orden de las Clarisas. El saludo franciscano, paz y bien, surgió de su llamado a la paz y el amor por toda la creación, incluyendo animales y el medio ambiente. Legado y milagros. A finales de su vida, en el Monte Alverna, recibió los estigmas de la Pasión de Cristo, las llagas de Jesús, que ocultó por humildad. Compuso el Cántico de las Criaturas, una alabanza a Dios a través de toda la creación. Murió en la Porciúncula en 1226 y fue canonizado por el Papa Gregorio IX en 1228. Siendo recordado como el pobre de Asís por su compromiso con la sencillez y la alegría evangélica. Es el santo patrón de los animales, veterinarios, ecologistas y de Italia, celebrado el 4 de octubre. San Francisco de Asís vive en la historia. San Francisco de Asís vive en la Iglesia. San Francisco de Asís vive en ti. Paz y bien. 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

El reloj más antiguo de América, ubicado en la torre de la Catedral de Comayagua, te proporciona la hora. Son las 11 de la noche, como los 11 discípulos que quedaron después de la traición de Judas.

Oración para los esposos. Señor, haz de nuestro hogar un sitio de tu amor. Que no haya injuria porque tú nos das comprensión. Que no haya amargura porque tú nos bendices. Que no haya egoísmo porque tú nos alientas. Que no haya rencor porque tú nos das el perdón. Que no haya abandono porque tú estás con nosotros. Que sepamos marchar hacia ti en nuestro diario vivir. Que cada mañana amanezca un día más de entrega y sacrificio. Que cada noche nos encuentres con más amor de esposo.

que nos esforcemos en el consuelo mutuo, que hagamos del amor un motivo para amarte más, que demos lo mejor de nosotros para ser felices en el hogar, que cuando amanezca el gran día de ir a tu encuentro, nos concedas el hallarnos un

0: Señor Jesús y Madre Santísima, gracias por mi vida, mi familia y mi trabajo. Reconozco que he fallado y te pido perdón. Enséñame a dar sin medida y a compartir lo que tengo, a ver en los demás un digno reflejo tuyo. Lo que hoy es mi prueba, por fe, mañana será mi testimonio. Dos cosas tan solo te pido: no me des riqueza ni pobreza, porque en la riqueza me puedo olvidar de ti, y en la pobreza puedo llegar hasta blasfemar. Dame tan solo la ración de pan de cada día, y conduce mi mente y corazón camino a la conversión. Amén.
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El reloj más antiguo de América, ubicado en la torre de la Catedral de Comayagua, te proporciona la hora. Son las 12 de la madrugada, como los 12 discípulos.

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El reloj más antiguo de América, ubicado en la torre de la Catedral de Comayagua, te proporciona la hora. Es la 1 de la madrugada, como un solo Dios verdadero.

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querido hermano, querida hermana. Dice la Escritura en el libro del Génesis, capítulo 32, que Jacob estuvo peleando toda la noche con Dios y le decía: no te soltaré hasta que me bendigas. No te soltaré hasta que me bendigas. Jacob, en el fondo de su corazón, no se sentía bendecido por Dios. Padecía del síndrome del impostor, pero con justa razón, porque había prácticamente robado la bendición, una bendición que solo podía recibir el hijo primogénito, y él no era el primogénito. Una bendición con la que además se heredaba toda la riqueza y el estatus del padre. Jacob había suplantado a su hermano mayor Esaú, aprovechándose de la ceguera de su padre Isaac. Otra tradición nos dice que tentó a su hermano con un rico plato de lentejas, convenciéndolo para que le diera la primogenitura a cambio de este guiso. Sea como sea, Jacob quería ser bendecido y no le importó recurrir a todas las estrategias posibles para alcanzar esta bendición. Sea como sea, Jacob quiere la bendición a toda costa. Incluso quiere ganársela a puños, a la fuerza, luchando hasta con Dios. Y así, mientras lucha toda la noche con Dios, como nos narra el libro del Génesis, le dice esta tremenda frase: no te soltaré hasta que me bendigas. No te soltaré hasta que me bendigas. Jacob no conocía a Jesús. Si hubiese recibido su buena noticia, sabría que Dios ahora nos ha bendecido a todos en Cristo, como dice la carta a los Efesios en el capítulo 1. En Cristo hemos recibido toda clase de bendiciones espirituales y celestiales. Jacob, ya no tienes que luchar para ser bendecido. Ya no tienes que seguir peleando con Dios para arrancarle una bendición. Jacob, ahora solo tienes que ser como un niño. Como un niño de esos que se acercaban a Jesús. Y Él los tomaba en brazos y los bendecía. Jacob, ya no tienes que luchar más. Solo deja que esta noche Jesús te tome en sus brazos y te bendiga. Jacob, ya no tienes que luchar más. Solo deja que esta noche Jesús te tome en sus brazos y te bendiga, y contigo a todas las naciones de la tierra.

quiero repetir el saludo del ángel, madre. En la época en que no se saludaba a la mujer, el ángel entra en tu vida saludándote. Y yo, con música de mi tierra, repito este saludo.

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El reloj más antiguo de América, ubicado en la torre de la Catedral de Comayagua, te proporciona la hora. Son las 2 de la madrugada, como las dos naturalezas de Jesús, la humana y la divina.

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0: Oración al medio ambiente. Yo prometo que cuidaré al medio ambiente. En mi hogar, mi escuela, mi comunidad y mi país. Pondré la basura en su lugar. Velaré por los animales y plantas de la naturaleza. 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

El reloj más antiguo de América, ubicado en la torre de la Catedral de Comayagua, te proporciona la hora. Son las 3 de la madrugada, como las 3 divinas personas de la Santísima Trinidad.

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Señor Jesús y Madre Santísima, gracias por mi vida, mi familia y mi trabajo. Reconozco que he fallado y te pido perdón. Enséñame a dar sin medida y a compartir lo que tengo, a ver en los demás un digno reflejo tuyo. Lo que hoy...

0: El reloj más antiguo de América, ubicado en la torre de la Catedral de Comayagua, te proporciona la hora. Son las 4 de la madrugada, como los cuatro evangelistas que nos anuncian la buena nueva.
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1: Padre nuestro que estás en el cielo,
2: santificado sea tu nombre.
1: Venga a nosotros tu reino.
2: Hágase tu voluntad, así en la tierra como en el cielo.
1: Danos hoy nuestro pan de cada día.
2: Y perdona nuestras ofensas,
1: como también nosotros perdonamos a quienes nos ofenden.
2: Y no nos dejes caer en tentación,
1: mas líbranos del mal.
2: Amén.
1: El ángel del Señor anunció a María,
2: y concibió por obra y gracia del Espíritu Santo.
1: He aquí la esclava del Señor.
2: Hágase en mí según tu palabra.
1: Y el Verbo se hizo carne
2: y habitó entre nosotros para la redención del mundo entero.
3: Creo en un solo Dios, Padre Todopoderoso, Creador del cielo y de la tierra, de todo lo visible y lo invisible. Creo en un solo Señor Jesucristo, Hijo único de Dios, nacido del Padre antes de todos los siglos. Dios de Dios, luz de luz, Dios verdadero de Dios verdadero, engendrado, no creado, de la misma naturaleza que el Padre, por quien todo fue hecho, que por nosotros los hombres y por nuestra salvación bajó del cielo y por obra del Espíritu Santo se encarnó de María, la Virgen, y se hizo hombre, y por nuestra causa fue crucificado en tiempo de Poncio Pilato, padeció y fue sepultado, y resucitó al tercer día según las Escrituras, y subió al cielo, y está sentado a la derecha del Padre, y de nuevo vendrá con gloria para juzgar a vivos y muertos, y su reino no tendrá fin. Creo en el Espíritu Santo, Señor y Dador de vida, que procede del Padre y del Hijo, que con el Padre y el Hijo recibió la misma adoración y gloria, y que habló por los profetas. Creo en la Iglesia, que es una, santa, católica y apostólica. Confieso que hay un solo bautismo para el perdón de los pecados. Espero la resurrección de los muertos y la vida del mundo futuro.

0: vamos a considerar los misterios gozosos que se rezan los lunes y jueves.
1: Ora y espera, no te inquietes. La inquietud no conduce a nada. Dios es misericordioso y escuchará tu oración.
0: Primer misterio gozoso, la Anunciación.
2: Padre nuestro que estás en el cielo, santificado sea tu nombre, venga a nosotros tu reino, hágase tu voluntad en la tierra como en el cielo.
3: Danos hoy nuestro pan de cada día, perdona nuestras ofensas, como también nosotros perdonamos a los que nos ofenden. No nos dejes caer en la tentación y líbranos del mal. Amén.
0: El ángel Gabriel fue enviado por Dios a una virgen y el nombre de la virgen era María.
4: Dios te salve María, llena eres de gracia, el Señor es contigo. Bendita tú eres entre todas las mujeres y bendito es el fruto de tu vientre, Jesús.
5: Santa María, Madre de Dios, ruega por nosotros pecadores, ahora y en la hora de nuestra muerte. Amén.
0: Alégrate, llena de gracia, el Señor es contigo.
4: Dios te salve María, llena eres de gracia, el Señor es contigo. Bendita tú eres entre todas las mujeres y bendito es el fruto de tu vientre, Jesús.
5: Santa María, Madre de Dios, ruega por nosotros pecadores, ahora y en la hora de nuestra muerte. Amén.
0: Al oír estas palabras, María se turbó y se preguntaba qué podría significar este saludo.
4: Dios te salve María, llena eres de gracia, el Señor es contigo. Bendita tú eres entre todas las mujeres y bendito es el fruto de tu vientre, Jesús.
5: Santa María, Madre de Dios, ruega por nosotros pecadores, ahora y en la hora de nuestra muerte. Amén.
0: Mas el ángel le dijo, no temas María, porque has hallado gracia con Dios.
4: Dios te salve María, llena eres de gracia, el Señor es contigo. Bendita tú eres entre todas las mujeres y bendito es el fruto de tu vientre, Jesús.
5: Santa María, Madre de Dios, ruega por nosotros pecadores, ahora y en la hora de nuestra muerte. Amén.
0: He aquí que vas a concebir en tu seno y darás a luz a un hijo y le pondrás por nombre Jesús.
4: Dios te salve María, llena eres de gracia, el Señor es contigo. Bendita tú eres entre todas las mujeres y bendito es el fruto de tu vientre, Jesús.
5: Santa María, Madre de Dios, ruega por nosotros pecadores, ahora y en la hora de nuestra muerte. Amén.
0: Él será llamado Hijo del Altísimo y su reino no tendrá fin.
4: Dios te salve María, llena eres de gracia, el Señor es contigo. Bendita tú eres entre todas las mujeres y bendito es el fruto de tu vientre, Jesús.
5: Santa María, Madre de Dios, ruega por nosotros pecadores, ahora y en la hora de nuestra muerte. Amén.
0: Entonces María dijo al ángel, ¿cómo podrá ser, pues no conozco varón?
4: Dios te salve María, llena eres de gracia, el Señor es contigo. Bendita tú eres entre todas las mujeres y bendito es el fruto de tu vientre, Jesús.
5: Santa María, Madre de Dios, ruega por nosotros pecadores, ahora y en la hora de nuestra muerte. Amén.
0: El Espíritu Santo vendrá sobre ti y el poder del Altísimo te cubrirá.
4: Dios te salve María, llena eres de gracia, el Señor es contigo. Bendita tú eres entre todas las mujeres y bendito es el fruto de tu vientre, Jesús.
5: Santa María, Madre de Dios, ruega por nosotros pecadores, ahora y en la hora de nuestra muerte. Amén.
0: Porque el santo ser que nacerá será llamado Hijo de Dios.
4: Dios te salve María, llena eres de gracia, el Señor es contigo. Bendita tú eres entre todas las mujeres y bendito es el fruto de tu vientre, Jesús.
5: Santa María, Madre de Dios, ruega por nosotros pecadores, ahora y en la hora de nuestra muerte. Amén.
0: Entonces María dijo, he aquí la esclava del Señor, hágase en mí según tu palabra.
4: Dios te salve María, llena eres de gracia, el Señor es contigo. Bendita tú eres entre todas las mujeres y bendito es el fruto de tu vientre, Jesús.
5: Santa María, Madre de Dios, ruega por nosotros pecadores, ahora y en la hora de nuestra muerte. Amén.
2: Gloria al Padre, al Hijo y al Espíritu Santo.
3: Como era en el principio, ahora y siempre, por los siglos de los siglos. Amén.
1: María, Madre de Gracia, Madre de Misericordia,
3: en la vida y en la muerte, ampáranos, Gran Señora.
0: Segundo misterio gozoso, María visita a su prima Santa Isabel.
2: Padre nuestro que estás en el cielo, santificado sea tu nombre, venga a nosotros tu reino, hágase tu voluntad en la tierra como en el cielo.
5: Danos hoy nuestro pan de cada día, perdona nuestras ofensas, como también nosotros perdonamos a los que nos ofenden. No nos dejes caer en la tentación y líbranos del mal. Amén.
0: En aquellos días María fue a una región montañosa, entró en la casa de Zacarías y saludó a Isabel.
4: Dios te salve María, llena eres de gracia, el Señor es contigo. Bendita tú eres entre todas las mujeres y bendito es el fruto de tu vientre, Jesús.
5: Santa María, Madre de Dios, ruega por nosotros pecadores, ahora y en la hora de nuestra muerte. Amén.
0: Cuando Isabel oyó el saludo de María, El niño saltó de gozo en su seno, e Isabel quedó llena del Espíritu Santo.
4: Dios te salve María, llena eres de gracia, el Señor es contigo. Bendita tú eres entre todas las mujeres, y bendito es el fruto de tu vientre Jesús.
3: Santa María, Madre de Dios, ruega por nosotros pecadores, ahora y en la hora de nuestra muerte. Amén.
0: Y exclamó en voz alta, bendita tú entre las mujeres, y bendito el fruto de tu seno.
4: Dios te salve María, llena eres de gracia, el Señor es contigo. Bendita tú eres entre todas las mujeres, y bendito es el fruto de tu vientre Jesús.
3: Santa María, Madre de Dios, ruega por nosotros pecadores, ahora y en la hora de nuestra muerte. Amén.
0: Dichosa tú que has creído, porque se cumplirá en ti las promesas hechas por el Señor.
4: Dios te salve María, llena eres de gracia, el Señor es contigo. Bendita tú eres entre todas las mujeres, y bendito es el fruto de tu vientre, Jesús.
3: Santa María, Madre de Dios, ruega por nosotros pecadores, ahora y en la hora de nuestra muerte. Amén.
0: Y María dijo, mi alma glorifica al Señor, y mi espíritu se regocija en Dios mi Salvador, porque ha mirado la humillación de su esclava.
4: Dios te salve María, llena eres de gracia, el Señor es contigo. Bendita tú eres entre todas las mujeres, y bendito es el fruto de tu vientre, Jesús.
3: Santa María, Madre de Dios, ruega por nosotros pecadores, ahora y en la hora de nuestra muerte. Amén.
0: Y he aquí, que desde ahora me llamarán todas las generaciones bendita, porque aquel que es todopoderoso hizo cosas grandes en mí.
4: Dios te salve María, llena eres de gracia, el Señor es contigo. Bendita tú eres entre todas las mujeres, y bendito es el fruto de tu vientre, Jesús.
3: Santa María, Madre de Dios, ruega por nosotros pecadores, ahora y en la hora de nuestra muerte. Amén.
0: Santo es su nombre, y su misericordia para los que le temen, no variará de generación en generación.
4: Dios te salve María, llena eres de gracia, el Señor es contigo. Bendita tú eres entre todas las mujeres, y bendito es el fruto de tu vientre, Jesús.
3: Santa María, Madre de Dios, ruega por nosotros pecadores, ahora y en la hora de nuestra muerte. Amén.
0: Desplegó el poder de su brazo, dispersó a los que se vanaglorian y a los orgullosos de corazón.
4: Dios te salve María, llena eres de gracia, el Señor es contigo. Bendita tú eres entre todas las mujeres, y bendito es el fruto de tu vientre, Jesús.
3: Santa María, Madre de Dios, ruega por nosotros pecadores, ahora y en la hora de nuestra muerte. Amén.
0: Quitó del trono a los poderosos y ensalzó a los humildes.
4: Dios te salve María, llena eres de gracia, el Señor es contigo. Bendita tú eres entre todas las mujeres, y bendito es el fruto de tu vientre, Jesús.
3: Santa María, Madre de Dios, ruega por nosotros pecadores, ahora y en la hora de nuestra muerte. Amén.
0: Colmó de bienes a los hambrientos, y a los ricos despidió vacíos.
4: Dios te salve María, llena eres de gracia, el Señor es contigo. Bendita tú eres entre todas las mujeres, y bendito es el fruto de tu vientre, Jesús.
3: Santa María, Madre de Dios, ruega por nosotros pecadores, ahora y en la hora de nuestra muerte. Amén.
4: Gloria al Padre, al Hijo y al Espíritu Santo.
3: Como era en el principio, ahora y siempre, por los siglos de los siglos. Amén.
1: Sagrado Corazón de Jesús,
3: en vos confío.
0: Tercer misterio gozoso, el nacimiento de Jesús.
2: Padre nuestro que estás en el cielo, santificado sea tu nombre, venga a nosotros tu reino, hágase tu voluntad en la tierra como en el cielo.
5: Danos hoy nuestro pan de cada día, perdona nuestras ofensas, como también nosotros perdonamos a los que nos ofenden. No nos dejes caer en la tentación, y líbranos del mal. Amén.
0: Mientras estaban José y María en Belén, llegó para ella el tiempo de su alumbramiento.
4: Dios te salve María, llena eres de gracia, el Señor es contigo. Bendita tú eres entre todas las mujeres y bendito es el fruto de tu vientre Jesús.
3: Santa María, Madre de Dios, ruega por nosotros pecadores, ahora y en la hora de nuestra muerte. Amén.
0: Y dio a luz a su primogénito y lo envolvió en pañales.
4: Dios te salve María, llena eres de gracia, el Señor es contigo. Bendita tú eres entre todas las mujeres, y bendito es el fruto de tu vientre, Jesús.
3: Santa María, Madre de Dios, ruega por nosotros pecadores, ahora y en la hora de nuestra muerte. Amén.
0: Y lo acostó en un pesebre, porque no hubo lugar para ellos en la posada.
4: Dios te salve María, llena eres de gracia, el Señor es contigo. Bendita tú eres entre todas las mujeres, y bendito es el fruto de tu vientre, Jesús.
3: Santa María, Madre de Dios, ruega por nosotros pecadores, ahora y en la hora de nuestra muerte. Amén.
0: Había en aquel entorno unos pastores, y aquí que un ángel del Señor se les apareció.
4: Dios te salve María, llena eres de gracia, el Señor es contigo. Bendita tú eres entre todas las mujeres, y bendito es el fruto de tu vientre, Jesús.
3: Santa
6: Santa María, Madre de Dios, ruega por nosotros pecadores, ahora y en la hora de nuestra muerte. Amén.
0: Y les dijo, no temáis, les anuncio una gran alegría para todo el pueblo.
4: Dios te salve María, llena eres de gracia, el Señor es contigo. Bendita tú eres entre todas las mujeres y bendito es el fruto de tu vientre Jesús.
6: Santa María, Madre de Dios, ruega por nosotros pecadores, ahora y en la hora de nuestra muerte. Amén.
0: Pues hoy os ha nacido en la ciudad de David un Salvador que es Cristo Señor.
4: Dios te salve María, llena eres de gracia, el Señor es contigo. Bendita tú eres entre todas las mujeres y bendito es el fruto de tu vientre Jesús.
6: Santa María, Madre de Dios, ruega por nosotros pecadores, ahora y en la hora de nuestra muerte. Amén.
0: Gloria a Dios en las alturas y en la tierra paz a los hombres de buena voluntad.
4: Dios te salve María, llena eres de gracia, el Señor es contigo. Bendita tú eres entre todas las mujeres y bendito es el fruto de tu vientre Jesús.
6: Santa María, Madre de Dios, ruega por nosotros pecadores, ahora y en la hora de nuestra muerte. Amén.
0: Llegaron de oriente unos magos, entrando en la casa vieron al niño con María, su madre.
4: Dios te salve María, llena eres de gracia, el Señor es contigo. Bendita tú eres entre todas las mujeres, y bendito es el fruto de tu vientre Jesús.
6: Santa María, Madre de Dios, ruega por nosotros pecadores, ahora y en la hora de nuestra muerte. Amén.
0: Entonces, postrándose, le ofrecieron sus dones, oro, incienso y mirra.
4: Dios te salve María, llena eres de gracia, el Señor es contigo. Bendita tú eres entre todas las mujeres y bendito es el fruto de tu vientre Jesús.
6: Santa María, Madre de Dios, ruega por nosotros pecadores, ahora y en la hora de nuestra muerte. Amén.
0: Y María guardaba todas estas cosas en su corazón.
4: Dios te salve María, llena eres de gracia, el Señor es contigo. Bendita tú eres entre todas las mujeres y bendito es el fruto de tu vientre Jesús.
6: Santa María, Madre de Dios, ruega por nosotros pecadores, ahora y en la hora de nuestra muerte. Amén.
4: Gloria al Padre, al Hijo y al Espíritu Santo.
7: Como era en el principio, ahora y siempre, por los siglos de los siglos. Amén.
4: María, Madre de Gracia, Madre de Misericordia,
8: en la vida y en la muerte, ampáranos, Gran Señora.
0: Cuarto misterio gozoso, la presentación del Niño Dios en el templo.
2: Padre nuestro que estás en el cielo, santificado sea tu nombre, venga a nosotros tu reino, hágase tu voluntad en la tierra como en el cielo.
5: Danos hoy nuestro pan de cada día, perdona nuestras ofensas, como también nosotros perdonamos a los que nos ofenden. No nos dejes caer en la tentación y líbranos del mal. Amén.
0: Según la ley de Moisés, llevaron a Jesús a Jerusalén para presentarlo al Señor.
4: Dios te salve María, llena eres de gracia, el Señor es contigo. Bendita tú eres entre todas las mujeres y bendito es el fruto de tu vientre Jesús.
6: Santa María, Madre de Dios, ruega por nosotros pecadores, ahora y en la hora de nuestra muerte. Amén.
0: Y he aquí que había en Jerusalén un hombre llamado Simeón, hombre justo y piadoso.
4: Dios te salve María, llena eres de gracia, el Señor es contigo. Bendita tú eres entre todas las mujeres y bendito es el fruto de tu vientre Jesús.
6: Santa María, Madre de Dios, ruega por nosotros pecadores, ahora y en la hora de nuestra muerte. Amén.
0: A quien le había revelado el Espíritu Santo que no moriría sin haber visto al Cristo del Señor.
4: Dios te salve María, llena eres de gracia, el Señor es contigo. Bendita tú eres entre todas las mujeres y bendito es el fruto de tu vientre Jesús.
6: Santa María, Madre de Dios, ruega por nosotros pecadores, ahora y en la hora de nuestra muerte. Amén.
0: Y cuando María y José, sus padres, llevaron a Jesús al templo, él lo tomó en sus brazos y bendijo a Dios.
4: Dios te salve María, llena eres de gracia, el Señor es contigo. Bendita tú eres entre todas las mujeres y bendito es el fruto de tu vientre Jesús.
6: Santa María, Madre de Dios, ruega por nosotros pecadores, ahora y en la hora de nuestra muerte. Amén.
0: Ahora, Señor, puedes dejar a tu siervo que muera en paz según tu palabra.
4: Dios te salve María, llena eres de gracia, el Señor es contigo. Bendita tú eres entre todas las mujeres y bendito es el fruto de tu vientre Jesús.
6: Santa María, Madre de Dios, ruega por nosotros pecadores, ahora y en la hora de nuestra muerte. Amén.
0: Porque mis ojos han visto la salvación que preparaste a la vista de todos los pueblos.
4: Dios te salve María, llena eres de gracia, el Señor es contigo. Bendita tú eres entre todas las mujeres y bendito es el fruto de tu vientre Jesús.
6: Santa María, Madre de Dios, ruega por nosotros pecadores, ahora y en la hora de nuestra muerte. Amén.
0: Luz de revelación para los gentiles y gloria de tu pueblo Israel.
4: Dios te salve María, llena eres de gracia, el Señor es contigo.
9: Bendita tú eres entre todas las mujeres, y bendito es el fruto de tu vientre, Jesús.
10: Santa María, Madre de Dios, ruega por nosotros pecadores, ahora y en la hora de nuestra muerte. Amén.
0: Y dijo María, su madre, este niño está destinado para la caída y para la elevación de muchos en Israel, y para ser una señal de contradicción.
9: Dios te salve María, llena eres de gracia, el Señor es contigo. Bendita tú eres entre todas las mujeres, y bendito es el fruto de tu vientre, Jesús.
10: Santa María, Madre de Dios, ruega por nosotros pecadores, ahora y en la hora de nuestra muerte. Amén.
0: Y a tu misma alma una espada la atravesará, a fin de que sean descubiertos los pensamientos de muchos corazones.
9: Dios te salve María, llena eres de gracia, el Señor es contigo. Bendita tú eres entre todas las mujeres, y bendito es el fruto de tu vientre, Jesús.
10: Santa María, Madre de Dios, ruega por nosotros pecadores, ahora y en la hora de nuestra muerte. Amén.
0: Volvieron a su ciudad Nazaret, y el niño crecía y la sabiduría estaba en él.
9: Dios te salve María, llena eres de gracia, el Señor es contigo. Bendita tú eres entre todas las mujeres, y bendito es el fruto de tu vientre, Jesús.
10: Santa María, Madre de Dios, ruega por nosotros pecadores, ahora y en la hora de nuestra muerte. Amén.
4: Gloria al Padre, al Hijo y al Espíritu Santo.
7: Como era en el principio, ahora y siempre, por los siglos de los siglos. Amén.
1: Sagrado Corazón de Jesús,
8: en vos confío.
0: Quinto misterio gozoso, el niño Jesús perdido y encontrado en el templo.
2: Padre nuestro que estás en el cielo, santificado sea tu nombre, venga a nosotros tu reino, hágase tu voluntad en la tierra como en el cielo.
6: Danos hoy nuestro pan de cada día, perdona nuestras ofensas, como también nosotros perdonamos a los que nos ofenden. No nos dejes caer en la tentación, y líbranos del mal. Amén.
0: Cuando tuvo Jesús 12 años, fueron a Jerusalén, según la costumbre para la fiesta de la Pascua.
9: Dios te salve María, llena eres de gracia, el Señor es contigo. Bendita tú eres entre todas las mujeres, y bendito es el fruto de tu vientre, Jesús.
10: Santa María, Madre de Dios, ruega por nosotros pecadores, ahora y en la hora de nuestra muerte. Amén.
0: Mas a su regreso, se quedó el niño Jesús en Jerusalén, sin que sus padres lo advirtieran.
9: Dios te salve María, llena eres de gracia, el Señor es contigo. Bendita tú eres entre todas las mujeres, y bendito es el fruto de tu vientre, Jesús.
10: Santa María, Madre de Dios, ruega por nosotros pecadores, ahora y en la hora de nuestra muerte. Amén.
0: Se volvieron a Jerusalén en su busca, y al tercer día lo encontraron en el templo.
9: Dios te salve María, llena eres de gracia, el Señor es contigo. Bendita tú eres entre todas las mujeres, y bendito es el fruto de tu vientre, Jesús.
10: Santa María, Madre de Dios, ruega por nosotros pecadores, ahora y en la hora de nuestra muerte. Amén.
0: Estaba en medio de los doctores de la ley, escuchándolos e interrogándolos.
9: Dios te salve María, llena eres de gracia, el Señor es contigo. Bendita tú eres entre todas las mujeres, y bendito es el fruto de tu vientre, Jesús.
10: Santa María, Madre de Dios, ruega por nosotros pecadores, ahora y en la hora de nuestra muerte. Amén.
0: Y todos los que le oían estaban asombrados de su inteligencia y de sus respuestas.
9: Dios te salve María, llena eres de gracia, el Señor es contigo. Bendita tú eres entre todas las mujeres y bendito es el fruto de tu vientre, Jesús.
10: Santa María, Madre de Dios, ruega por nosotros pecadores, ahora y en la hora de nuestra muerte. Amén.
0: Hijo, ¿por qué te has comportado así con nosotros? Tu padre y yo te hemos buscado con angustia.
9: Dios te salve María, llena eres de gracia, el Señor es contigo. Bendita tú eres entre todas las mujeres y bendito es el fruto de tu vientre, Jesús.
10: Santa María, Madre de Dios, ruega por nosotros pecadores, ahora y en la hora de nuestra muerte. Amén.
0: ¿Cómo es que me buscan? ¿No saben que debo atender los asuntos de mi padre?
9: Dios te salve María, llena eres de gracia, el Señor es contigo. Bendita tú eres entre todas las mujeres y bendito es el fruto de tu vientre, Jesús.
10: Santa María, Madre de Dios, ruega por nosotros pecadores, ahora y en la hora de nuestra muerte. Amén.
0: Pero ellos no entendieron estas palabras.
9: Dios te salve María, llena eres de gracia, el Señor es contigo. Bendita tú eres entre todas las mujeres, y bendito es el fruto de tu vientre, Jesús.
10: Santa María, Madre de Dios, ruega por nosotros pecadores, ahora y en la hora de nuestra muerte. Amén.
0: Y regresó con ellos a Nazaret, y les estaba sujeto.
9: Dios te salve María, llena eres de gracia, el Señor es contigo. Bendita tú eres entre todas las mujeres y bendito es el fruto de tu vientre, Jesús.
10: Santa María, Madre de Dios, ruega por nosotros pecadores, ahora y en la hora de nuestra muerte. Amén.
0: Jesús crecía en sabiduría, edad y en gracia ante Dios y ante los hombres.
11: Dios te salve María, llena eres de gracia, el Señor es contigo. Bendita tú eres entre todas las mujeres, y bendito es el fruto de tu vientre Jesús.
12: Santa María, Madre de Dios, ruega por nosotros pecadores, ahora y en la hora de nuestra muerte. Amén.
13: Gloria al Padre, al Hijo y al Espíritu Santo.
14: Como era en el principio, ahora y siempre, por los siglos de los siglos. Amén.
15: María, Madre de Gracia, Madre de Misericordia,
16: en la vida y en la muerte, ampáranos, Gran Señora.
17: Padre nuestro que estás en el cielo, santificado sea tu nombre, venga a nosotros tu reino, hágase tu voluntad en la tierra como en el cielo.
18: Danos hoy nuestro pan de cada día, perdona nuestras ofensas, como también nosotros perdonamos a los que nos ofenden. No nos dejes caer en la tentación y líbranos del mal. Amén.
19: Dios te salve María Santísima, templo y trono de la Santísima Trinidad, Virgen concebida sin la mancha del pecado original.
20: Dios te salve, Reina y Madre de Misericordia, vida y dulzura y esperanza nuestra, Dios te salve. A ti llamamos los desterrados hijos de Eva, a ti suspiramos gimiendo y llorando en este valle de lágrimas. Ea pues, Señora abogada nuestra, vuelve a nosotros esos tus ojos misericordiosos, y después de este destierro muéstranos a Jesús, fruto bendito de tu vientre. Oh clemente, oh piadosa, oh dulce Virgen María, ruega por nosotros, Santa Madre de Dios, para que seamos dignos de alcanzar las promesas de nuestro Señor Jesucristo. Amén.
21: Señor, ten piedad.
22: Señor, ten piedad.
21: Cristo, ten piedad.
22: Cristo, ten piedad.
21: Señor, ten piedad.
22: Señor, ten piedad.
21: Cristo, óyenos.
22: Cristo, óyenos.
21: Cristo, escúchanos.
22: Cristo, escúchanos.
21: Dios Padre Celestial, que eres Dios,
22: ten piedad de nosotros.
21: Dios Hijo Redentor del mundo, que eres Dios,
22: ten piedad de nosotros.
21: Espíritu Santo, que eres Dios,
22: ten piedad de nosotros.
21: Santísima Trinidad, que eres un solo Dios,
22: ten piedad de nosotros.
21: Santa María,
22: ruega por nosotros.
21: Santa Madre de Dios,
22: ruega por nosotros.
21: Santa Virgen de las Vírgenes,
22: ruega por nosotros.
21: Madre de Jesucristo,
22: ruega por nosotros.
21: Madre de la Divina Gracia,
22: ruega por nosotros.
21: Madre Purísima,
22: ruega por nosotros.
21: Madre Castísima,
22: ruega por nosotros.
21: Madre Intacta,
22: ruega por nosotros.
21: Madre Sin Mancha,
22: ruega por nosotros.
21: Madre Amable,
22: ruega por nosotros.
21: Madre del Buen Consejo,
22: ruega por nosotros.
21: Madre del Creador,
22: ruega por nosotros.
21: Madre del Salvador,
22: ruega por nosotros.
21: Madre de la Iglesia,
22: ruega por nosotros.
21: Virgen Prudentísima,
22: ruega por nosotros.
21: Virgen Venerable,
22: ruega por nosotros.
21: Virgen Digna de Alabanza,
22: ruega por nosotros.
21: Virgen Poderosa,
22: ruega por nosotros.
21: Virgen Misericordiosa,
22: ruega por nosotros.
21: Virgen Fiel,
22: ruega por nosotros.
21: Espejo de Justicia,
22: ruega por nosotros.
21: Trono de la Sabiduría,
22: ruega por nosotros.
21: Causa de nuestra Alegría,
22: ruega por nosotros.
21: Vaso Espiritual,
22: ruega por nosotros.
21: Vaso Honorable,
22: ruega por nosotros.
21: Rosa Mística,
22: ruega por nosotros.
21: Torre de David,
22: ruega por nosotros.
21: Torre de Marfil,
22: ruega por nosotros.
21: Casa de Oro,
22: ruega por nosotros.
21: Arca de la Alianza,
22: ruega por nosotros.
21: Puerta del Cielo,
22: ruega por nosotros.
21: Estrella de la Mañana,
22: ruega por nosotros.
21: Salud de los enfermos,
22: ruega por nosotros.
21: Refugio de los pecadores,
22: ruega por nosotros.
21: Consoladora de los afligidos,
22: ruega por nosotros.
21: Auxilio de los cristianos,
22: ruega por nosotros.
21: Reina de los ángeles,
22: ruega por nosotros.
21: Reina de los patriarcas,
22: ruega por nosotros.
21: Reina de los profetas,
22: ruega por nosotros.
21: Reina de los apóstoles,
22: ruega por nosotros.
21: Reina de los mártires,
22: ruega por nosotros.
21: Reina de los confesores,
22: ruega por nosotros.
21: Reina de las vírgenes,
22: ruega por nosotros.
21: Reina de todos los santos,
22: ruega por nosotros.
21: Reina concebida sin pecado original,
22: ruega por nosotros.
21: Reina subida al cielo en cuerpo y alma,
22: ruega por nosotros.
21: Reina del Santísimo Rosario,
22: ruega por nosotros.
21: Reina de,
22: ruega por nosotros.
21: Reina de la Orden Capuchina,
22: ruega por nosotros.
21: Reina de la Paz,
22: ruega.

Es noche y día en el sacramento del altar, esperando, llamando, acogiendo a los que vienen a visitarte. Yo creo que estás presente en el sagrario. Te adoro abismado en mi propia nada. Te agradezco por tantas gracias que me has concedido, en especial por haberte entregado a mí, por haberme dado como madre a tu misma madre y por haberme llamado a esta iglesia. Amén.

Paz y bien, hermanos y hermanas, un saludo a nuestra radio Camino a la Conversión Radio. Me da mucho gusto, hermano Walter, a tu familia que están en el aire con esta amada radio. Un saludo para cada uno de ustedes. Invitamos a toda nuestra feligresía que puedan venir a escuchar en nuestra radio. Mi nombre es Fray Alfredo Estrada, soy fraile franciscano de la parroquia Santos Mártires de esta ciudad de Comayagua. Que el Señor me los bendiga, hermano Walter, a ti, a toda tu familia y a todos los que escuchamos Camino a la Conversión Radio. Paz y bien.

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El reloj más antiguo de América, ubicado en la torre de la Catedral de Comayagua, te proporciona la hora. Son las 5 de la madrugada. Como las 5 llagas de Cristo,

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todo lo que respire, que te alabe, Señor. Buenos días, hermanos y hermanas. Bienvenidos y bienvenidas en esta mañana del 21 de septiembre del año 2026. ¿Has escuchado aquel adagio bonito, hermano oyente, Sandrita, que dice una sola golondrina no hace verano? Cierto día iba Aristóteles con sus discípulos y los mismos discípulos vieron que venía una golondrina y se alegraron diciendo, viene la primavera. Y dijo Aristóteles, no, dijo, una sola golondrina no hace el verano. Si nos explica, maestro, él le dijo, el que venga un pájaro solo errante no significa que los demás vienen detrás. No dijo porque ha existido un mal día, significa que todos los que vienen sean los mismos. Entonces una sola golondrina no hace el verano. Entonces un solo día malo no significa que toda tu vida será mala. Y también para que no te alegres mucho, no porque has tenido un buen día significa que todos los días que vienen van a ser buenos. Hermano, comprendamos, vivamos un día a la vez. Si hoy nos tocó la dificultad, pues ni modo, a disfrutarla. Pero hoy 21, yo creo firmemente, hermano, hermana Luani, que me escribió a las 4:37 de la madrugada para decir, hermano Walter, estoy escuchando. Significa que hoy, hermana Luani, va a ser un gran día, un buen inicio de semana, un buen inicio de día, si luchamos con todas nuestras fuerzas creyendo firmemente en ese buen Dios. Amén. Yo soy tu hermano Walter Alberto y muy contento por iniciar nuevo día, porque ya tenemos la lluvia, porque ya los cultivos comienzan a florecer, porque ya los ríos comienzan a llenarse y porque hoy estamos escuchando Camino a la Conversión. Así que, hermano y hermana, hay tantas razones por qué estar agradecidos, agradecidas con el buen Dios, ¿sí? Así es que, hola, hermana Gladys, desde Cerro Blanco me está escuchando. Qué bonito, gracias, hermana Gladys, desde que descargó la aplicación pendiente, ¿verdad? Qué bonito, muchas gracias, hermana, por escribirnos, y a todos los que ya se toman esa tarea bonita de escribirnos. Qué bonito, hermano Patricio, ya va rumbo a su trabajo, ¿verdad? ¿Cómo amaneció, hermano Patricio? Buenos días, ya voy a leer todo lo que me escriban para con alegría y gozo poderles saludar en esta bendecida y nueva mañana. Sandrita, hay una canción bien bonita que yo canto que se llama Viva la Gente. Esta mañana de paseo con la gente me encontré al policía y al cartero y a todos saludé. Sabía, hermano, que cuando usted saluda se le activa en el cerebro algo que lo hace sentirse bien. Entonces el saludar nos abre la posibilidad del bienestar, de sentirnos bien. Anoche que yo lavaba por aquí mi carro, escuchaba yo una mamá que le decía, no nos vamos si no saludas a tu abuela. No nos vamos. Llegaste, comiste, pegabas el teléfono y no fuiste capaz de dar la bienvenida ni la despedida a tu abuela. Así que no nos vamos mientras no saludes. Y por más que le decía a la niña, hermanos, hermanas, desde niños hay que fortalecer ese sentido de buenos días, de buenas noches, de buenos días, de buenas noches. Saludarnos nos ayuda, y no digamos en el hogar, esos primeros minutitos, segunditos, cuando nos cruzamos de un cuarto a la cocina, salúdese, buenos días, Dios te bendiga, ¿cómo amaneciste? Hombre, esas palabras nos ayudan, pues. O usted mismo, buenos días, yo amanecí muy bien, estira los brazos, estira una pata, estira la otra, mueves el cuello, dice, gracias Señor por este nuevo día. Y ahora sí, a tomar cafecito, a preparar las cosas y hablar con amor, hombre. Total, si hay problemas, no lo vas a cambiar estando amargadito, amaneciendo dulcito. Entonces, intenta, hombre, alegrarte, canta este bonito tema y luego vengo a orar por ti. Me escribes para orar en Amanece y Anochece en sintonía con Jesús y María.

En el nombre del Padre, en el nombre del Hijo y del Espíritu Santo. Amén. Padre nuestro que estás en los cielos, santificado sea tu nombre. Venga a nosotros tu reino. Hágase tu voluntad en la tierra como en el cielo. Danos hoy nuestro pan de cada día. Perdona nuestras ofensas, como también nosotros perdonamos a quienes nos ofenden. No nos dejes caer en la tentación y líbranos de todo mal. Amén. Padre bueno y Dios todopoderoso, nuestras almas hoy se gozan, Jesús, porque hoy nos has concedido un nuevo día. Padre, en este día bello, hermoso, del lunes 21 de septiembre, yo vengo a alabar y bendecir tu nombre y agradecerte por todo lo que nos das a esta iglesia que nos escucha y a nosotros como matrimonio. Padre, en tu mano de amor presentamos nuestros sueños, nuestros deseos, nuestros anhelos. Y también, Jesús, te presentamos nuestras preocupaciones, enfermedades y sufrimientos. De manera muy especial, Padre, en esta mañana yo te pongo la vida de mi querida hermana Olivia y su esposo Jorgito, de todos sus hijos. La vida de Byron, la de su compañera, la vida de Sandra, la vida de Iri, la vida de Cindy, de toda esta familia de amor de Olivia y Jorgito. Padre, también te pongo este hermoso día la vida de Erin, la vida de su esposo y de sus hijos allá en El Aguaje. También te pongo, papá, la vida de mi hermana Rosa, ministra de la Eucaristía allá en San Antonio de la Libertad, por sus dolores, por sus molestias. Sánale, Señor, a esta tu hija. También, Padre, te pido por Rosa en la comunidad del Quebracho, por ella, por su esposo, por sus hijos, como le escribía, para que sea muy feliz. Padre, por la vida de Loani, Jesús, allá en el Motatal, en este nuevo día que arranca, Señor, bendícele en sobremanera, mi querida hermana Loani. Por igual te lo pido para la vida de Edgardo allá en Chorreritas, cuídale, guárdale a él y a su madre. También, papá, por la vida de Toñita, por la vida de Leslie allá en las Agüitas. ¿Sí? Te pido, Padre, por la vida de Angelita, allá en la comunidad de Cania, departamento de La Paz. Te pido, Padre, por ellos y por todos los hermanos que nos van a escribir, por Juanita en Estados Unidos, por Neri también en Estados Unidos, por Doris en España que me está escuchando, por Carlos, por una cantidad de hermanos que están trabajando duro para que las cosas les vayan bien. Jesús, por Gladys también, allá en una comunidad de Cerro Blanco. Te pido, Padre, por todas esas realidades y personas bellas que escuchan la radio. Quédate, Jesús, con nosotros y que se haga tu santa voluntad, a ti que eres Dios, vives y reinas por los siglos de los siglos. Amén y amén. Quiero leerte una canción mariana muy bonita que hace días no suena, pero es muy linda. No es de Sandrita, pero le queda muy bella. Contigo, María. Quiero caminar contigo, María. Si ustedes analizan la vida de María, nuestra mamá, la madre de Jesús, aparte de esos dolores que vivió, ¿te acuerdas que hace poco lo vivimos, verdad? El 15. Hablamos de la espada que le atraviesa el corazón, Jesús se le pierde, muere en la cruz, lo baja de la cruz. De todos esos dolores, María nunca se escucha que renegó. María vivió una vida plena, sabiendo que algún día tendría la salvación. Entonces, aprendamos de esa madre para seguir luchando con todas nuestras adversidades. Cantemos con Sandrita en esta mañana nueva y usted me escribe, por favor, ¿dónde está escuchando hoy Radio Católica Camino a la Conversión? Vengo con una historia muy bonita. No te vayas a perder el programa, por favor, ¿sí? ¿Sí? A cantar, hermano Martín, en el tintel. Buenos días, mi querido hermano Martín, hermano Giovanni. Buenos días a los dos, a sus familias, a sus esposas, a sus hijos. Gracias por estar en esa comunidad bonita del paraíso que tuvo que haber llovido anoche. Qué bendición, Martín. Qué bendición, Giovanni. Contigo, María, en amanece y anochece en sintonía con Jesús y María.

0: la voluntad. Exaltarán su nombre en un constante esfuerzo por su cultura. Número en acción en la conquista de sus más altos valores morales. Factor permanente de la paz y el trabajo. Me sumaré a sus energías. En el hogar, en la sociedad, en los negocios públicos. En cualquier aspecto de mi destino. Siempre tener presente mi obligación ineludible de contribuir a la gloria de Honduras. Huiré del alcohol y del fuego y de todo cuando pueda disminuir mi personalidad para merecer el honor de figurar entre sus hijos mejores. Respetaré a sus símbolos eternos y la memoria de sus próceres, admirando a sus hombres ilustres y a todos los que sobresalgan por enaltecerla. Y no olvidaré jamás que mi primer deber será en todo tiempo defender con valor su soberanía, su dignidad de nación independiente. Roto su escudo, vencido su brillante pabellón. Bendiga Dios la pródiga tierra en que nací. Libre, civilizada, agrande su poder en los tiempos y brillen sus nombres en las amplias conquistas de la justicia y el derecho. Froilán Turcios.
1: Buenos días, queridos hermanos, amanecen sintonía.
2: 5 de la madrugada más 23 minutos, queridos hermanos. 5 de la madrugada más 23 minutos. 8 más 23. Si estás conmigo en horas de la noche, escuchando el programa. Sí, ya son 5, ya avanzamos un minuto. 5 más 24, 8 más 24. Estás en horas de la noche. Tú estás en sintonía de este programa. Amanece con Jesús y María. Y también anochece porque estás en horas de la noche. Hoy tendremos un gran programa, primeramente Dios, a las 8 de la mañana. Está pendiente hoy de Camino a la Conversión Online, ¿sí? Un gran programa habrá a las 8 de la mañana. Hoy tengo con un tema, hermanos, muy bello a las 8 de la mañana. Pendiente, por favor, a todas nuestras formas de escuchar. Aquí en Radio Camino a la Conversión Online. En Radio Católica de Comayagua, en nuestro Facebook, ahí estamos para que tú, de la manera que se te haga fácil, nos escuches a las 8 de la mañana. Hermanos, para hoy es la fecha ya límite de la entrega de los sobres de la subasta de la guitarra. Sí, hermanos, para hoy es la entrega límite de los sobres de la subasta. Los que ya lo hicieron, mil gracias, ¿sí? Muchas gracias. Gracias, hermano Martín. Sí, sé que hoy llegarán bien tempranito. También de manos del hermano Giovanni, los sobres de él. Y a todos los que ya lo hicieron, muchas gracias. Y a todos los que tuvieron la intención de hacerlo, también muchas gracias. Y a los que no pudieron, de verdad, verdad, también muchas gracias. Porque a veces se quiere, pero no se puede. Sí, a veces se quiere, pero no se puede. Y a veces sí, hermano, se puede, pero no se quiere. Entonces, lo respetamos en sobremanera, ¿verdad? A fuerza nunca, hermano, nunca vaya usted a aceptar cosas, porque como dicen nuestros viejos, a fuerza ni la comida es buena. Y que a todos los que de todo corazón me ayudan de una u otra manera con el proyecto Misionero de la Radio, gracias, hermano, gracias, gracias, que Dios se lo siga duplicando con mucha salud y bendición, ¿verdad? Gracias, gracias infinita, gracias. Bueno, así es que hoy durante la mañana yo espero que miremos la manera como me hacen llegar los sobres y así poder tener esta actividad lista para el 29 de septiembre. Esta guitarra hermosa es semi nueva, electroacústica, valorada en 8000 lempiras. Todavía, hermano, usted puede ayudarme. Mi meta era poder repartir unos 100 sobres, pero no, llegué a repartir como 65. La meta no se logró, pero ni modo, ¿verdad? Todavía sé que estoy a tiempo y Dios sabrá, ¿verdad? Dios sabrá, Dios sabrá. Bueno, ¿a quién saludo? A mi hermana Mirla, allá en los empates, que me acaba de escribir y nos está sintonizando. Dice, bendecido y gustado programa. Muchas gracias. Hermana Luz, ¿cómo amaneció en Siguatepeque? Hermano Patricio, gracias, buenos días, bendiciones. Vamos, hermanos, a escribir todos en esta bendecida y nueva mañana. Hoy vengo con un tema bonito y vamos a compartirlo, Sandita, con el fondo de Pajaritos y Ríos. Ese fondo a mí me gusta para contar historias. Y hoy desde ella te voy a contar, a compartir tres frases que las escuché ayer en un seminario. Estuve ayer por Tegucigalpa y escuché a un matrimonio de dos triunfadores y contaban estas tres cosas de alto valor. Regálame, Sandrita, el fondo, ¿sí? Regálame el fondo. Vamos a compartirte tres verdades con ese fondo bonito. Tres verdades que nos van a servir de mucho. Aquí estoy buscando la primera. Qué bonito ese fondo. Nos transmite paz. Nos transmite eso. Un ambiente de tranquilidad. Un ambiente de sentirnos bien. ¿Sí? Sentirnos bien. La primera frase que hoy quiero regalarte, mira qué bella. Grábatela, hermana Rosita, allá en San Antonio de la Libertad y acá en el Quebracho. Estas frases no pueden ser piezas para predicar, hermano. Yo para eso las copio, las aprendo para traérselas a ustedes. Miren qué bonito, ¿eh? Escríbala. Escríbala y analícela y sé que me va a decir, es verdad, hermano Walter. Piénsela, piénsela. Ahí te va, ¿eh? No espera o no esperes nada de nadie, pero sí espéralo todo de ti. No esperes nada de nadie, pero sí espéralo todo de ti. ¿Qué significará eso, Sandrita? No esperes nada de nadie, pero sí espéralo todo de ti. ¿Sí? Escucha esto, qué profundo. Ya lo escribiste, Rosita. No esperes nada de nadie, pero sí espéralo todo de ti. No tiene mayor explicación, ¿verdad? Cuando tú te pones a esperar de los hijos, de los demás, de los amigos, de los conocidos, te frustra. Porque los demás pueden darse el lujo de fallarte, pero tú no, tú no, tú no. Tú tienes que darte siempre lo mejor a ti mismo. Entonces los demás sí pueden fallar. Claro que sí, pero tú a ti mismo no puedes. Por eso no te insultes. Sí, es que yo soy tonto, es que yo soy bruto, es que yo no puedo, es que yo no valgo, no lo voy a lograr. No, no, no. No lo diga. Entonces no esperes nada de nadie para que no te amargues. No esperes nada de nadie, pero sí espéralo todo de ti mismo. Mira qué profundo esto, Me escribes un amén si te gusta. Escuchar Mano Olivia. Mano Olivia lo escuchó conmigo. Byron también. Jorge también. Sandra también. A ellos le escuchamos todo en Tegucigalpa. La miseria. La miseria y la pobreza no aparece cuando tienes hambre. No, la miseria y la pobreza inició allá cuando comenzaste a ponerle excusas a la vida. Tener hambre y tener miseria ahora no es que acaba de nacer. No es que el combustible le hayan subido hoy o la luz le hayan subido hoy, que por eso esté miserable. No, es porque no pensaste antes que esto podía pasar, y si te hubieras preparado no vivirías dificultades. Entonces la miseria y la pobreza no nació hoy o no está dando hoy su fruto. No, ya días la sembraste cuando comenzaste a meterle excusas. Es que no se vende, es que no se puede, es que está lloviendo, es que eso no es para mí, es que eso no sirve. Allí es donde nace la miseria, allí es donde está la pobreza, cuando tú te pones a renegar. ¿Sí? Y la última frase que quiero compartirte en esta mañana es que la vida o el milagro mismo de la felicidad es como un regalo envuelto, que es necesario quitarle el chongo, quitarle el té y el papel de regalo, el empaque en el que viene el regalo, para que encuentres el regalo dentro. Entonces a todo ese chongo, té, llámale problema. Esos problemas, tú dices, no, es que este regalo viene cerrado, yo no lo voy a abrir, es que yo no puedo. Dame, tú sabes que sí puedes, pues le quitas el chongo. A veces lo hace con violencia y a veces lo hace tranquilo. Hay muchos que hasta alzamos, ¿verdad? El papel. Yo veo a Sol y a Sandrita cómo andan alzando las bolsas, si son bonitas las alzan. Y ahí las van acumulando. El chiste es que cuando ocupan para un nuevo regalo siempre compran, porque dicen, no, este es para papá, este fue para mamá. Total que nunca tiene, pero ellas alzan los empaques de lo que compraron. Hermanos, la vida es así. Los problemas, las dificultades, son esos empaques que hay que quitarle a la vida para poder llegar a ese verdadero regalo. Por eso hoy, tú tienes la bendición de poder encontrar tu regalo. Yo tengo por ahí un amigo, que no voy a mencionar su nombre, pero sí sé que me está escuchando en alguna parte de Honduras. Un amigo que estuvo a punto de perderlo todo por sus vicios. Pucha, pero cómo es la vida y linda que le permite una genial oportunidad. Se rehabilitó, sus familiares felices, su esposa feliz. Él está contento emprendiendo de nuevo la vida. Hombre, definitivamente que hay personas que tienen una bendición. Cómo la vida les permite segundas y terceras oportunidades sin secuela. Porque hay personas que entienden la vida después de un accidente de tránsito. Hay personas que entienden la vida después que han perdido un ser amado. Pero hay otros que Diosito les pone la bendición así como en charola de plata, pues. Y sé que me está escuchando. Entonces, esa bendición que Dios te ha concedido, hay que cada día atesorarla más, como cuando se cuida un niño recién de meses, como lo cuidamos, ¿verdad? Porque no queremos que se enferme, que se golpee, porque queremos que crezca grande. Pues así nos toca a nosotros. Y ya tienen estos tres consejos todos, y me encantaría, si alguien tiene alguna pregunta o algo que decirme, te vuelvo a decir lo mismo, ¿sí? No esperes nada de nadie, pero sí espéralo todo.

y lo tercero que te acabo de mencionar ahorita, con tanto amor. Sí, la vida es un regalo y te toca abrirlo. Si tienes un dolor, una pena, una preocupación, tranquilo, va a pasar como la golondrina. No es porque un día malo todos van a venir después. No, la vida es como una carretera, hermanos. Tiene montañas, tiene bajadas, tiene subidas. ¿Te acuerdas ayer, Sandrita, hermano Olivia, hermano Jorge? Cuando íbamos para Teu, el carro calentó. Y miren a la avenida, ni un problema dio. Y si no éramos amargados, sí, que el carro que tocó. No, sencillo, nadie renegó y Dios hizo su parte. Volvimos tranquilos, llegaron tranquilos allá ustedes a su comunidad. Es que no todo es malo, hermano. Tal vez Dios nos paró en la carretera para evitar un accidente, pues. Dios se vale de cosas así para salvarnos. Entonces, iglesia oyente, acuérdate, no esperes nada de nadie, para que no te frustres ni te amargues. Siempre espéralo todo de ti. Número 2, la pobreza y la miseria, evítala por favor, quitándote todas esas excusas que ahora tú te pones. Y lo tercero es como un regalo, ¿no? Es como un regalo. Como un regalo que hay que abrirlo. Yo conozco por ahí a alguien en radio que cada vez que tiene problemas económicos se pone enojado. Que sí, que voy a cerrar el programa, que nadie me ayuda, que esto, que el otro. Y yo digo, ese no es el camino, el reniego. Ese no es el camino a la victimización. El camino es luchar. Es así como yo, como ustedes, ¿ven? Pienso una cosa, le digo, mire, tengo esta actividad, apóyenme. Entonces ustedes al ver que yo estoy trabajando, que yo quiero luchar, ¿qué hacen ustedes? No, hombre, ponerme el hombro y apoyarme con un sobre, con esto, con una ofrenda. Buscan la manera como la evangelización se detenga. Y mire cómo la vida te lo devuelve. Con un consejo. Mira, tal vez hoy tú estabas pasando por un ratito así, medio tristón, y al escucharme dices, no, me tiene razón el hermano Walter. Yo estoy mal porque quiero. Yo estoy mal porque esperé mucho de fulano, de mengana, y solo debo esperar de mí. Entonces cuando escuchas eso, son consejos que Dios pone en personas como yo para animar tu vida. Y ahí es donde recuperas tu inversión. Ahí es donde recuperas lo que has invertido en la radio. Dios te lo da de otra manera, con salud, con un consejo y con ánimo. Mira qué mejor que arrancar una mañana así, que alguien te diga, la vida es como un regalo, y ese regalo bonito de ser feliz, pero es preciso quitar los empaques que vienen encima, ¿sí? Y algunos que cuestan, ¿te has fijado? Hay un take que está pegadísimo y tú luchas por, ¿verdad? Sí, entonces hay problemas igual, hay enfermedades igual que están pegadas y cuesta quitarla, pero al final se logra, pues, se logra, hermano. Y te repito, no te quejes, no te quejes, la queja nunca dio resultados a nadie. Levántate, date un buen baño, haz tu tacita de café, no te quedes en la cama y verás cómo llega la bendición. Amén, amén y amén. Quiero que si te gustó lo que te dije, me hagas un comentario o me escriba simplemente un amén, ¿sí? 5 de la madrugada, 37 minutos. 5:37. Qué bonito. Aquí me dejo un WhatsApp, Loani, y ya lo voy a leer para interpretarlo, porque son letras y sé que me está diciendo algo muy bonito. Sandrita, ¿con qué canción nos vamos, mi niña? 5 de la mañana, 38 minutos. 8 de la noche, 38 minutos. Ya estamos prontos al cierre del programa, pero sí, a las 6 vienen las historias de mi tío Juan. ¿Cuál, Sandrita? Alfarero, sí, qué canción más bonita. Un día orando, le dije a mi señor. Cantamos, Alfarero, y yo vengo leyendo lo que tú me escribas. ¿Te gustó en Estados Unidos, Juanita, la historia de hoy? Sí, ¿verdad? Espero que sí, a todos los que me están escuchando y los que no me han escrito, que lo hagan, por favor, para saber que aquí estamos con ustedes y con Sandrita en Amanece y Anochece en sintonía con Jesús y María.

Todos hermanos y hermanas, que hoy qué montón de WhatsApp, qué bonito cuando estamos en sintonía con el tema. Dice, llegamos bien, hermano Walter, me dice la hermana Olivia, que estoy disfrutando el tema. Mi hermana Rosa allá en San Antonio de Libertad me escribe, me dicen amén, bonito tema. ¿Y quién más me escribió por acá en el privado, Andrita? Ah, mi hermana Loani me deja por acá algo muy profundo que me dice: la pobreza y la miseria comenzaron cuando alguien en la vida decide arrancar con los vicios. Y es cierto, puede tener el mejor trabajo la persona, pero si está en vicios, toda riqueza material se pierde, y no digamos familiar, ¿verdad? Cierto, hermana. Un abrazo. Gracias por esa reflexión que me deja por acá en el privado. Miriam, en Capiro, me dice, lo estoy escuchando en Capiro, hermano Walter. ¿Sí? Amén, me dice Edgar Pechorerita. Me dice mi hermana Gladys en Cerro Blanco, enviándome un sticker. Qué bueno, mi querido hermano Martín en el Tintel, el Paraíso, me dice amén. Y gracias, hermano Martín, de hermano Giovanni, por estar por ahí. Amén, me dice mi hermana Rosa, acá en el Quebracho. María, me escucha en Casas Viejas, La Paz. Bueno, y su madre, hermana María, ya días que no me saluda. Está bien, ¿verdad? Trabajando allá en su cafecito, allá en La Paz, ¿sí? Mirna, que ya me saludó allá en la colonia, de el Motatal. Mi querido hermano Patricio, los empates, padre, también de los empates. Y gracias, Mirna. Muy bien, Loani, que es allá en la comunidad, ¿verdad? Mi querido hermano Patricio me está escuchando, pues, junto a su familia, ya rumbo al trabajo, hermano. Gracias por escucharnos en la radio. Bueno, 5 de la madrugada, 45 minutos, 8 de la madrugada, 45 minutos, hoy, 8:45, ¿va? Y 5:45, sí, es que en la noche, cuando lo repitamos, van a ser 8:45. Hey, hermanos, hoy la iglesia, hombre, si este hombre pudo, usted y yo podemos, Juanita, usted y yo podemos, hermana Lele. Hoy la iglesia nos recuerda la vida del primer evangelio. Hoy la vida, la historia nos recuerda la vida de San Mateo, aquel recaudador de impuestos malo, injusto, pero que alcanzó la conversión. Sí, hoy la vida habla de Leví, hombre, aquel que alcanzó una conversión maciza. Jesús come con él y reparte todo lo malo que ha tenido y lo sigue. Usted conoce mucho, al igual que yo, de la vida de Mateo. Claro que sí. Vea ese nombre, vea esta transformación y diga, si Mateo pudo, ¿por qué yo no? Claro que yo puedo vencer mis cosas malas, que son menos que las de Mateo, porque Mateo robaba. Mateo era injusto. Mateo acumulaba bienes mal habidos. Ajá, y Mateo cambia. Y Mateo se convierte. Y Mateo llegó tanto que hasta un evangelio, pues, está en la Biblia. Vaya, conoció a Jesús y caminó con él. Para que usted miremos la calidad de Dios que tenemos. Un Dios que perdona todo. Un Dios que es capaz de amarme a usted y a mí, así como somos, con todas nuestras cosas. Pero eso sí, tiene que haber una conversión. Eso sí, hermano, tiene que haber una conversión. Si no, no vale. Si tú y yo no nos convertimos, es mentira. Mateo no titubeó y dijo, ¿y lo hago o no lo hago? ¿Cambio o no cambio? ¿Voy o no voy? No, Mateo se atrevió. Y a veces nosotros estamos en ese jueguito de que vamos a la iglesia, pero no cambiamos. Vamos a la iglesia, pero estamos renegando. Vamos a la iglesia, pero estamos dudando. Vamos a la iglesia, pero nos estamos quejando. Así no se puede, hermano. Así no se puede, hermano. O somos chicha o somos limonada. Pero no podemos quedarnos allí. Si es que hoy la historia y la vida nos recuerda la vida de San Mateo, apóstol de Jesús, primero de los evangelios. Lea su historia, hermano. Métase al YouTube. Hay una aplicación que se llama ChatGPT. Descárguela y pregunte, investigue, y usted va a ver cómo va usted a aprender. Y cuando usted lea o escuche, va a amar más su fe católica y sobre todo
va a entender mejor su vida y lo que todos esperamos, y sobre todo usted, va a cambiar de actitud. Vamos a entrar en un camino de conversión. En vez de reniegos, en vez de quejas, en vez de malos comentarios, lo vamos a transformar por cosas muy buenas. Amén. Sandrita, vámonos con más música para animarnos y alegrarnos en esta mañana nueva de 21 de septiembre del año 2026. Como te dije, a las 6 vienen las historias de mi tío Juan. A las 8 tengo un super programa. Hoy quiero hablarte de la prosperidad allá a las 8. Y te voy a contar cosas que tú no... Yo te voy a dejar algo para dejarte así como esperándome a las 8. ¿Cómo estás, Sandrita? Fe. Muy bien. Sí, es un tema bello cantado por Sandra Fe. ¿Sabías, hermano, que la pobreza, dicen los maestros lamas, aquellos que estudian, que buscan la sabiduría en el Tíbet, dicen que la pobreza entra, escucha bien, de eso te voy a hablar hoy, hermano Patricio. Vos que sos comerciante, te va a interesar esto. Yo que soy comerciante, me va a interesar. Usted, hermano Olivia, que es comerciante, le va a interesar eso. Dicen que la pobreza entra por la ropa vieja y rota que vestimos. ¿Escucha bien? La pobreza entra por la ropa rota o vieja que vestimos. Los maestros lamas dicen que hay que eliminar. Si hay una prenda de vestir, escucha bien, hermana Loani, que tú tienes exacto 6 meses de no ponerte, regálala, porque nunca te la vas a volver a poner. Si tú tienes una prenda de vestir que tiene más de 6 meses, regálala o véndela, porque nunca te la vas a poner. Hoy te voy a hablar de la prosperidad en todos los campos a las 8 de la mañana, pero sí quería dejarte ese datito medio, mira, por la ropa. ¿Qué tiene que ver la ropa con la pobreza? De eso te voy a hablar. Está pendiente de mí a las 8 porque te va a interesar. Camino a la conversión, programa hoy a las 8. Fe es el tema que vamos a cantar con Sandrita en esta mañana nueva de Amanece y Anochece en Sintonía con Jesús.

Iglesia oyente, ya son 5 de la madrugada, 55 minutos, y 5 más 55, 5 nos separan de las 6 de la mañana, también 5 minutos nos separan de las 9 de la noche, si usted está escuchando en repetición nuestro programa. Iglesia, llegamos al final, hoy hemos tenido un bendecido programa y muy reflexivo y muy positivo. Espero que me escuches a las 8 de la mañana como todos los días y de lunes a viernes a través de esta tomada radio Camino a la Convención Online, de nuestro Facebook Walter Alberto Camino a la Conversión y de Radio Católica de Comayagua. Pendientes, por favor, te va a disfrutar y vas a encantarte mucho. Eso que te voy a dar más temprano van a ser datos históricos, literarios y personales sobre la prosperidad. Prosperidad, de eso te voy a hablar hoy en Camino a la Conversión en Radio Católica. Pendiente, por favor, a las 6 ahorita el mi tío Juan, a las 10 el hermano Pedro con la hora del gozo, a las 3 la hora del Santo Rosario, a las 5 la Santa Misa, a las 8 repetición de este programa. 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Venga, vámonos con música en Amanece y Anochece en Sintonía y hasta mañana, si Dios así lo quiere, y a las 8 volvemos a estar con ustedes. Bendiciones para todos, bendiciones para todos. La oración tiene poder, la fe mueve montaña y Dios nunca, pero nunca te falla. Desde Radio Católica, Camino a la Conversión, amaneció y anocheció y seguiremos en sintonía con Jesús.

del hondureño. Bendiga Dios la pródiga tierra en que nací. Fecunde el sol, la lluvia, sus campos laurentíos. Florezca sus industrias y todas sus riquezas. Espléndida, magnífico, bajo su cielo de zafiro. Mi corazón, mi pensamiento en una sola voluntad. Exaltarán su nombre en un constante esfuerzo por su cultura. Número en acción en la conquista de sus más altos valores morales. Factor permanente de la paz y el trabajo. Me sumaré a sus energías. En el hogar, en la sociedad, en los negocios públicos. En cualquier aspecto de mi destino. Siempre tendré presente mi obligación ineludible de contribuir a la gloria de Honduras. Huiré del alcohol y del fuego y de todo cuando pueda disminuir mi personalidad para merecer el honor de figurar entre sus hijos mejores. Respetaré a sus símbolos eternos y la memoria de sus próceres, admirando a sus hombres ilustres y a todos los que sobresalgan por enaltecerla. Y no olvidaré jamás que mi primer deber será en todo tiempo defender con valor su soberanía, su dignidad de nación independiente. Roto su escudo, vencido su brillante pabellón.

0: sus nombres en las amplias conquistas de la justicia y el derecho. Froilán Turcios.
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2: Paz a vosotros. ¿Por qué estáis turbados y dudáis en vuestros corazones? Mirad mis manos y mis pies, que yo mismo soy. Palpad y ved, porque un espíritu no tiene carne ni huesos, como veis que yo tengo. ¿Tenéis algo de comer? Estas son las palabras que os hablé, estando aún con vosotros. Que deben cumplirse todas las cosas que están escritas en la ley de Moisés, y en los profetas, y en los salmos concernientes a mí. Así está escrito, y así fue necesario que el Cristo padeciese y resucitase de los muertos al tercer día, y que se predicase en su nombre el arrepentimiento y la remisión de pecados en todas las naciones, comenzando desde Jerusalén. Y vosotros sois testigos de estas cosas. Y he aquí, yo enviaré la promesa de mi Padre sobre vosotros. Mas quedaos en Jerusalén hasta ser investidos con poder de lo alto. Paz a vosotros. Como me envió el Padre, así también yo os envío.
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4: Cuando mi hermana Elisa era pequeña y la gente le preguntaba las cosas que se le ocurre preguntar a la gente.
5: ¿Qué vas a hacer cuando seas grande?
4: Elisa contestaba sin vacilar.
5: ¡Maestra! ¡Muy bien! Es una linda carrera para una mujer,
4: decía la gente, y se quedaba muy satisfecha porque, en verdad,
5: no hay mejor carrera para una chica,
4: decía mamá.
5: Es cierto. Es una de las pocas carreras compatibles con los deberes de una madre y una esposa. Si la chica quiere estudiar, qué mejor que eso, ¿no?
6: Ay, yo hubiera querido ser maestra, pero... Por suerte, Elisa no va a tener los problemas que tuve yo. Ella va a poder estudiar, se va a recibir, va a trabajar. Y aun cuando tenga niños, es un trabajo que se puede hacer, ¿no?
4: Decía mamá. Y yo, la verdad, nunca llegué a saber si la que tenía vocación era mi hermana o mi madre. En cuanto al tío Juan, él estaba seguro.
7: ¿Por qué no estudias tu magisterio?
6: ¿Yo a esta altura de mi vida?
7: ¿A esta altura? ¿Por qué no? Si es cuestión de despeñarse, bueno, tal vez sea mejor que te despeñes tú a que se despeñe Elisa, ¿no?
6: ¿Qué? No te entiendo.
4: Mamá verdaderamente no entendía ni estas ni otras cosas parecidas que el tío Juan le decía. Y entonces, con un encogimiento de hombros, se iba a sus tareas. Porque ella había elegido lo mejor para su hija. Pero... como sucede tantas veces, su hija le falló.
6: Bueno, Elisa, creo que convendría que ya fueras inscribiéndote en el instituto normal. Tú sabes que las inscripciones son a veces...
8: ¿Sabes? Lo he estado pensando. Y francamente lo que más me gusta es arquitectura.
6: ¿Arquitectura? ¿Cómo arquitectura? Pero tú no querías ser maestra.
8: Quería antes, pero ahora no. Ahora ya sé lo que quiero. Quiero ser arquitecto.
6: ¿Arquitecto? Pero tú estás loca. Eso no es una carrera para una mujer.
8: ¿Y por qué no es una carrera para una mujer?
6: ¿Y por qué? ¿Por qué?
7: ¿Por qué, Polita? ¿Por qué no es una carrera para una mujer?
6: Y porque es muy larga y muy complicada y...
8: Pero a mí no me importa. Ya sé que es larga y difícil, pero me gusta. Es la única que me gusta. Y además, sé que sirvo. Me lo han dicho mis profesores. Sé que sirvo.
6: Bueno, tú servirás, pero... ¿Pero no te das cuenta que no puede ser?
8: ¿Pero por qué no puede ser? ¿Por qué? Si es por lo que cuesta. Bueno, yo estoy dispuesta a trabajar.
7: No, si es por eso, ya sabes que cuentas conmigo.
6: No es eso.
8: ¿Y qué es entonces? ¿Qué?
6: Que no es carrera para mujer.
7: Sí, eso ya lo oímos, conocemos la música. Ahora lo que falta es conocer la letra.
6: Mira, Elisa, tú sabes que cuando dijiste que querías estudiar, a mí me pareció muy bien. Estaba totalmente de acuerdo. Yo no soy de esas mujeres anticuadas que quieren tener a sus hijas todo el día en casa, cosiendo, bordando.
7: No, eso es cierto, ¿eh? Tú solamente la quieres tener mediodía.
6: Ay, Juan, no te metas tú en eso.
7: Bueno, mejor que me vaya retirando a mis cuarteles de invierno.
6: Bueno, como te estaba diciendo, Elisa, yo no soy de esas madres. Yo comprendo que los tiempos han cambiado y que las muchachas de ahora...
8: Sí, ya sé todo eso. Pero lo que no sé es qué tienes contra arquitectura.
6: No es que tenga nada, es una hermosa carrera. Si Federico quisiera estudiar arquitectura, no tendría ningún inconveniente. Pero tú...
8: ¿Y yo por qué no?
7: Porque la mujer casada, pierna quebrada y en casa. Refrán del abuelo Alberto.
6: ¡Juan! ¿Por qué? Porque eres mujer, Elisa, porque eres mujer. Fíjate. Te vas a pasar los mejores años de tu vida estudiando, metida entre libros y planos y...
8: Pero ¿y si me gusta?
6: Y sí, te gustará. Pero una muchacha tiene que pensar en otras cosas.
8: ¿Qué cosas?
7: El casamiento, niña. El casamiento.
8: ¿Es eso, mamá? ¿Es eso?
6: Y bueno, sí, claro. También hay que pensar en tu porvenir. Una chica tiene que casarse. Tiene que tener su casa, sus hijos.
8: Pero mamá, ¿y qué tiene que ver?
6: ¿Cómo que tiene que ver? Te pasas tu juventud estudiando. Yo te conozco. Si te gusta, te vas a meter hasta los pelos. No vas a tener ni tiempo de mirar a un muchacho. Después te vas a recibir. ¿Cuántos años tendrás entonces? Y además, ningún muchacho te va a venir bien. Te vas a sentir superior a todos. Y a los hombres eso no les gusta. Y entonces
7: te vamos a tener que llamar Elisa la solterona.
6: ¡Juan! Elisa, tú te das cuenta, ¿no? Las mujeres estamos hechas...
8: Para casarnos. Para eso estamos hechas, ¿no? Para ninguna otra cosa. ¿Para nada más? Entonces conmigo se equivocaron. Me hicieron mal. Porque yo quiero ser arquitecto, además.
4: Y Elisa salió. No dio un portazo, aunque a mamá le sonó como tal. Miró al tío Juan en busca de ayuda.
6: Juan, ¿a ti te parece...?
7: Sí, Polita, sí, ya sé. Tú eres una mujer moderna, progresista, pero con medida, ¿eh? Con medida.
6: ¿Pero a ti no te parece que tengo razón?
7: No.
6: Pero piensa un poco. No es razonable que yo quiera que
7: Elisa... No, así no es razonable. Así nada es razonable. Ay, Polita. Me acuerdo porque yo tengo la mala costumbre de acordarme. ¿Tú no? Oh. Me acuerdo de una Polita que se quejaba del destino de las mujeres. Porque somos unas esclavas, decías, porque estamos dominadas, decías. Porque los hombres han hecho un mundo para los hombres, decías. No tenemos ninguna independencia, ni económica ni social, decía.
6: Y lo sigo diciendo.
7: ¡Ah! ¿Con qué lo sigue diciendo, eh? Y entonces lo de Elisa.
6: Pero un momentito, ¿qué tiene que ver?
7: Ah, con que no tiene nada que ver, ¿eh? Ya me parecía a mí que todo era pura cháchara, todo de boca para afuera. Estabas muy satisfecha con tu condición de mujer. La mujer metidita en su casa, segura, protegida. Ser independiente, ser ella misma. Ah, no, eso me da miedo. Casarse o no casarse según su libre decisión. Ah, no, ¿qué va a decir la gente?
6: Pero, Juan, yo lo que quiero es la felicidad de mi hija.
7: ¿Y qué sabes tú qué cara tiene la felicidad de tu hija? ¿Y si la felicidad de tu hija no tiene cara de marido? Claro que también la puede tener. Porque ¿quién te ha dicho que un arquitecto no se puede casar? ¿Quién te lo ha dicho? Me parece... ¿Sabes lo que estoy pensando? Que las mujeres, para liberarse, ante todo, tienen que liberarse de las mujeres.
4: Mamá miró al tío Juan. Estaba desconcertada. Nunca lo había pensado. Nunca. ¿Sería cierto lo que decía el tío Juan? ¿Que el mayor obstáculo para la liberación de la mujer era la mujer?
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0: 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Mamá y tío Juan estaban allí, sentados frente a la ventana. Afuera la niebla cubría mansamente la calle. Tío Juan miraba las volutas de humo de su cigarrito mientras silbaba suavemente.
1: Juan, ¿quién era ese hombre, ese...
2: Sri Jamalal.
1: Eso. ¿Quién era? ¿Y para qué quería la casa? ¿Lo supiste finalmente?
2: Ah, sí, lo supe. Una vez que conseguimos la casa, lo supe.
3: Bueno, ya tengo la casa. Gracias, Juan. Gracias. No sé qué hubiera hecho sin su ayuda.
2: Supongo que lo mismo. Conseguir la casa.
3: Sí, supongo que sí, pero con más dificultad. Juan, ¿no quieres saber por qué quería la casa?
2: Y en verdad, pero no tiene ninguna necesidad de contármelo.
3: Es que tengo necesidad. Necesito contárselo. Necesito hablar de ella, de Julia, ahora que tengo la casa de Julia.
2: ¿Julia?
3: Mi mujer murió. Hace 2 meses que murió, allí en mi país, en la India, lejos de aquí, lejos de su tierra, lejos del riachuelo. ¿Ve? Yo no conocía el riachuelo ni la boca, y sin embargo los conocía. Tantas veces me habló Julia, tantas veces.
2: ¿Era argentina?
3: Era argentina. La conocí en Inglaterra.
2: Pero no entiendo.
3: Mire, Juan, nosotros los hindúes no emigramos. Somos gente apegada a nuestra tierra. Una tierra dura, a veces ingrata, pero es la nuestra y no nos vamos. Salimos, sí, a estudiar, a aprender de ustedes las cosas que pueden servirnos y volvemos.
2: ¿Como Gandhi?
3: Como Gandhi. Por eso estaba en Inglaterra estudiando. Ella, Julia, era camarera en el bar donde iba a comer. ¿Qué la había traído a Inglaterra, tan lejos de su país? No lo sabía. Lo único que sabía era que así la había podido conocer. Era pequeña, morena, de grandes ojos negros.
2: Bien distinta a las inglesas, ¿eh?
3: Bien distinta. Creo que me enamoré la primera vez que la vi. Ella también me quiso enseguida. A los pocos meses nos casamos.
2: ¿Se quedaron en Inglaterra o...?
3: No, no. Yo había ido a estudiar. Cuando terminé, nos volvimos a mi país.
2: ¿Los dos?
3: Era mi mujer, me quería. Vino conmigo.
2: ¿Y no se adaptó?
3: Se equivoca, se adaptó. No tuvo ningún problema y mi familia tampoco para recibirla. Vivimos 5 años juntos. Los 5 años más felices de mi vida.
2: ¿Y entonces?
3: Y entonces se enfermó. ¿Qué pasó? No sé, no lo entiendo. Se enfermó. Al principio parecía una enfermedad sin importancia, algo pasajero, pero a medida que iban pasando los días, supimos que era grave, muy grave. Soy médico, pero no quise fiarme de mí. Llamé a otros, los mejores. No hubo nada que hacer.
2: ¿Murió?
3: Sí. 2 meses duró su enfermedad. En esos 2 meses no me dijo una palabra. Pero yo sabía que pensaba en su país, en esta casa, en el riachuelo que se ve por la ventana. Nunca me dijo nada, pero yo sabía que quería volver aquí, a su tierra. No la pude traer, vine yo.
2: Pero esto no tiene sentido. Usted no puede dejar así su país, su vida, su trabajo.
3: Sí, ya sé que no tiene sentido. Y sin embargo... ella quería ver esto antes de morir. No pudo. Lo va a ver ahora, con mis ojos.
1: ¿Y se quedó allí, en Buenos Aires?
2: Se quedó.
1: Pero un tiempo, ¿no? Después se volvió.
2: Se quedó. Para siempre se quedó.
1: ¿Cómo? ¿Sigue viviendo allí?
2: No.
1: Ah, entonces es como yo decía.
2: Unos años después volví a Buenos Aires. Me fui a La Boca, a la calle Santa Ana 520. Buenas tardes. El señor Sri Jamalal.
4: ¿El señor Jamalal? Pero...
2: ¿No vive más aquí?
4: No, murió. El señor Jamalal murió.
2: ¿Murió?
4: Hace unos meses. ¿Usted es amigo de él?
2: Sí.
4: ¿Y no se enteró?
2: No, no. Acabo de llegar.
4: Ah, usted es de allí, de su país.
2: No, no. Lo conocí aquí. ¿Cómo fue?
4: No sé, yo no lo conocí. Pero dice la Carmen que venía todos los días a hacerle la limpieza. Que los últimos tiempos el pobre se lo pasaba allí, sentado frente a la ventana. Mira que te mira el riachuelo. Que le vería de lindo, digo yo. Pero ahí tiene. A él parece que le gustaba, ¿no? Como le decía, se lo pasaba mirando el riachuelo. Y una mañana, dice la Carmen, vino como siempre y tocó el timbre. Y toca, y toca, y toca, y nada. Nadie contestaba. Entonces se le da por mirar para arriba, a la ventana. Y ve al señor sentado, mirando por la ventana. Y no se mueve. Le pareció raro y llamó a un vecino. Total, que entraron. Y estaba el señor. Sí, cómo no. Sentado frente a la ventana. Muerto. Muerto.
2: Lejos de su tierra.
3: Nosotros los hindúes no emigramos. Somos gente apegada a nuestra tierra.
2: Sin embargo, él se fue. Abandonó su tierra.
1: ¿Pero por qué? ¿Por qué? No lo entiendo. No creo que Julia quisiera eso.
2: No, no, no. No creo.
1: No entiendo. No entiendo.
5: No. No era fácil de entender. Pero es que acaso el amor es fácil de entender. Sri Jamalal quería a Julia. Pero Julia murió lejos de su tierra. Y Sri Jamalal quiso devolverle su tierra.
2: Pero no, se equivocó. No era así. No era así. Seguramente no era eso lo que Julia quería. No era eso. Seguramente Julia lo quería en su tierra. Construyendo para los suyos. Viviendo para los suyos.

Las Tinajas. En una pequeña comunidad en las afueras de la ciudad vivía un joven que día a día visitaba el pozo del pueblo, donde halaba tres grandes tinajas en una carreta vieja. Recorría la misma distancia y el mismo camino. Al paso del tiempo, una de las tinajas se fue agrietando. Pero a pesar de eso, el joven siempre alaba las tres tinajas de agua. Vale recalcar que al llegar a casa, siempre llegaba con dos tinajas llenas, porque la tercera se le derramaba en el camino. Todo esto era expresión de burla y de múrmura en el pueblo. Todo el mundo le observaba y pensaba: ¡qué joven tan tonto! ¿Por qué no bota esa tinaja quebrada? ¿Acaso no se da cuenta que es más peso? ¿Acaso no se da cuenta que está derramando el agua? Y cada uno de ellos en el pueblo pensaba diferente, pero nunca se lo decían a él en su cara. Pero una buena mañana, uno de esos jóvenes que también se la tira de listo, le paró y le dijo: yo tengo algo que decirte, espero que no te moleste. Mira, todos en el pueblo murmuran lo mismo. Tú vienes todos los días al pozo a halar agua para tu casa. Pero si tú te has dado cuenta, siempre llevas tres tinajas, pero una de ellas está agrietada. Y cuando llegas a tu casa, ya simplemente llevas dos tinajas llenas. ¿Por qué no botas esta tercera? ¿No te das cuenta que estás sirviendo de risa y de burla para el pueblo? ¿No te das cuenta que trabajas más innecesariamente? El joven calló. Y al que le hacían reclamos le dijo: mira, te explico por qué siempre llevo mis tres tinajas. Siempre he halado del pozo agua para mi hogar. De tanto uso en las tinajas, una de ellas se ha agrietado, como toda la comunidad lo sabe. Pero ¿tú acaso te has puesto a ver cómo está el camino desde el pozo hasta mi casa? ¿Puedes ver qué cantidad de rosas, de plantas, de claveles han nacido en este camino? Y esto gracias a el agua que derrama la tinaja agrietada. ¿Por qué tú y la comunidad no son capaces de ver lo bueno que mi tinaja agrietada hace? ¿Por qué no más miran que el agua se derrama, o acaso tú o los demás riegan las plantas? ¿O cerca de tu casa hay flores tan lindas como estas? ¿Acaso no puedes hacer dos trabajos a la vez? Servirte a ti mismo y servir a los demás. Aquel joven sin palabras le dijo: perdóname, todos en el pueblo te teníamos por tonto, pero hoy me doy cuenta que los tontos somos nosotros. Llegó el tiempo de dejar de criticar a los demás, porque el día de cambiar siempre es hoy.

El reloj más antiguo de América, ubicado en la torre de la Catedral de Comayagua, te proporciona la hora. Son las 6 de la mañana, como los 6 días de la creación.

Comayagua. Cuando tenía 3 años, cuenta mi abuela y mi madre que me puyaron con un lápiz mi ojito derecho. Y a mis 5 años, pues cuentan mis familiares que yo había perdido ya ese ojo. Pues crecí, fui a la escuela. Desde muy pequeño me enseñaron los valores. Trabajé en los mercados de Comayagua al lado de mi madre, que era madre soltera. Trabajamos duro. Mi primaria la hice en la escuela José Trinidad Cabañas. Luego mi colegio en el Instituto Privado Comayagua. Luego fui a la Escuela Normal Centroamérica, donde egresé de bachiller técnico en Administración de Empresas Agrícolas. También me formé como maestro en folclore. Me gustó mucho la danza folclórica de este hermoso país, Honduras. También, al lado de este proceso profesional y laboral, también conocí lo más bello en mi vida, a Dios, a mis 14 años en parroquia Santos Mártires, que actualmente es todavía mi parroquia. Llegué al sacramento de la confirma y desde ahí nunca me he salido de la iglesia. También pues aprendí en ella a ejecutar guitarra, me integré a los distintos grupos eclesiales juveniles, aprendí por gracia divina de todo, no solo a cantar, sino también en el equipo de liturgia, a formar grupos, a coordinar, a asesorar a nivel diocesano, a nivel nacional, y mi vida prosiguió. También laboré para instituciones importantes como Delicias y Fincas del Carmen, también para la Alcaldía Municipal de Comayagua con mi amigo Carlos Miranda Canales, porque más que un alcalde para mí es un amigo personal. También laboré para Coca-Cola y en ese proceso de iglesia, en ese proceso juvenil, en ese proceso laboral, fue cuando llegué el año 2006 a mis 24 años y comienza mi proceso de quedar ciego, porque desde el 2004 comienzo con serias dificultades visuales en mi ojo único, me hacen 10 cirugías y en el 2006 quedo completamente ciego, un 2 también de septiembre. Me rehabilité en Escuela para Ciegos en Comayagua y como venía de una situación económica muy difícil, pues temprano incursioné en los medios de comunicación. Es así como nace mi primer programa, llamado Tu Voz es mi Voz, un 19 de noviembre del año 2006. El mismo año que quedo ciego, el mismo año, con ayuda de una muy buena amiga ciega, la licenciada Aleida Álvarez, pues me ayuda y me impulsa y juntos comenzamos a crear Tu Voz es mi Voz. Era una radio revista dominical de 2 horas, de 10 a 12 del mediodía. Me acuerdo que fue mi esposa Sandra la que le dio ese nombre. En ese momento Sandra era mi novia, ciega también, una espléndida mujer que hoy por hoy estamos a punto de cumplir 17 años de casados. Y mi vida pues prosiguió y es así como un año más tarde, un domingo 27 de mayo del año 2007, nace Camino a la Conversión, programa en Radio Católica. Era los domingos de 7 a 8 de la mañana. Era un programa juvenil. En ese tiempo yo también era asesor y creador de grupos juveniles. Tenía 3 a mi poder. Uno en la comunidad de Piedras Azules, otro en la comunidad de Valle de Ángeles y otro en mi parroquia Santos Mártires. Con esos 3 grupos, pues hicimos Camino a la Conversión y eso se fue transformando, una metamorfosis bonita, hasta que se transformó en Ministerio de Alabanza. Luego ese Ministerio de Alabanza creció tanto que comenzamos a grabar música. Hoy por hoy tenemos más de 150 alabanzas grabadas, más de 60 videos en redes sociales. También incursionamos en la televisión, pues trabajé 17 años en Canal 34 con una telerevista llamada Entre Nosotros. También vino el tiempo de las redes sociales y comenzamos a trabajar en Facebook, en YouTube, en TikTok y esta nueva faceta, Camino a la Conversión Radio. Hoy por hoy puedo decirles con alegría que gracias al apoyo de mi esposa Sandra de Alberto, pues tenemos todo esto que se puede llamar Camino a la Conversión.

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Hoy por hoy nuestros programas se transmiten de lunes a viernes de 8 a 9 de la mañana a través de Radio Católica de Comayagua 93 FM, a través de Radio Juan Pablo II en Siguatepeque 91.5 FM, a través de nuestro Facebook Walter Alberto Camino a la Conversión, también a través de nuestro canal en YouTube Entre Caminos TV. Al igual difundimos a diario a través de nuestro TikTok y con esta bella idea de Camino a la Conversión Radio Online. Hoy por hoy Dios ha sido tan bueno con nosotros que nos concede la gracia de poder evangelizar, de poder tener una vida muy satisfactoria como matrimonio, como ciegos, como amigos, como empresarios, como líderes de iglesia. Formamos parte del movimiento familiar cristiano de nuestra parroquia Santos Mártires. Al igual también hemos sido líderes patronales. Su servidor también ha tenido la oportunidad de ser presidente de la Asociación Nacional de Ciegos y también fundador de la filial en Comayagua. Actualmente ostento también la presidencia del Comité Interinstitucional de Personas con Discapacidad, que aglutina 11 asociaciones en mi departamento. O sea que Walter Alberto es una persona multifacética. En la iglesia, un líder eclesial. En la sociedad, una persona emblemática. En los medios de comunicación, 18 años de carrera. Y me satisface mucho. Y con esta faceta importante de Camino a la Conversión Radio. Así es que, hermanos y hermanas, quería pues compartirle estas vivencias hermosas de mi vida para que se den cuenta que lo que están ustedes sintonizando ha sido todo un esfuerzo de varios años, de varios amigos, de varios colaboradores y de varias personas que han tomado bien creer en mí y darme la mano en estos procesos hermosos de evangelización. Así es que también que sirva de motivación para ustedes, si yo he logrado escalar tantos peldaños con muchas dificultades, ¿por qué ustedes que hoy escuchan esta hermosa frecuencia no lo pueden hacer? Claro que sí. Cuando uno quiere, uno puede. Mi lema personal es, he perdido la vista, mas no la visión. Desde Comayagua, Honduras, un poco de su hermano en Cristo, Walter Alberto. Paz y bien.

Hablando de cultura y hablando de historia, hoy quiero compartirte algo bonito de nuestra hermosa Comayagua, su reloj más antiguo, ubicado en la torre principal de la Inmaculada Concepción de María o Catedral de la ciudad de Comayagua. Este reloj fue construido en el año de 1100 por los moros o por los árabes. Primero estuvo en Granada, en España. Con los años fue donado por el rey Felipe a la ciudad de Comayagua, en vista que estaba en amplio proceso de colonización, donde antiguamente fue la catedral, pues fue la iglesia de la Merced, que actualmente funge como tal. En esta iglesia de la Merced, en el año de 1636, fue traído esta belleza de la arquitectura moderna, el reloj más antiguo de América. Aquí estuvo y luego, cuando se construyó la nueva y actual catedral, la Inmaculada Concepción de María, en el año de 1711 fue trasladado de la iglesia de la Merced a la iglesia catedral. Desde 1711 hasta nuestro día, ahí está ubicado esta reliquia histórica y lo más bonito es que todavía está en funcionamiento real. Sí, sus engranajes, sus campanas, sus manecillas, todo en óptimas condiciones. No solo es el reloj más antiguo de América, es el reloj más antiguo del mundo, funcionando en su engranaje. Te da los cuartos de hora, te da la hora y cada momento bonito que los comayagüenses disfrutamos, el cambio de hora, lo hacemos con nuestro reloj. Si tú vienes a la Plaza Central, desde ahí puedes tomarle una hermosa fotografía o tú tomarte una selfie y quedar para el recuerdo con este reloj antiguo del mundo y en nuestra América. En la ciudad de Comayagua, cada 31 de diciembre nos congregamos los comayagüenses en la Plaza Central León Alvarado junto a este reloj para despedir y recibir al año viejo y recibir al nuevo. Es un evento enorme, cultural, de arte y de música. Se vive cada fin e inicio de año y lo marca el reloj más antiguo de América. Cuando sea el año 2100, estará cumpliendo 1000 años esta reliquia de la historia mundial y que ahora tú la sabes que actualmente descansa en la ciudad de Comayagua. El reloj más antiguo de América está en la ex capital de Honduras, Comayagua. Ahora tú también lo sabes. ¡Que viva Comayagua! 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

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Son las 7 de la mañana, como los 7 sacramentos. 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

0: 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San Antonio de Padua, el hombre que nació para ser santo, tanto en su vida como después de su muerte, realizó muchos prodigios y milagros. Nació en Lisboa, Portugal, en el seno de una familia adinerada y noble, siendo bautizado como Fernando. Ingresó a los 15 años a la Orden Agustina en el monasterio de Santa Cruz en Coimbra, donde estudió teología y latín. Se sintió atraído por el estilo de vida de los franciscanos, inspirados por San Francisco de Asís, y se unió a ellos en 1220, adoptando el nombre de Antonio. Asistió al capítulo general de Asís, conociendo a San Francisco, quien lo animó a predicar debido a su gran elocuencia. Se convirtió en un predicador itinerante, atrayendo multitudes que no cabían en las iglesias y combatiendo herejías en el sur de Francia. Fue nombrado ministro provincial de la orden y enseñó teología en universidades. Famoso por sus sermones, fue llamado Arca del Testamento por el Papa. Murió el 13 de junio de 1231 en Padua, a los 35 años, tras un periodo de intensa predicación y penitencia. Su canonización fue rápida, 1232, debido a los numerosos milagros atribuidos, como la predicación a los peces y la presencia del Niño Jesús. Es uno de los santos más populares de la Iglesia Católica, invocado para encontrar objetos perdidos, ayudar a los pobres y en causas imposibles. Fue declarado doctor de la Iglesia por el Papa Pío X en 1946, con el título de doctor evangélico. San Antonio de Padua, el santo más milagroso en la Iglesia. 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
2: 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Hermano Elvi García, cántele bonito al Señor.

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1: San Esteban era un judío helenista, educado en cultura griega, elegido diácono en Jerusalén, encargado de la distribución de ayuda a viudas y pobres, un hombre lleno de fe y del Espíritu Santo. Sus sermones, llenos de sabiduría divina, confrontaron a las autoridades judías, quienes lo acusaban falsamente de hablar contra Moisés y el templo. Ante el Sanedrín, pronunció un discurso que repasaba la historia de Israel, acusando a sus líderes de rechazar a los profetas y a Jesús, a quien afirmó ver glorificado. Lleno del Espíritu Santo, declaró ver los cielos abiertos, y a Jesús, lo que provocó que lo sacaran de aquí la ciudad y lo apedrearan. Mientras lo lapidaban, oró: «Señor Jesús, recibe mi espíritu», y «Señor, no les tengas en cuenta este pecado», muriendo como Jesús, perdonando. Su nombre griego, Stefanos, significa corona, aludiendo a la corona del martirio que recibió. Es un modelo de fe, valentía y perdón, cuya lapidación fue presenciada por Saulo de Tarso, un evento clave en la conversión de Pablo. Representado como un hombre joven, a menudo sin barba, con túnicas de diácono, sosteniendo piedras o una palma, símbolo de martirio. Su fiesta se celebra el 26 de diciembre, justo después de Navidad, y es el primer mártir en el calendario litúrgico cristiano.
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1: San Juan Bosco, fundador de los Salesianos. San Juan Bosco nació en Ibequi, cerca de Turín, Italia, en 1815, en una familia humilde. A los 9 años tuvo un sueño que marcó su vida, donde una figura le indicaba su misión con los jóvenes. Se ordenó sacerdote en 1841, motivado por su deseo de ayudar a los jóvenes trabajadores y abandonados de la industrialización turinesa. Creó el Oratorio Salesiano en Valdocco, Turín, ofreciendo a los jóvenes un hogar, escuela y lugar de encuentro. Desarrolló un método educativo basado en la razón, la religión y el amor, sistema preventivo, buscando que los jóvenes se sintieran amados y guiados, no castigados. Fundó talleres de oficios, carpintería, imprenta, etc., para enseñar habilidades prácticas a los muchachos. En 1859, fundó la Sociedad de San Francisco de Sales, Salesianos, para continuar su labor. Con María Mazzarello, fundó las Hijas de María Auxiliadora, para atender a las niñas. Publicó más de 400 libros y periódicos, como el Boletín Salesiano, para difundir su obra. En 1934, fue canonizado por el Papa Pío XI. San Juan Bosco fue conocido como Don Bosco. Él siempre miró a la Virgen María como María Auxiliadora.
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1: Alegre la mañana que nos habla de nuestro Dios. Buenos días, buenos días, buenos días, buenos días, queridos hermanos, queridos hermanas. Bienvenidos y bienvenidas esta mañana del 21 de septiembre de este año 2026. Yo soy tu hermano en Cristo, Walter Alberto. Buenos días, querido hermano Néstor. Buenos días, querido hermano Néstor Zelaya. Buenos días, hermano Carlos, en Camino a la Conversión Online. Buenos días, Sandrita. Como todos los días, les saludamos a ustedes de lunes a viernes, de 8 a 9 de la mañana, desde los estudios cómodos, bonitos de Radio Católica de Comayagua, en su frecuencia 90.3 FM, nuestros transmisores potentes y a todo su nivel de capacidad en la OKI, en el Zarceadero, en el Obispado. Saludos, hermanos y hermanas, a ustedes que están ya con nosotros en Radio Católica de Comayagua, 90.3 FM, a usted, hermano, que ya está a través de la tecnología en línea en nuestra Radio Católica Camino a la Conversión Online, y a quienes nos ven esa hermosa imagen que hoy está en nuestro portal, en nuestro Facebook, Walter Alberto Camino a la Conversión. Y con este saludo emotivo, Sandrita, la paz de Dios contigo, con cada mañana. Bienvenida Cachetona, bienvenida Sandrita, bienvenida a Camino
2: a la Conversión. Buenos días a todos. Hoy día, lunes, inicio de semana, pues aquí estamos como todas las mañanas dándole a usted la más cordial bienvenida.
1: Sandrita, y hoy la iglesia nos recuerda la vida y la santidad y la conversión de Leví, el recaudador de impuestos. Mateo, hoy que está en el primer evangelio, eso nos muestra todo, Sandrita, que la conversión se puede, que la conversión se vale, que todos podemos alcanzar la santidad. ¿Has escuchado aquello bonito, Sandra, que dice: no hay pecador sin su pasado, ni santo que no tenga su futuro? Son palabras muy... Oí, te lo...
2: ¿Cómo fue eso?
1: No hay pecador o santo, pues, que no tenga su pasado. Ah, okay. ni pecador que no tenga su futuro. Sí, de poder alcanzar.
2: O sea, Alberto, que usted cree en el cambio de las personas.
1: Claro que sí, Sandrita. Yo creo firmemente. Es más, yo a eso aspiro. Yo a eso, créeme que aspiro, porque muchos de nosotros, hermanos, hablamos bonito, cantamos bonito como vos, somos buenos directores de programa, podemos ser lindos sacerdotes, grandes delegados, con grandes cargotes en la iglesia. Pero nuestra conversión solo es como por encima, no es interior.
2: Sí, claro.
1: Entonces necesitamos de veras asumir cambios radicales en nuestra vida para poder llegar a esa conversión bella que todos deseamos. Hermanos, escríbanos como cada mañana. ¿Dónde escucha la radio? ¿Cómo está? ¿Cómo has amanecido? Sandrita, ha llovido en Honduras. Ha llovido en Honduras, ha llovido en Comayagua, ha llovido en nuestros municipios, y eso da alegría, da vida, porque nuestro cultivo, nuestra tierra, nuestro todo está mejor. Los ríos están tomando agüita y así nosotros tendremos vida.
2: Gracias a Dios.
1: Gracias por esa lluvia, Sandrita. Gracias, claro, Dios, por esa lluvia. Hoy vengo con un tema para todos, hermanos y hermanas. Vamos a hablar de la prosperidad en todos los campos de la vida. Pero escuché algo muy bonito antes de irme a la primera alabanza, a la oración y al evangelio de hoy. Al evangelio de hoy y a este hermoso tema de compararé. Sandrita, mira qué bonito. Si alguien te critica, si alguien te cuestiona, si alguien habla de ti, si alguien te mira mal, ¿sabes por qué pasa eso, hermano oyente, Sandrita? Porque estás creciendo o algo estás haciendo. Si de ti no habla, si de ti no critican, si de ti es que estás haciendo nada. Solo apedrean a los árboles, no solo que están verdes, sino que dan fruto. ¿O alguna vez has visto, Andrita, alguien que apedrea un árbol que no tiene mangos, un árbol que no da? No.
2: Pues no, ¿para qué?
1: No, para qué. Ahí está. Entonces,
2: si no tienen nada que sacar.
1: Claro, no solo basta ser verde, basta dar frutos y frutos buenos. Entonces, hermano, hermana, en parte alégrate. Si alguien te cuestiona, si alguien te critica, si alguien, claro, analiza si lo que dicen es verdad, quién te lo dice, pero que hablen de ti, que te cuestionen, que digan esto o lo otro. Si lo hicieron de Jesús, ¿cómo no lo van a hacer contigo y conmigo que somos pecadores, ¿ah? Así que alégrate, anímate, algo estás haciendo y ojalá que sea bueno. Y si es malo, pues ahí sí, mejorémoslo, ¿verdad? Pero que no te quite la paz el que te cuestionen, el que te critiquen, porque significa que algo estás haciendo. Y como te repito, ojalá que sea bueno, ojalá que sea bueno. Iniciamos nuestro programa bello con este tema de compraré, luego el evangelio de hoy, y venimos orando por ti. Te ruego que me escribas dónde estás para orar por ti en esta hermosa mañana de lunes. Que Dios te bendiga a ti que estás allá en casita, que estás ahí en el trabajo, que vas en el vehículo, que estás en la computadora, en el radio de botones, donde Dios hoy te conceda la gracia de escuchar nuestro bendecido programa. Así canté yo y así que vamos a compartirlo con ustedes. Compraré en camino
2: a la conversión.
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1: Evangelio de hoy, lunes 21 de septiembre del 2026.
2: Proclamación del Santo Evangelio según San Mateo. En aquel tiempo, Jesús vio a un hombre llamado Mateo sentado a su mesa de recaudador de impuestos y le dijo: «Sígueme». Él se levantó y lo siguió. Después, cuando estaba Jesús sentado a la mesa en casa de Mateo, muchos publicanos y pecadores que habían venido se sentaron a la mesa también con él y sus discípulos. Cuando los fariseos vieron esto, les preguntaron a sus discípulos: «¿Por qué su maestro come con los publicanos y pecadores?» Al oír esto, Jesús les dijo: «No son los sanos los que necesitan médico, sino los enfermos. Vayan, pues, y aprendan lo que significa: yo quiero misericordia y no sacrificios. Yo no he venido para llamar a justos, sino a pecadores». Palabra del Señor. Gloria a ti, Señor Jesús.
3: Y por las palabras del Santo Evangelio,
4: sean perdonados nuestros pecados en alabanza a ti, oh Cristo.
3: En el nombre del Padre, del Hijo y del Espíritu Santo. Amén. Dios Todopoderoso y Omnipotente, te damos infinitas gracias por esta nueva mañana de 21 de septiembre irrepetible que nos das. En tus manos de amor, Papá, en este nuevo y bendecido día, presentamos a toda esta iglesia oyente, a cada hermano, a cada hermana que está en su lecho de recuperación, en su enfermedad, aquellos que están en la cocina preparando los sagrados alimentos, los que están en la sala, en sus negocios, en los distintos lugares donde tú, Jesús, nos has puesto. Ayúdanos, Papá, a poder no entender, sino a poder vivir con tranquilidad a pesar de todas las adversidades. Quédate, Jesús, con nosotros, de manera especial con el que más necesita de esta oración. Bendice en sobremanera a aquellos que están en el pecado y no pueden salir de él, los que están en el vicio, los que andan en actos impuros e insanos. Ayuda, Señor, a cada miembro de nuestra familia que hoy está actuando de manera equivocada. Papá, te presentamos por la vida bella de todos nuestros delegados, catequistas, ministros, sacerdotes, nuestro Señor Obispo, por nosotros que hacemos radio, por los bienhechores. Bendícelo, Jesús, y devuélvele con salud y bendición lo que hacen en la misión. A ti te lo aclamamos, a ti te lo pedimos, que eres Dios, vives y reinas por los siglos de los siglos. Amén.
4: Amén y amén. Amén.
3: Quiero regalarte dos consejos bellos para irnos a esa canción bonita, porque nuestra boca tiene que abrirse para que sea de bendición. Señor, usa mi boca, nos va a cantar Sandrita en esta mañana a través de Radio Católica de Comayagua, 90.3 FM, nuestra frecuencia que anima y motiva todo el tiempo. Desde muy de madrugada, Radio Católica de Comayagua da inicio con una programación, y con la medida avanza el día y hasta que llega la noche, distintos locutores, distintos programas, distintas animaciones, pasamos por acá para acompañar tu día a día. También en camino a la conversión online, luchamos lo mismo por llevarte la misión. Grábate esto en el corazón: la vida es como un regalo, hermano, pero viene envuelto. Sí, sí, sí, viene envuelto con papel, a veces va dentro de una caja, lleva chongo, lleva té, tienes que abrirlo para saber lo que viene dentro. Tienes que abrirlo, quitarle el empaque, puedes quitarle el chongo, quitarle el té. Pues así es la vida, cada chongo, cada té son como esos sabores de los problemas que tiene la vida, pero dentro está el milagro que tú esperas, está la bendición, está la alegría. Aunque cueste abrir el regalo, pero al final se ilumina tu rostro con una sonrisa porque está el regalo esperado. Mira la carita de un niño Mira la carita de un niño cómo se alegra cuando ve el regalo, ¿ah? Eso mismo aprendamos de los inocentes. Esa alegría cuando abren aquello, Y nosotros los adultos, ¿ah? ¿Qué carita ponemos? Pues también de alegría, pero no con la misma emoción de los chicos. Pero démonos cuenta de que cada envoltorio que nos presenta el día a día del empaque como ejemplo, pues son los problemas, hermanos, son los sinsabores. Pero hay un regalo precioso, hay un regalo precioso que tienes que ir descubriendo. Y mira esto bonito, para irme a la alabanza compraré y que me lea Sandrita luego quiénes están conectados y quiénes nos escriben en esta mañana. Mira esto qué bonito. No importa que el mundo no crea en ti. Lo verdaderamente importante es que tú creas en ti mismo. Es que los demás no están obligados, hermano, ni a quererte, ni a hacer las cosas por ti. No. Nadie está obligado a quererte, ni a hacer las cosas por ti. Hazlo tú, ¿sí? Hazlo tú. No importa que los demás no confíen. Tienes que aprender a confiar en vos mismo, en vos misma, hermana. En vos misma. Déjate de cosas. Dejate de estar llorando detrás de las puertas, de estar esperando que los demás cambien. No, hombre, a ti te toca. Abre tu boca para bendecir. Por eso le dije a Sandrita, canta a la mamá en esta mañana, para que cuando tú te levantes, en vez de que esté el reniego, en vez de que esté la queja, que esté, voy a abrir mi boca para bendecir. Hoy será un día bonito, hoy será un día bueno, hoy tendré bendición, hoy esta enfermedad se va, hoy vendrá lo esperado, hoy espero mi milagro. Abre, abre tu boca para bendecir, ¿sí? Abre tu boca para bendecir. Así nos canta Sandrita. Y vengo leyendo mensajes y hablando de un tema que me pica la lengua por contártelo, hermano: la prosperidad. Hoy vamos a hablar de prosperidad, hermano, en todos los campos de la palabra. En la madrugada decía yo, en el camino a la conversión online, algunos tips de valor cimentados entre personas que han estudiado. Otros que somos católicos comprometidos, que damos consejos de valor para poder entender qué es la prosperidad y cómo llevarla a nuestra vida. Porque prosperidad no solo es tener una casa, dinero, prosperidad también es sentirme bien, prosperidad es tener salud, prosperidad es alcanzar un nivel de solvencia emocional. Y para eso necesitas escucharme, para que todos llevemos nuestra vida camino a la conversión. Te ruego que me escribas dónde me estás escuchando, por favor, para comparar y ver y analizar el nivel de cobertura que tenemos. ¿En qué montaña, en qué pueblo, en qué país me estás escuchando? Juanita ya me escribió de Estados Unidos y me dice: Manu Walter, se ve muy bien en el Facebook y se escucha muy bien la radio. Bendito Dios. Seguro que ya me escribió Carlos, seguro que el mismo reporte es el de muchos de ustedes. Y más que escuchar y ver bien una imagen por Facebook, es el mensaje que hoy toque tu corazón. ¿Sí? Usa mi boca, Sandrita, usa mi boca en camino
4: a la conversión.

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2: Hola hermano Walter, los saluda Francisca Lobo, mi edad es 95 años, lo escucho en Santa Elena. En Santa Elena, Santa Cruz de Yohoa, lo escucho a las 8 en el programa Camino a la Conversión. 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

0: Y con ese fondo bonito, hermanos y hermanas, retornamos a la alegría de Radio Católica de Comayagua 90.3 FM, Radio Católica Camino a la Conversión Online, y nuestro Facebook, Walter Alberto Camino a la Conversión. Gracias, hermano Néstor, como siempre, desde estos cómodos estudios de Radio Católica, y mi querido hermano Carlos, que debe estar contento también, pues, por todo ese trabajo de empalmes en tecnología, que cada día, hermanos, vamos haciendo mejor uso para el servicio de Dios y de la misión. Qué hermoso se escucha, ¿verdad que sí? Por eso es de tanto valor para nosotros, hermanos, que usted nos escriba al 99 49 47 67. Ese es nuestro número, hermano. Si tú estás sediento de oración, quieres hablar conmigo en temas de consejo, este es el teléfono, el número que tienes que alzar ahí, que tienes que alzar ahí en tus contactos. Titula hermano Walter Alberto, o titúlale Camino a la Conversión, para que quieras hablar conmigo. Ahí está. 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Mi Sandrita, regálame la hora, por favor, y mensajitos, quienes ya nos han escrito y de dónde, para abrazarles, saludarles y compartir el tema de la prosperidad en camino
1: a la conversión. Son las 8:28 de la mañana y voy a saludar a Katie hasta Ser Guapa. Dice que está haciendo tortillas en un fueguito de leña.
0: Katie, cómo me encantaría estar. Mire, el sueño que yo tengo algún día es poder subirme a una montaña. Estamos ya haciendo todos los empalmes, Sandrita, para poder convertirnos en una radio móvil y poder enlazarlo y poder hacer ahí que diga, mire, hermano Walter, tenga la tortillita, sigue en el programa, mire, qué bonito. Bueno, Sandrita, Katie, saludos desde El Guapa, bendiciones.
1: Y voy a saludar a Leti, creo que dice aquí, hasta Huasistagua.
0: Hola, hermana Leti, en el lindo y bello pueblo de Huasistagua. Está Alejandro Molina, ahí está la doctora Melissa Robles y su esposo, ahí está mis hermanos de pulpería Cherly. Saludo a todo ese noble pueblo de Huasistagua.
1: También saludo a la hermana Faustina.
0: Manatina, en la colonia Jerusalén.
1: Hasta La Paz.
0: Hola, hermana Tina, ¿cómo está su esposo? ¿Sus hijos? Bien. A Pulpería El Poli también, que nos escuchan ahí en el departamento de La Paz y en la colonia Jerusalén.
1: Permíteme.
0: ¿A quién tengo más? Hermano, durante el programa escríbame, es más fácil para Sandrita leer. Ya después de las 9, sí, me deja audios a mí, con gusto yo se los escucho al 994947.
1: Saludo a Doris hasta España.
0: Hola, hermana Doris, ¿cómo está en España? Gracias por estar ahí. A Juanita en Estados Unidos, a Neri, a Carlos, a todos los que nos escuchan en la Unión Americana.
1: Soy la Martina y nos escucha en Las Calabazas, dice.
0: Las Calabazas, muy bien, saludos.
1: Le escuchamos en Brisas de Altamira. Dice, mi madre Juanita Suazo le escucha Juanita desde la cama, dice.
0: Ay, qué bonito, hermana Juanita. ¿Cómo está usted? Sandrita, ¿cómo ha crecido Altamira, hermanos? Ahora tienen gasolinera, tienen ferreterías, tienen residenciales. Hombre, tienen de todo ahí ustedes. Qué bonito Altamira. Gracias, hermana Juanita, por escucharme. A ver qué día me invita a tomar café. Oiga, y charlamos. Bendiciones.
1: Está en camita, dice.
0: Y va a mejorar. Si está ahí con un grado de salud quebrantadito, por fe va a mejorar.
1: Buenos días, hermanos Walter y Sandrita. Le estamos escuchando aquí en La Paz y con una leve llovizna, dice. Amén. Gracias a Dios por la bendición de la lluvia.
0: Amén. Saludos, abrazos y bendiciones, hermanos. Y mi gente en
1: Siguatepeque. Y bueno, saludo a la hermana Albertina.
0: Manatina, una hermana muy amada, aquí cerca de La Giralda, muy bonita, por cierto, una zona residencial en Comayagua. Consuelo, ¿cómo estás? ¿También? Espero que bien todo por ahí, ¿verdad?
1: Ese es todo. Parte de los mensajes que tengo.
0: Hermanito, le ruego que me sigan escribiendo, es de alto valor. Me encantaría, mi querido hermano Danilo, ahí en Taulabé, bienhechor de Radio Católica, ahí lo escucho, que me le saludan en la Eucaristía. Si me está escuchando, hermano Danilo, escríbanos para saber que estamos bien ahí en el Zarceadero, en Taulabé. Ustedes ven que yo insisto mucho en que nos comparta usted dónde está escuchando la radio, porque solo así nos damos cuenta con Néstor cómo está llegando a ustedes la radio. Porque de qué sirve estar telele si usted no me escucha, hermano. Entonces es necesario saber cómo llegamos. Ayer estuvo muy bonita, Sandra, escuché yo a través de la radio la bendición de la nueva expansión ahí de un salón en la iglesia de Fátima, en Siguatepeque. Qué bonito, ¿verdad? Qué bonito también la Eucaristía de Monseñor el fin de semana en Parroquia Santos Mártires, en los 800 años de las estigmas de nuestro seráfico Padre San Francisco. Y esta semana que viene, pues vamos caminando. El 24 estamos en la fiesta de Nuestra Señora de la Merced. Vamos caminando allá para el mes de octubre. Estamos en nuestra fiesta franciscana. Y ahí vamos, hermanos, de alegría en alegría. Así como hoy conmemoramos San Mateo, el recaudador de impuestos que alcanzó la conversión y se convirtió en discípulo de Jesús. Sandrita.
1: Saludo a Rosa hasta San Antonio de la Libertad. ¿Quieres? Sigue adelante, sigue, dice.
0: Amén. Ministra, delegada y miembro de la iglesia allí en la parroquia Cristo Redentor. Escríbame, hermanos del Guarumo, de la Escalera, del Zarzal, del Portillo, de Caña. En toda esa zona, en el Tule, tenemos una audiencia total con Radio Católica. Escríbanos, hermanos, para saber si está vivito y coleando. Que sí, ¿verdad? Y escuchando la radio mejor.
1: Patricio nos está escuchando, dice.
0: En Taulabé, ¿verdad?
1: Bueno, no sé dónde está.
0: Repetime, ¿quién es?
1: Patricio.
0: Ah, mi hermano Patricio está por Siguatepeque y anda allá por Cabañas, por esos lados anda. Trabajando duro. Ayer estuvo allá en el seno de su hogar con su esposa y sus hijos. Saludos, hermano Patricio. Bueno, hermanos y hermanas, quiero hablarte de la prosperidad. Y vamos a hablar de la prosperidad, pero de una manera muy profunda y muy bonita. Mira esto que te voy a decir. Por años se ha dicho que los ricos no entrarán al reino de los cielos, pero en el contexto en el cual habla de ricos, habla, hermanos, de aquellos que alcanzan una riqueza de una manera no digna. Hermanos, el dinero no es malo. Malo es cómo lo obtuviste, si fue de manera equivocada, o malo puede ser cómo lo distribuyas o lo malgastes. Porque a eso nosotros le llamamos prosperidad, hermanos. Y la única forma de alcanzar prosperidad, mi querido hermano oyente, es con trabajo. No hay de otra. No hay de otra. Eso está como que yo te diga, ¿cuál es la única forma de quitarte el hambre? Comiendo. ¿Cuál es la única forma de estar limpio? Bañándote. ¿Cuál es la única forma de no discutir? No hacerlo. Entonces, no hay más opción. Si tú quieres prosperidad, tú necesitas trabajar. Y hablo de prosperidad en todos los campos. Vamos en el campo nuestro, en el religioso, en el católico, tu delegado, tu catequista, tu líder de iglesia como yo, te pregunto, para ver si estás prosperando, ¿verdad? Pregúntate, examen de conciencia para líderes. ¿Estás leyendo, hermanos, libros? ¿Estás escuchando predicadores, sacerdotes? ¿Ah? ¿Estás buscando ejercicios de oración para aprenderlos tú y compartirlos con tu gente a la cual evangelizas? ¿Estás viviendo una vida sacramental? ¿Estás viviendo una vida de testimonio? Si todo eso está caminando bien, tú vas en prosperidad y se te va a notar. Como dice David López, si tú dices que alabas al Señor, que se te note. Alguien prosperado no alega todos los días. Alguien prosperado tiene paz. Un delegado en prosperado siempre tiene palabras de ánimo, palabras de aliento. O alguien prosperado espiritualmente asume con mayor tranquilidad las pruebas. Prosperado. Ahora en lo económico, hermanos, alguien prosperado pues tiene para comer hoy, tiene para comer hoy, muy posiblemente para comer mañana. Alguien prosperado es alguien que tiene

invitar a la prosperidad. Número uno, la autoayuda. La autoayuda, hermanos, es como dicen los maestros, ser autodidacta, aprender uno mismo, buscar sus recursos. Mira mi ejemplo. Yo para estos temas, yo leo, escucho mensajes. ¿Cuáles son mis fuentes de información? Yo busco al Padre Espinosa de los Monteros, yo escucho a Salvador Gómez, yo escucho a Gel, escucho a Martín Valverde, escucho a dos, tres sacerdotes, uno de Colombia, dos de Estados Unidos. Estoy pendiente, y aunque no me lo crean, de lo que predica Néstor, lo que dijo el Papa en Roma. Voy y si en Facebook encuentro alguna publicación de Suyapa Medios, de Radio Católica, me alimento, soy autodidacta. No es que soy un genio, yo no, es que leo, es que me documento. Miren lo que les digo ahorita, por la radio escuché que estuvo Monseñor en Siguatepeque, en Fátima. Por la radio me di cuenta, y porque vivo en Santos Mártires, de que estuvo Monseñor por acá. Ve, me alimento, qué hizo, qué habló, qué dijo, cómo lo aprendo yo y cómo lo comparto con ustedes. Eso es autodidacta, y eso me lleva a la prosperidad. Dos, en un hogar, y aquí vengo con todo ya, Sandrita, hermanos oyentes, en un hogar que no hay limpieza no entra la prosperidad. En un hogar donde son estas horas y no se ha barrido, donde son estas horas y la cama todavía está hecho un nudo, donde son estas horas, y mira, Sandrita, qué valor, y esto lo escuché de estos maestros lamas tibetanos, dicen ellos, un hogar, escuché bien, hermano oyente, hermana bella, un hogar que se levanta con los trastes sucios, no entra la prosperidad. Un hogar que se levanta con su cocina sucia, con los trastes, con los calderos sucios, no entra la prosperidad. Una casa que no se barre a diario, no entra la prosperidad. Escuche esto, valioso, y lo decía en la madrugada. Personas que conservan ropa rota o sucia, dicen que por los hoyitos o por las partes rotas, por ahí entra la pobreza. Este dato es ya sacado de los señores que hablan de prosperidad monetaria. Dicen ellos que si usted tiene en su casa un jean, una camisa, una blusa que no se la pone hace 6 meses, debe venderla o regalarla o botarla, porque usted no se la va a poner más. No puede estar almacenando cosas de 5, 7, 10 años que usted no se va a poner. ¿No ve que eso le impide la prosperidad? Si usted tiene un pantalón roto, un pantalón que no te queda, regálalo o véndelo o bótalo, pero no lo tengas ahí haciendo nada. Pucha, tal vez los abrigos, ¿verdad? Porque, hombre, solo se ponen en tiempo de frío. Pero ¿para qué vas a estar almacenando un pantalón de este 15 años? No, es que es para salir y nunca sale. Y esa loción no es para salir, dice. Ay, entonces, vas a tener alzada la loción y alzada la ropita porque nunca saliste. Necesita darle espacio a la bendición. Y mira esto que también me parece de valor, hermano Néstor y hermano Carlos, iglesia oyente. No mantenga en sus cuadros, en sus casas, cuadros quebrados, adornos polvosos, cosas que traigan, hermano, lo contrario a la prosperidad. Un vidrio quebrado, una taza depichinada, un plato depichinado, un cuchillo sin cacha, una cuchara sin el mango. No la tengas, hermano, te evita entrar la prosperidad. Y mira esto que también se lo escuché al Padre Espinosa de los Monteros, dice, no mantengas en tu hogar cosas que te ha regalado alguien que no te quiere o una persona que se convirtió en tu enemigo. No lo alces, dice el Padre Espinosa, porque te va a traer como mala vibra. Ves, tu hogar, así como tu cuerpo es templo del Espíritu Santo, pues tu casa es tu templo, hermano. Debes estar bien. Saca lo almacenado, saca la basura. Ya te dije lo de los trastes, el tema de la ropa, el tema de la autoayuda. ¿Cuál de todo eso tú estás haciendo? ¿Y cuál de todo eso vas a comenzar a dejar de hacer desde ahora? ¿Verdad que hay muchas de estas cosas que tú y yo las hacemos? Mire, está bueno, Sandrita, una muchachita de 12, de 13, 14 años, de las que hoy tenemos, que no hagan aseo, que no hagan estas labores, porque la vida les tocó más fácil, pues. Las mantenemos, las cuidamos, les damos

0: le damos wifi, se levantan tarde, no deberíamos, pero hasta este grado estos niños de cristal y niñas de cristal es como normal, ¿verdad? Que no deberíamos, pero que ya un viejón como Walter Alberto de 40 años deje los zapatos ahí en la sala, deje los calcetines o me los ponga 3-4 veces, no, no se debe. O que una hermana bella como ustedes que me esté escuchando vive en la suciedad, hermano, el que seamos pobres no es signo de pobreza o de miseria, no. El que usted y yo no tengamos dinero no es signo que nuestra casa debe estar sucia, debe estar bonita. ¿Cómo se siente cuando llegamos a algo agradable? Huele bien, usted se siente bien, pero hay casa que desde que usted entra tiene que taparse la nariz porque huelen a de todo, a encierro, a húmedo, a cosa mojada, porque no es porque haya pobreza, es porque hay como esa mala vibra de no querer salir adelante. Así que de todo corazón yo te invito, hermana, a que me hagas caso. Levántate por favor de esa cama, date un bañito si sabes que estás enfermito y que no puedes bañarte tan seguido, pero aprovéchalo, no puede ser que pase una semana sin que te bañes, hermano, o una semana sin que te cambies ropa, no puede ser. Necesitas estar bonito, no solo si tienes pareja, sino para ti mismo, para oler bien, para sentirte bien. Hazlo y eso te va a dar prosperidad, y la prosperidad es bendición, la prosperidad es signo de salvación, la prosperidad es signo de estar trabajando en uno mismo. Y cierro con esto: la pobreza y la miseria no es porque no tengan dinero ni iniciaron hoy porque los combustibles subieron o la luz subió, no. Los que son pobres y vives en miseria, comenzaron el día que comenzaron a quejarse, que comenzaron a ponerle pretextos a todo. Si usted es uno de los que pone pretextos, tarde o temprano va a caer en miseria y en pobreza. Y yo no quiero que ninguno de los que nos escuchan vivamos así. Podemos vivir mejor. Hay que creernos que podemos salir adelante. Pablo decía, todo lo puedo en Cristo que me fortalece. Todo lo puedo en Cristo que me fortalece. Sé que mi querida Sandrita, espero que este tema haya tocado nuestro corazón. Y usted me escriba, hermano Walter, voy a buscar mi prosperidad. Escríbamelo. Si usted siente que una vez esta palabrita le tocó a usted, escríbalo. Por ejemplo, yo como Walter sabe, lo primero que yo me hago al levantarme, porque se levanta Sandrita, va a hacer desayuno, yo arreglo la cama. Cuando yo me cambio, no dejo la toalla así en una pelota, no, me seco y atenderla, porque después huele. No, hay que uno contribuir, hermano. Si usted, hermano varoncito, no lava traste, por lo menos no los ensucie ni los deje tirados. Ayude por lo menos a no molestar, para que así ayudemos todos en el hogar. Sandrita, esto es el tema de hoy en Camino
1: a la Conversión. Ya son las 8 de la mañana con 45 minutos.
0: 8 más 45. Bueno, tengo unos minutitos para decirte, hermano, que hoy voy a estar en Comayagua todo el día. Ya te voy a arreglar en un minutito más mi número telefónico. Te mencioné que tengo a la venta un celular. 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Y si de veras, si el tema te gustó, escribe, hermano Walter, voy a buscar la prosperidad. Pero me lo escribes, por favor, sí, para saber que estuviste conmigo de principio a fin. Sandrita, ¿hay mensajito más que leer?
1: Bueno, solo saludo a Leti, hasta Guasistagua nuevamente, que dice que le complazcamos con los ojos de la Virgen.
0: Te prometo mañana, hermana Leti, los ojos de la Virgen, y quedo pendiente, consigue, adelante, sigue. ¿Qué más te cuento, hermanos? Bueno, que estar en Comayagua te lo mencioné. Hoy hemos hecho un programa muy bonito. Espero que te haya gustado. De ver, escríbeme. Aquí te voy a regalar mi número para que me dejes sentir eso que te acabo de preguntar, hermano Walter. Voy a buscar mi prosperidad. Y si fuera espiritual, ni cosa mejor. Y material, bendito Dios, todos nos merecemos vivir bien y tener una casa bonita y bella. ¿Sí? ¿Sí? Dele pues. 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Hermanos, tengo la subasta de la guitarra. Ayúdenme, por favor, con esto para la evangelización. Mi sueño era entregar 100 sobres, pero solo llegué como a 60. Es una guitarra bella, semi-nueva, valorada en 8000 lempiras. Miren mi estado, ahí está la guitarra mostrada. Es una guitarra electroacústica de alta calidad. Electroacústica es que se puede conectar con la luz y así normal, sin estar conectado a nada. Apta para una iglesia o para usted, hermano, que ya sabe o que quiere aprender. Ayúdeme con esto, hermano, por favor. Ahí tienes mi número para poder hacerlo. ¿Sí? Sandrita, nos vamos.
1: Bueno, nos vamos, Alberto. Saludo a Diana. Hasta La Paz, dice que va a buscar su prosperidad.
0: Vaya pues, listo. Saludos, hermanos, me escriben. Carlos, gracias. Nos reportas qué tal, cómo salimos hoy. Mi querido hermano Néstor, gracias a todos, hermanos, en Estados Unidos, en España, en el Facebook. Ahí estamos para todos. Bendiciones. Acuérdate que la oración tiene poder. La fe mueve montañas, Sandrita, y Dios nunca te falla. La pausa nos separa de ustedes y hasta mañana en camino
1: a la conversión.

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0: El reloj más antiguo de América, ubicado en la torre de la Catedral de Comayagua, te proporciona la hora.
1: Son las 8 de la mañana, como las 8 bienaventuranzas que nos enseñan el camino del Señor.
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0: El reloj más antiguo de América, ubicado en la torre de la Catedral de Comayagua, te proporciona la hora. Son las 9 de la mañana, como los 9 coros de ángeles que alaban al Señor.
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que no diera yo, madre de bondad, por tener tus fuerzas y poder decir, aquí estoy, Señor.

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El reloj más antiguo de América, ubicado en la torre de la Catedral de Comayagua, te proporciona la hora. Son las 10 de la mañana, como los 10 mandamientos.

Muy buenos días, mis queridos hermanos y hermanas, amigos y amigas de la Hora del Gozo. Bienvenidos a otra emisión más de nuestro espacio radial. Bienvenidos a nuestro compartir, a nuestra revista de animación y evangelización. Soy su hermano en Cristo, Pedro Cepeda. Les saludo en esta mañana del día 21 de septiembre. Hoy, pues, estamos celebrando la fiesta de San Mateo, evangelista, apóstol y evangelista. Qué gusto, pues saludo, ¿verdad?, a todos mis hermanos que llevan este nombre en honor a este gran santo, Mateo. En este día vamos a gozarnos, como siempre, alabando al Señor, pues con nuestro programa. Gracias a usted que ya está sumado, que ya está al pendiente de nuestro espacio. Agradecemos al Señor por todo lo que sucede en nuestra vida. Le pedimos, pues, que corrija algunos de nuestros errores, de nuestras equivocaciones, para que todo siga saliendo de maravilla. Gracias, Señor, porque nos permites estar compartiendo con cada uno de nuestros hermanos otro momento más. Te agradecemos por todo lo que pasa en nuestra vida. Por todo, Señor, gracias. Sé que tienes cosas grandes para nosotros y las recibimos con toda humildad y alegría. Alegría porque sé que vienen de tus manos, vienen de tu providencia santa, como todo lo que ha llegado a nuestra vida. Te alabo y te bendigo, Señor. Doy por iniciada esta semana nueva de alabanza, esta semana nueva de compartir con cada uno de mis hermanos tu palabra, tu buena nueva. Gracias, Señor. Gracias por ese testimonio, gracias por esa vida que hoy nos propones a estudiar dentro de nuestra iglesia. San Mateo, Mateo, aquella persona despreciada por su pueblo, pero que habló tan hermoso de ti y se enamoró de ti una vez te conoció. Gracias, Padre. Bendito y alabado seas. Nos ponemos en tus manos y damos inicio a nuestro espacio, La Hora del Gozo. Así es, mis queridos hermanos, hemos querido iniciar con una breve oración esta mañana y, pues, invitarles, ¿verdad?, a que estén con nosotros durante todo el programa. Hoy vamos a tener, pues, el inicio de un nuevo tema. Les recuerdo que septiembre es el mes de la Biblia y estamos hablando sobre la Biblia. Hablamos antes... ¿Verdad? Bueno, creo que no sé. Vamos a escuchar, pues, este día vamos a iniciar, pues, con un tema. Fíjense, vamos a iniciar con un tema de Monseñor Roberto Sipols. Él es un obispo venezolano. Entonces, Monseñor Roberto Sipols nos hablará sobre la Biblia, cómo cambia la Biblia nuestra mente. Estamos en septiembre y estamos ahondando todos estos mensajes sobre la palabra de Dios. Así que bienvenidos, quédese, disfrutemos. Este tema del padre de Monseñor Sipols se va a extender hasta mañana, dos temas. Entonces, pues, están cordialmente invitados a que los disfruten en totalidad para que oigan el desenlace de este programa. Vamos a continuar escuchando el relato del libro de los Hechos de los Apóstoles de una manera dramatizada. Vamos a seguir escuchando a Mariano Osorio con su reflexión. Vamos a seguir escuchando los 3 minutos de catequesis, las alabanzas hermosas y todo lo que tenga que alabar a nuestro Señor aquí en nuestra Hora del Gozo. Bienvenidos.

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Para la fiesta de San Mateo, apóstol y evangelista, nuestra madre y maestra nos propone las siguientes citas bíblicas. La primera lectura, leída de la carta a los Efesios, capítulo 4, versículos del 1 al 7 y del 11 al 13. El salmo responsorial es el salmo 18, entre paréntesis 19, versículos del 2 al 5. Y el santo evangelio, según San Mateo, capítulo 9, versículos del 9 al 13. Le recuerdo que es la liturgia de la palabra, son las lecturas de la misa de hoy. Nosotros partimos con el santo, con el salmo responsorial, que es el salmo 18, entre paréntesis 19. De ahí partimos con nuestra reflexión de la liturgia completita. No se la pierda. Viene a continuación, leemos el salmo responsorial y hacemos la meditación correspondiente. Sí.

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Del Salmo 18. El mensaje del Señor resuena en toda la tierra. Los cielos proclaman la gloria de Dios, y el firmamento anuncia la obra de sus manos. Un día comunica su mensaje al otro día, y una noche se lo transmite a la otra noche. El mensaje del Señor resuena en toda la tierra. Sin que pronuncie una palabra, sin que resuene su voz, a toda la tierra llega su sonido y su mensaje hasta el fin del mundo. El mensaje del Señor resuena en toda la tierra. El tema que se nos propone para la reflexión litúrgica de este día, mis hermanos, lleva como título: Jesús no mira lo que fuiste, mira lo que puede llegar a ser. Y comenzamos con el pregón, comenzamos con la antífona del Salmo. A toda la tierra alcanza su pregón, hasta los límites del orbe de su lenguaje. Queridos amigos de la Hora del Gozo, comenzamos este lunes con las palabras del Salmo responsorial, que hoy tiene un significado muy especial, porque celebramos la fiesta de San Mateo, apóstol y evangelista. A toda la tierra alcanza su pregón. Y qué impresionante pensar que el nombre o el hombre que un día estaba sentado en una mesa cobrando impuestos terminaría siendo uno de los hombres encargados de anunciar el Evangelio de Jesucristo. Mateo probablemente no imaginaba nada de esto cuando comenzó aquella jornada. Él estaba simplemente en su puesto de trabajo, haciendo lo que hacía todos los días. Pero ese día pasó Jesús y todo cambió. Queridos amigos de la Hora del Gozo, quizá esta mañana nosotros también estamos comenzando un día aparentemente normal. Vamos a trabajar, abriremos el negocio, iremos a estudiar, atenderemos la casa, haremos las compras, nos ocuparemos de los hijos, resolveremos pendientes y pensamos que será simplemente otro lunes. Pero nunca sabemos cuándo puede pasar Dios por delante de nosotros con una invitación que cambie algo en nuestra vida. La primera lectura de hoy, tomada de la carta a los Efesios, comienza con una invitación muy concreta de San Pablo: llevar una vida digna de llamamiento que hemos recibido. Y después menciona algo muy que necesitamos muchísimo en nuestros hogares, en nuestras comunidades, también en la iglesia: humildad, mansedumbre, paciencia, comprensión y unidad. Pablo dice que debemos soportarnos mutuamente con amor y esforzarnos por conservar la unidad en el vínculo de la paz. Y después afirma: cada uno de nosotros ha recibido la gracia en la medida en que Cristo se la ha dado. Fíjense qué hermoso, no todos recibimos el mismo don, no todos tenemos la misma misión, no todos hacemos el mismo trabajo, pero todos hemos recibido una gracia. Y eso significa que nuestra vida tiene algo que ofrecer. Quizá usted no predica, pero puede servir. Quizá no cantas, pero puedes acompañar. Quizá no sabes enseñar, pero puedes dar un buen ejemplo. Quizá no tienes muchos recursos, pero tienes tiempo. Quizá no tienes tiempo, pero puedes ofrecer una oración. Cada uno tiene algo, y San Mateo es una prueba preciosa de ello. Porque llegamos al Evangelio y encontramos a Mateo sentado en el puesto de impuestos. Jesús pasa junto a él y le dice simplemente: sígueme. Y Mateo se levanta y lo sigue. ¡Qué escena tan sencilla! Jesús no le da un largo discurso, no le entrega un manual, no le exige primero que demuestre que es digno. Simplemente lo llama. Y Mateo responde. Pero hay algo que me parece todavía más hermoso. Mateo era recaudador de impuestos. Y en aquel tiempo, los recaudadores eran vistos con mucha desconfianza. Muchas veces estaban asociados con abusos, con la colaboración de las autoridades romanas y con la corrupción. Era una profesión que podía generar rechazo.
Y Jesús, en lugar de pasar de largo, se detiene, lo mira y lo llama. Esto nos enseña algo muy importante sobre la mirada de Jesús. Jesús ve en una persona algo que los demás muchas veces no ven. Los demás podrían ver en Mateo como el cobrador de impuestos. Jesús vio a un futuro apóstol. Los demás podrían ver su pasado. Jesús vio su futuro. Los demás podrían ponerle una etiqueta. Jesús le ofreció una misión. Y queridos amigos, esto es muy importante para nosotros, porque quizá nosotros mismos hemos permitido que alguna etiqueta defina nuestra vida. Yo soy así. Yo siempre he sido de esa manera. Yo no puedo cambiar. Yo ya cometí demasiados errores. Yo no sirvo para eso. Yo no soy una persona religiosa. Yo me alejé demasiado de Dios. Pero el Evangelio nos dice: no permitas que tu pasado tenga la última palabra sobre tu futuro. Si Jesús pudo mirar a Mateo y ver un apóstol, también puede mirar nuestra vida y descubrir posibilidades que nosotros todavía no vemos. Y eso significa negar nuestros errores. Mateo tuvo que levantarse de aquella mesa, tuvo que dejar algo atrás, tuvo que tomar una decisión. El encuentro con Jesús produjo movimiento. Mateo se levantó. Y esas palabras pueden ser para nosotros hoy. Levántate, levántate de esa tristeza, levántate de esa culpa, levántate de esa resignación, levántate de esa situación en la que llevas demasiado tiempo instalado. Levántate y da un paso. No tienes que resolver toda tu vida hoy. Mateo tampoco sabía lo que vendría después. Simplemente dio el primer paso. Y luego encontramos algo muy bonito. Mateo lleva a Jesús a su casa. Y ahí se reúne mucha gente, publicanos y pecadores. Se sientan a la mesa con Jesús y sus discípulos. Los fariseos se escandalizan. ¿Por qué su maestro come con publicanos y pecadores? Y Jesús responde: no son los sanos los que necesitan médicos, sino los enfermos. Y después añade: misericordia quiero y no sacrificios. Queridos amigos de la Hora del Gozo, esta frase debería quedarse con nosotros durante todo el día. Porque a veces podemos estar muy preocupados por cumplir nuestras religiosas cosas y olvidar lo esencial. Podemos rezar mucho y tratar mal a alguien. Podemos ir a misa y después pasar todo el día criticando. Podemos conocer la Biblia y no tener paciencia con nuestra familia. Podemos hablar de Dios y ser incapaces de perdonar. Jesús nos recuerda: misericordia quiero. Y eso no significa que la oración o los sacramentos no sean importantes. Significa que todo lo que hacemos debe llevarnos a un corazón más parecido al de Cristo. Si rezo, pero no aprendo a amar, algo está fallando. Si conozco la palabra, pero no tengo misericordia, todavía necesito dejar que esa palabra entre más profundamente en mí. Y aquí volvemos a la primera lectura. Pablo nos pide humildad, paciencia, comprensión, amor y unidad. ¿Por qué? Porque somos un solo cuerpo, un solo Señor, una sola fe, un solo bautismo, un solo Dios y Padre de todos. Y esto nos habla directamente de nuestras familias, porque en una familia nadie piensa exactamente igual. Hay diferentes caracteres, diferentes edades, diferentes opiniones, diferentes maneras de hacer las cosas. Y si no aprendemos a tener paciencia, cualquier pequeña diferencia puede convertirse en una gran discusión. Por eso quizá hoy San Mateo nos está enseñando dos cosas. Jesús puede transformar una vida, y quien ha sido transformado por Jesús aprende a tratar a los demás con misericordia. Queridos amigos, quizá conocemos a alguien que lleva una etiqueta desde hace mucho tiempo. Es problemático. Esa nunca cambia. Ese siempre hace lo mismo. Ella fue esto. Y quizá nosotros también hemos hecho lo mismo con alguien. Hoy Jesús nos invita a cambiar la mirada. No significa ser ingenuos. No significa confiar ciegamente en todo el mundo.
no significa ignorar errores. Significa dejar abierta la posibilidad de que Dios todavía está trabajando en esa persona. Porque si Dios tuvo paciencia conmigo, ¿por qué yo voy a negarle a otro la posibilidad de cambiar? Y aquí podemos pensar también en nosotros mismos. ¿Cuál es esa parte de tu vida que tú ya diste por perdida? Quizá tu relación con Dios, quizás un proyecto, quizá una relación familiar, quizá una lucha personal, quizá algo que llevas años intentando cambiar. No digo que todo eso se solucionará mágicamente, pero sí algo. Pero si digo esto, no cierres la puerta, que Dios deja que termine su obra. Mateo estaba sentado, Jesús pasó, Mateo se levantó. Una nueva vida comenzó. Y el hombre que fue llamado desde una mesa terminó anunciando el Evangelio, hasta que su mensaje llegó a nosotros siglos después. Por eso el Salmo dice, a toda la tierra alcanza su pregón. La palabra sigue viajando y hoy, queridos amigos, también puede viajar a través de nosotros. Quizá tú no escribirías o escribirás un Evangelio como Mateo, pero puede llevar el Evangelio a tu casa, con una palabra, con una actitud, con una decisión, con un perdón, con una ayuda, con una llamada, con un buen ejemplo. Tal vez alguien conozca a Cristo un poquito más porque hoy decidiste tratarlo con misericordia. Eso también es evangelizar. Y quizás esa es una de las preguntas más bonitas que podemos hacernos hoy. A través de mí, alguien puede descubrir un poco más del amor de Jesús. Queridos amigos de la Hora del Gozo, hoy quiero invitarles a hacer tres cosas. Primero, mira tu propia historia con esperanza. No eres solamente tus errores. Segundo, mira a los demás con misericordia. No reduzcas a una persona a su peor momento. Y tercero, escucha cuando Jesús te diga, sígueme, porque quizá hoy te está llamando a algo concreto. Pedir perdón, reconciliarte, a servir, dejar un hábito, a regresar a la oración, a ayudar a alguien, a comenzar algo bueno. No necesitas saber todo lo que ocurrirá después. Solo necesitas dar el siguiente paso. Y hoy podemos pedirle a San Mateo que nos ayude precisamente en eso. Él supo levantarse, supo dejar una vida atrás, supo confiar y después dedicó su vida a anunciar aquello que había encontrado. Vamos a terminar esta reflexión con una oración. Señor Jesús, gracias, porque tú no miras mi vida como la miran los demás. Tú conoces mi pasado, mis errores, mis debilidades y mis luchas, pero también conoces los que puedo llegar a ser cuando me dejo transformar por ti. Hoy te pido que pases también por mi vida y me digas nuevamente, sígueme. Dame la valentía de levantarme de aquello que me mantiene detenido. Si hay culpa que necesito entregar, ayúdame a entregarla. Si hay un pecado que necesito abandonar, dame fortaleza. Si hay una relación que necesita reconciliación, dame humildad. Y si hay alguien a quien estoy juzgando por su pasado, cambia mi mirada y enséñame a verlo con misericordia. Como San Mateo, quiero aprender a responder cuando tú me llamas. No sé todo lo que vendrá, pero quiero dar el siguiente paso contigo. Gracias por todos los dones que me has dado. Ayúdame a descubrir cómo puedo ponerlos al servicio de los demás. Que mi familia pueda encontrar en mí paciencia, comprensión y paz. Que mis palabras no dividan, sino que unan. Que mis acciones hablen de ti y que cuando alguien se encuentre conmigo durante ese día, que pueda descubrir, aunque sea un pequeño reflejo de tu misericordia. San Mateo, apóstol y evangelista, ruega por nosotros y ayúdanos a levantarnos cada día para seguir a Cristo. Amén. Queridos amigos de la Hora del Gozo, llevémonos hoy esta frase. Jesús no se quedó mirando lo que Mateo había visto y había sido. Vio lo que Mateo podía llegar a ser.
y esa mirada de Jesús también está sobre nosotros. No tengas miedo de levantarte, no tengas miedo de comenzar nuevamente, no tengas miedo de seguir a Cristo. Porque cuando Jesús llama, también da la gracia necesaria para responder. Que Dios bendiga este lunes, bendiga sus hogares, sus familias y a cada uno de sus proyectos. Y que San Mateo nos ayude a llevar el mensaje de Cristo allí donde estemos. Muy buenos días, queridos amigos de la Hora del Gozo. Que hoy nuestra familia también sea un pequeño evangelio que otros puedan leer.

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1: ¿Cómo podemos resumir la creencia en la Santísima Trinidad? Dios trino es uno en cuanto a su naturaleza divina y tres en cuanto a las personas divinas. ¿Qué podemos decir aquí cuando nos referimos a naturaleza y qué es exactamente una persona? Naturaleza se refiere a lo que algo es. Henry, por ejemplo, es un ser humano. Es un bípedo racional. Esa es su naturaleza. Susy también es humano. Una bípeda racional. Henry y Susy tienen la misma naturaleza humana, pero no la comparten. Más bien, cada uno de ellos es una instancia de esa naturaleza. Son individuos o dos personas distintas. En pocas palabras, podríamos decir naturaleza describe lo que son y la persona describe que son como individuos. Ahora bien, en Dios hay una naturaleza divina y hay tres divinas personas. Sin embargo, a diferencia del caso de los seres humanos que acabamos de ver, en Dios no hay tres individuos, tres dioses que poseen una instancia de la naturaleza divina. Al contrario, hay tres personas con una sola naturaleza divina. Dios, uno, existe en tres personas.
2: Ah, ahora, ¿qué significa todo esto?
1: Padre, Hijo y Espíritu Santo son Dios. Los tres combinados por un ser divino, la Santísima Trinidad. Al mismo tiempo, el Padre no es el Hijo no es el Espíritu, y el Espíritu no es el Padre. En cuanto a personalidad, son muy distintos. Y la base de la distinción entre estas personas divinas está en cómo están relacionadas entre ellas. Dios Padre es la fuente. El Hijo proviene del Padre, a su imagen y semejanza. Y el Espíritu procede del Padre y del Hijo. También podemos decir que el Espíritu procede del Padre a través del Hijo. Por tanto, lo que diferencia a las tres divinas personas es únicamente la relación entre sí. La generación del Hijo y la procesión del Espíritu Santo no pasaron hace mucho tiempo atrás, sino que se dan desde toda la eternidad. Podríamos decir que Dios es inalterable, pero es dinámico, no estático. Este diagrama es el resumen de los aspectos centrales de la fe cristiana en la Trinidad. Pero no confundamos a Dios con un triángulo con círculos y flechas.
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Estamos de nuevo con ustedes en este intermedio. Bueno, ya hemos reflexionado en la liturgia de la palabra. Hermoso mensaje que se desprendió de esa gran decisión que Mateo tomó. Pero lo más importante, de la mirada de Jesús hacia un pecador. Qué hermosa reflexión también se ha desprendido y nos ha dejado, ¿verdad?, esa lección grande que a veces nosotros cometemos porque nadie nos lo dice, o si nos lo dicen no ponemos atención. Bueno, mis queridos hermanos, gracias a todos ustedes que nos están recibiendo a esta hora. Sigamos con más de la Hora del Gozo. 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Gracias a todos ustedes. Vamos a continuar con más aquí en nuestra Hora del Gozo. Bienvenidos a los que se acaban de sumar. Hemos disfrutado ya de una parte del programa, pero sigue aún más. Así que bienvenidos a todos los que se están reportando al 99 83 49 36. Saludos a los que están en sintonía a través de Camino a la Conversión Radio. Que Dios les bendiga.

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0: estos últimos momentos del año que hoy termina. Heme aquí, Señor, en el silencio y en recogimiento, para decirte gracias, para solicitarte ayuda, para implorarte perdón. Gracias, Señor, por la paz, por la alegría, por la unión que los hombres, mis hermanos, me han brindado, por esos ojos que con ternura y comprensión me miraron, por esa mano oportuna que me levantó, por esos labios cuyas palabras y sonrisa me alentaron, por esos oídos que me escucharon, por ese corazón que amistad, cariño y amor me dio. Gracias, Señor, por el éxito que me estimuló, por la salud que me sostuvo, por la comodidad y la diversión. Gracias, Señor. Me cuesta decírtelo. Por la enfermedad, por el fracaso, por la desilusión, por el insulto, por el engaño, por la injusticia, por la soledad, por el fallecimiento de mis seres queridos. Tú lo sabes, Señor, cuán difícil fue aceptarlo. Quizá estuve al punto de la desesperación, pero ahora me doy cuenta de que todo esto me acercó más a ti. Tú sabes lo que hiciste. Gracias, Señor, sobre todo por la fe que me has dado en ti y en los hombres. Por esa fe que se tambaleó, pero que tú nunca dejaste de fortalecer cuando tantas veces, encorvado bajo el peso del desánimo, me hizo caminar en el sendero de la verdad a pesar de la oscuridad. Ayuda te he venido también a implorar para el año que muy pronto va a comenzar. Lo que el futuro me deparará, lo desconozco, Señor. Vivir en la incertidumbre, en la duda, no me gusta, me molesta, me hace sufrir. Pero sé que tú siempre me ayudarás. Yo te puedo dar la espalda, soy libre. Nunca me la darás. Eres fiel. Yo sé que me tenderás la mano. Tú sabes que yo no siempre la tomaré. Por eso, hoy te pido que me ayudes a ayudarte, que llenes mi vida de esperanza y generosidad. No abandones la obra de tus manos, Señor. Perdón. No podría retirarme sin pronunciar esa palabra que tantas veces te debía haber dicho, pero que por negligencia y orgullo he callado. Perdón, Señor, por mis errores, descuidos y olvidos, por mi orgullo y vanidad, por mi necedad y capricho, por mi silencio y mi excesiva locuacidad. Perdón, Señor, por prejuzgar a mis hermanos, por mi falta de alegría y entusiasmo, por mi falta de fe y confianza en ti, por mi cobardía y mi temor al compromiso. Perdón, porque me han perdonado y no he sabido perdonar. Perdón por mi hipocresía y falsedad. Por esa apariencia que con tanto esmero cuido, pero que en el fondo no es más que un engaño a mí mismo. Perdón por esos labios que no sonrieron, por esa palabra que callé, por esa mano que no tendí, por esa mirada que desvié, por esos oídos que no presté, por esa verdad que omití, por ese corazón que no amó. Por ese yo que se prefirió. Señor, no te he dicho todo. Llena con tu amor mi silencio y cobardía. Gracias por todos los que no te dan gracias. Ayuda a todos los que imploran tu ayuda. perdón por todos los que no imploran perdón. Me has escuchado. Ahora, Señor, yo te escucho a ti.
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Y llegamos al momento de nuestro tema de interés. Hoy vamos a escuchar este mensaje. Es un artículo muy hermoso que se titula ¿Escribió San Mateo el primero de los evangelios? Vamos a corroborarlo en esta lectura que compartimos a continuación con cada uno de ustedes. A menudo se piensa que los cuatro evangelios aparecen en orden de creación, siendo San Mateo el primero, seguido de San Marcos, luego San Lucas y San Juan. ¿Eso es cierto? Los estudiosos de la Biblia les encanta debatir sobre fechas y ofrecer una serie de posibilidades o de posibles escenarios sobre la verdad histórica que se esconde detrás de las fechas que se escribieron. Los libros de la Biblia, los primeros padres de la Iglesia, pensaban que el Evangelio de San Mateo fue el primero en escribirse. De hecho, la secuencia de los evangelios en el Nuevo Testamento refleja este orden tradicional de composición: Mateo, Marcos, Lucas y Juan. Gran parte del trabajo de los estudiosos de la Biblia consiste en tomar las pruebas de que disponen y ofrecer su mejor hipótesis sobre lo ocurrido. La mayoría de los estudiosos modernos de la Biblia creen que el Evangelio de San Marcos fue el primer evangelio escrito, dado entre los años 50 y 70 después de Cristo. Pero todos los estudiosos coinciden en general en que el Evangelio de Juan fue el último en escribirse. Pero existe cierto debate sobre cuál fue el primero. Lo que dijeron los padres de la Iglesia primitiva. En el siglo IV, San Agustín escribió en la armonía de los evangelios. Ahora bien, se cree que los cuatro evangelistas cuyos nombres han adquirido mayor notoriedad en todo el mundo y cuyo número se ha fijado en cuatro, quizás por la sencilla razón de que hay cuatro divisiones de ese mundo a lo largo de cuya extensión universal, ellos por su número como por una especie de signo místico, indicaron la expansión progresiva de la Iglesia de Cristo. Escribieron en el orden siguiente: primero Mateo, luego Marcos, el tercero Lucas y por último Juan. Por lo tanto, también parecía que estos tenían un orden determinado entre ellos con respecto a los asuntos de su conocimiento personal y su predicación del Evangelio. Pero un orden diferente en referencia a la tarea de dar la narración escrita. Lo que creía Orígenes. Orígenes en el siglo III compartía una creencia similar al comentario en el comentario sobre Mateo. En cuanto a los cuatro evangelios, que son los únicos indiscutibles en la Iglesia de Dios bajo el cielo, he aprendido por la tradición que el Evangelio según San Mateo, que en otro tiempo fue publicano y después apóstol de Jesucristo, fue escrito primero y que él lo compuso en lengua hebrea y lo publicó para conversos del judaísmo. El segundo en ser escrito fue el de Marcos, quien lo escribió siguiendo las instrucciones de Pedro, quien en su epístola general lo reconoció como hijo, diciendo: la iglesia que está en Babilonia elegida junto con vosotros os saluda, y también Marcos, mi hijo. Y el tercero fue el de Lucas, el evangelio elogiado por Pablo, que él compuso para los conversos entre los gentiles. El último de todos fue el de Juan. Aunque ambos argumentos tienen sin duda un gran peso, en realidad no podemos saber con certeza quién escribió su evangelio primero. Lo que lo hace aún más difícil es el hecho de que las historias de la vida de Jesús se transmitieron inicialmente de forma oral, antes de que se escribieran. ¿Cómo nos afecta? Espiritualmente hablando, la pregunta siempre sigue siendo: ¿realmente importa? A veces tenemos que aceptar la realidad de que no estuvimos presentes hace 2000 años. No podemos
saber con total certeza lo que sucedió. Dios lo sabe, y eso debería ser suficiente para nosotros. Lo más importante es el contenido de cada evangelio, y como el Espíritu Santo estuvo detrás de todo ello, podemos estar tranquilos sabiendo que lo que leemos fue inspirado por Dios.

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En aquel tiempo Juan le dijo a Jesús: hemos visto a uno que expulsaba demonios en tu nombre, y como no es del grupo, se lo tratamos de impedir. Pero Jesús le dijo: no se lo impidan, porque no hay ninguno que haga milagros en mi nombre que luego hable mal de mí. Todo el que no está contra nosotros está con nosotros. Todo aquel que les dé a beber, aunque sea un vaso de agua fresca, por causa mía, les aseguro que no se quedará sin pago. El que sea ocasión de pecado para esta gente sencilla que me sigue a mí, más le valdría que le pusieran al cuello una piedra de molino y lo arrojaran en el mar. Si tu mano te sirve para pecar, córtatela, pues más te vale entrar mocho en la vida eterna que ir con las dos manos al basurero del fuego que no se apaga. Y si tu pie te es ocasión para pecar, córtatelo. Más te vale entrar en el cielo cojo que con los dos pies ser arrojado al lugar de castigo. Y si tu ojo te sirve para pecar, vacíatelo. Que más te vale entrar tuerto en el cielo que ser arrojado con los dos ojos en el lugar de castigo, donde el gusano no se muere y el fuego nunca se apaga. Palabra del Señor. Pueden sentarse. Hoy hay una cantidad de enseñanzas en la Biblia, en la palabra que hemos leído. Vamos a echar un repasito porque también hay un tema del que les quiero hablar hoy, que es 30 de septiembre, día de San Jerónimo. Primero, el tema de hoy es la envidia espiritual. Diga al de lado: cuidado con la envidia espiritual. Ese es un pecado que solo puede ocurrir dentro de la iglesia. Diga al de lado: la envidia suele ser fruto del chisme. La espiritual, fíjense, el Espíritu Santo le bajó a los 72 compañeros de Moisés, los jueces. Y habían dos jueces que no fueron a la reunión, se quedaron en su casa, y le bajó el Espíritu Santo en su casa. Eldad y Medad fueron los que no fueron a la reunión que convocó Moisés para que recibieran el Espíritu Santo, y ellos dos se quedaron en su casa. Entonces vino un niñito chismoso, muchacho chismoso: mira, Moisés, dos que no vinieron a la reunión también recibieron el Espíritu Santo, ¿qué te parece? Envidia, rabia. Y Moisés dice: ojalá todo el pueblo recibiera el Espíritu Santo. ¿Cómo dijo Moisés? Amén. En Moisés no cabía envidia porque era el más humilde de los hombres de la tierra. Y Juan el apóstol vio a unos tipos que hacían exorcismo en nombre de Jesús y no eran de los apóstoles. Y entonces va y le echa el chisme a Jesús: Señor, por ahí hay unos que no son del grupo y andan haciendo milagros en tu nombre. Nosotros se lo prohibimos. Pensaron que Jesús iba a decir: muy bien, si no son del grupo, no. Y Jesús les dice: no se lo prohíban. ¿Cómo dijo Jesús? Nadie puede hacer milagros en mi nombre y después hablar mal de mí. Qué abierto, qué maravilloso es Jesucristo. Denle un aplauso a Él. Nada de sectario. Jesús no está diciendo: si no es católico, no. Como tanto católico. Si no es católico, integrista, retardatario, no. Si comulga en la mano, no. Si canta canciones evangélicas, no. Nosotros venimos poniendo cortes y cortes y cortes. Y Cristo quiere que el Espíritu Santo esté libre y use a quien le dé la gana a Él para extender el reino de Dios. Porque la prioridad de Cristo es su Padre y la gente. Amén. Llega el Papa Francisco, abre un poquito las ventanas y las puertas para que pueda entrar la gente y todo. ¡Qué escándalo ese Papa! Va a acabar con esto. Diga al de lado: ni que tú fueras tan bueno. O sea, todos nosotros somos pecadores que Dios ha tenido misericordia, ¿sí o no? No debe tener los brazos abiertos cuando Dios trae a otro. Y si lo usa mejor que nosotros, alegrarse de eso, ¿sí o no? Ay, ¿con qué se cura uno de esa envidia? Aquí hay envidia de esa. En mi parroquia, en todo lo que me están oyendo, en toda la parroquia hay envidia de esa. Porque tienen que poner a rezar a esa vieja en vez de ponerme a mí. Yo rezo más bonito que ella. No, nosotras dos lo hacemos bien y yo soy mejor.
Y la rabia, la envidia es la rabia del bien ajeno, es un gran pecado diabólico. ¿Y con qué se cura? Bueno, San Francisco, que el jueves es su fiesta, nos da la curación. Repita conmigo: dichoso el siervo que se alegra de lo que Dios dice y hace por su hermano, como se lo hiciera por él. Ahí está el remedio. Porque a mí lo que me tiene que alegrar es Dios y la gente. Amén. Y si hay otro cura mejor que yo, eso en vez de entristecerme, me tiene que alegrar de que Dios sea bien servido y la gente sea bien amada. ¿Sí o no? Diga al del otro: si hay otro mejor que usted, alégrese. Uno ve las cosas que Dios hace por uno, se alegra, igualito se tiene que alegrar de las que hace por los demás. Después viene otro dicho de Jesús aquí bien fuerte: todo el que les dé a beber, aunque sea un vaso de agua, no se queda sin recompensa. A los siervos de Cristo, díganle al lado: bájese de la mula cuando dé la ofrenda. Dígase. Ah, que en Venezuela no hay efectivo, haga una transferencia. Pues Cristo está diciendo allí que aunque le demos un vaso de agua fresca a un siervo de Dios, no se quedará sin recompensa. Ayer yo estuve predicando, ayer y anteayer, en Punto Fijo, en Paraguaná. De allá llegué anoche con un palo de agua. Y allá me dieron mi cena, me dieron mi almuerzo, me dieron agua, me dieron pesicola. Todo el que me dio algo, Dios lo va a premiar, porque me lo dieron a mí, no porque yo sea bonito, que lo soy, sino porque yo le sirvo a Jesucristo. Y cuando usted aquí en la ofrenda, en Cáritas, usted trae un kilo de lactobisoy, de leche de soya para los niños pobres, o pasa la colecta y usted va a ver qué billetico voy a echar. Ay, mira, aquí hay uno de los diantes que ya no vale, voy a echar ese. Eso no es una ofrenda. Dígale al Señor, hay que darle lo mejor. Y Él dice allí, no se va a quedar sin recompensa. Miren, cuando el rey David le quiso hacer una casa a Dios, le compró un patio a un señor que se llamaba Arauná, la era de Arauná. Y David era el rey. David le dijo a Arauná: ¿cuánto me pides por tu patio? Que yo quiero construir allí el templo para Dios. Y él dijo: Señor, tú eres el rey, tú eres dueño de todo, te lo regalo. ¿Saben qué le dijo David? Póngale precio. Repita conmigo: porque yo no le voy a dar a Dios una cosa que no me cueste. Dile al de lado: por los regalos se ve cuánto quieres toda una persona. ¿Es así o no es así? Mira, una persona que yo no la quiero para nada, no le tengo ningún cariño, y le tengo que hacer un regalo de cumpleaños. Bueno, déjame ver si tengo un vellito por aquí. ¿Qué significa? Ah, no, tengo es en la oreja. Eso significa que esa persona para ti no vale nada. Ahora, hay una señora que yo quiero mucho, y cuando mi mamá se fue al cielo, yo guardé una pulsera de ella, que tiene una perla legítima, y era de mi mamá. Tiene valor sentimental y valor material. Si yo le regalo a alguna vieja esa pulsera, que no existe. Si yo le regalara a una vieja esa pulsera, es que soy esa vieja, yo la adoro, ¿sí o no? La pulsera de mi mamá, con una perla auténtica del tamaño de así, grandota, es que la quiero mucho. Y así mismo usted, cuando le va a hacer una ofrenda a Dios y dice: ay, aquí está este billetico, el que no vale nada. Así nos han enseñado. Pues a mí, cuando yo estaba chiquito, me daban una locha que no valía nada para echar en la iglesia. Aquí tiene la locha en la iglesia, y todos nos dan una locha. Hasta mi papá da una locha. Ahora, diga al de lado: al Señor lo mejor. Después Jesucristo dice una cosa aquí bien bonita. Bien fea. Al que escandalice a uno de estos pequeños que me siguen, dígame eso, estas palabras están en la boca del dulce Jesús, más le valdría que le amarraran una piedra de molino en el cuello y lo tiraran en el mar.
Yo no sé si está todavía, pero en una casa que queda por aquí en la esquina del semáforo, a la derecha, en el patio, tenían una piedra de molino. Y yo cada vez que pasaba y veía esa piedra de molino, me persignaba y decía, Dios mío, líbrame. Este tiempo hemos recibido demasiados escándalos en la iglesia. Todos esos que causan los escándalos, Jesucristo dice, más les valdría. Se parece a lo que dijo de Judas, más te valdría no haber nacido. Uno no le debe quitar la fe a los demás con los escándalos. Díganme todos a mí en este momento, Padre, pórtese bien. Ahora yo le voy a decir a ustedes una cosa también, pórtense bien. Porque cuando un católico que viene a misa, que es creyente, es corrupto, ladrón, o no es fiel en su matrimonio, yo siempre le pedí al Espíritu Santo, Espíritu Santo, dame sensibilidad para no hacer nada que escandalice a los fieles. Y aunque yo tenga que romper con amistades, romper con personas, ponerlas bravas, por eso cuidémonos de escandalizar a los demás. Somos responsables de la fe de los demás y sobre todo de la fe de los sencillos. De la fe de los sencillos. Diga al de al lado, hay que ser bueno y hay que parecerlo. O sea, cuide también las apariencias por amor a los demás. No es que usted va a vivir de apariencia, pero cuide las apariencias. Amén. Y después Jesucristo nos dice, si tu ojo te sirve para pecar, sácatelo. Mire al de al lado. Si eso fuera literal, ya tendría que estar ciego. Pues si le queda uno, sigue pecando con el otro, ¿sí o no? Lo mismo el pie y la mano. Estaríamos todos aquí mochos, mancos y ciegos. Jesucristo no habla literalmente. ¿Qué más valioso para uno que su mano derecha? ¿Qué más valioso que los pies? ¿Qué más valioso que los ojos? ¿Sí o no? Entonces, dile al de al lado, si una amistad te hace mal, déjala. Dígale, si el dinero endurece tu corazón, regálalo. Si tu puesto de gobierno o de trabajo te hace pecar, abandónalo. Si tus vecinos te hacen pecar, múdate. Múdate. O sea, tú no puedes quedarte cerca del peligro. Porque dice la Biblia, repite conmigo, el que se acostumbra al peligro perecerá en él. Si yo me pongo a jugar con serpientes, ¿qué me va a pasar? Me voy a morir envenenado. Entonces Cristo está diciendo, al precio que sea, tú te tienes que alejar del mal. Ahora, yo quiero que ustedes me digan a mí, la Biblia, la palabra de Dios, está llena de verdadera sabiduría, ¿sí o no? Dígale al lado, usted tiene que cambiar sus pensamientos por los pensamientos de Dios. Vamos a repasar las enseñanzas que vimos esta mañana del Evangelio. La primera era, no tengas envidia espiritual, pero ¿qué es lo que tú tienes en la cabeza? Yo soy el mejor, me tienen que considerar a mí, yo no sé por qué aceptan y valoran a los demás. Eso tienes tú, tengo yo en la cabeza. Eso tienes que cambiarlo por la palabra de Jesús, ¿sí o no? No se lo prohíban. Ojalá todo el pueblo de Dios tuviera el Espíritu Santo. Segunda cosa, tu cabeza dice, porque yo voy a ayudar, ¿qué saco yo de esto? De darle un siervo de Dios una ayuda para el ministerio, ¿qué saco yo de ahí? Cámbialo por el pensamiento de Jesús. Hasta un vaso de agua va a ser premiado. Un pensamiento que todos tenemos arraigado en la mente. Repítalo conmigo. Yo con mi vida hago lo que me da la gana y no me importa lo que piensen los demás. ¿Ustedes se imaginan que yo mañana anunciara que yo renuncio al sacerdocio? El daño que yo haría, Dios me libre. Que yo me muera cura y si es posible que llegue así un cura santo.
para llevar muchas almas al cielo, pero yo sería responsable de todas esas almas que se perdieran si yo renunciara al ministerio sacerdotal. Y yo sé que algunos matrimonios de ustedes son duros de cargar. Es más fácil cargarme a mí que cargar su matrimonio. Si alguno está en esa condición, yo le digo, siga pujando. Porque si usted se divorcia, sus hijos lo van a ver, sus nietos lo van a ver, su familia lo va a ver, sus amigos lo van a ver, y va a seguir deshaciéndose la familia en este mundo. ¿Qué cuesta? Díganle al lado, en esta vida todo lo bueno cuesta. Y las parejas, mientras más viejas, se ponen más necias y sordas y lentas. Pues hay que seguir, hay que seguir. No podemos, eso de que no me importa lo que los demás digan, sí te importa, porque tú eres responsable de no escandalizar a nadie. Después, la enseñanza que nos dio Jesucristo. ¿Qué dice uno? No, yo me voy por el camino fácil. Yo me voy por el camino fácil. Soy débil. No, Jesucristo dice, tienes que pelear con el pecado. Y tienes que sacrificarte y dejar esas cosas para poder llegar hasta donde Dios. Dile al de lado, tú eres como un globo aerostático. Yo quisiera montarme un día en un globo aerostático de eso. Siempre me han dado ganas. Seguro que cuando esté arriba me muero el miedo, pero es emocionante. Y entonces, el globo aerostático tiene unos sacos de arena que no lo dejan volar. A medida que desarmara los sacos de arena, el globo sube. ¿Cuáles serán tus sacos de arena que no te dejan subir al cielo? Que no te dejan entrar en el reino. Ajá, esa otra mujer que tienes tú, sin vergüenza. Ve rompiendo con eso y te cambias el chip del celular para que no te persiga. Ah, señora, esa amiga suya que toman té todas las tardes y por ahí pasa toda la comunidad, la desguazan, hacen carne mechada, ropa vieja, con esas lenguas demoledoras. Tú sabes que siempre van a ser iguales, tienes que terminar con ella. Ah, te quedaste con la casa en la herencia. Y esa casa sabes que es ajena, que le pertenece a otra persona. Y es pecado que tú retengas eso que no es tuyo. Te va a costar mucho porque la casa vale real. Devuélvesela a su dueño o a su dueña. Hay cosas que cuestan, ¿sí o no? Ya yo me estoy predicando yo mismo. Yo esta noche tengo que sentarme ante el celular y decir, Señor, repita conmigo, Señor, para que le caiga a usted también. Señor, muéstrame cuál es el ojo que me tengo que sacar. ¿Cuál es la mano que me tengo que cortar? ¿Y cuál es el pie que me tengo que mochar? Y después dame valor. Amén. Todas esas enseñanzas las tenemos gracias a la Biblia. Denle un aplauso a la Biblia. Sin la Biblia estamos perdidos. Antes, cuando uno viajaba lejos, tenía que llevar los mapas. ¿Se acuerdan de esos mapas que los repartían en las estaciones de gasolina? Y eran inmensos, eran del tamaño mío. Yo tenía que buscar dónde es que estoy, que hay cara del Orinoco, para dónde voy, para Mérida, no es Guara. Tenía que agarrar un marcador y marcar las carreteras y pendientes. Ahora el mapa es electrónico, es el GPS, el GPS. Una caja que tiene una española metida adentro que dice, avanza 500 metros, cruza a la izquierda. Cuidado, hay una perra cruzando la calle. Sigue adelante. Hasta sabe que es perra y no es perro. Eso sabe todo ese animal. Entonces, pero sin eso tú no llegas. Sin la Biblia tú no llegas. Y deberíamos tener un amor tan grande a la Biblia. Hay algunas iglesias donde tienen el sagrario y la Biblia expuesta. La Biblia es sagrada. Dígale, la Biblia es la boca de Dios. Y tú tienes que tener tu Biblia, dile al del lado, y usarla, gastarla, subrayarla. No, que la Biblia es sagrada, no se subraya. La Biblia quiere que la subrayes.
y que le escribas notas al lado y que tengas un cuadernito al lado para anotar las citas que te dicen mucho. Aprende a usar tu Biblia. Hay gente que la Biblia la tiene nada más para abrir en la casa en el Salmo 91 para que espante a los malandros. Una vez yo fui a una casa a llevar la comunión y digo, ¿tienen una Biblia? Tenían la Biblia viviente. ¿Saben cómo es la Biblia viviente? Cuando la abrí salieron cucarachas por todos lados. Chiripas tenía dentro la Biblia. Hay gente que es así. Yo siempre les cuento de una vieja. Yo a la vieja le digo vieja porque la quiero. Un aplauso a la viejita.

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Bienvenidos al segundo tema de interés. Estamos conociendo mucho sobre San Mateo. Hoy es el santo que nos ocupa, San Mateo, quien hoy pues celebramos su memoria, su fiesta. Pues nos deja datos interesantes, ¿verdad?, sobre su vida, sobre su misión en la iglesia. Bueno, pues este segundo tema de interés trata sobre datos que no conocías según el Evangelio de San Mateo. Datos que no conocías del Evangelio de San Mateo. Vamos a descubrir a ver si en realidad no conocíamos estos datos que se nos van a proporcionar en este artículo. Este Evangelio es el primero de los cuatro y contiene información que no se repite en ninguno de los otros tres. ¿Qué tanto sabe sobre él? El Evangelio de San Mateo abre el Nuevo Testamento y se encuentra y se centra en relatar la vida de Jesús, sus enseñanzas, su muerte y resurrección. Conoce estos cinco datos curiosos y atrévete a leerlo y a meditarlo. Número 1. Escrito para los judíos. No es que tenga una dedicatoria, ni mucho menos, pero hay varios detalles que hacen pensar que este evangelio fue escrito para una audiencia hebrea. Por ejemplo, desde el comienzo deja claro que Jesús era un hombre judío, descendiente de Abraham. Asimismo, su evangelio tiene más de 100 alusiones al Viejo Testamento y se plantea la figura de Jesús como el Mesías, incluso antes de su nacimiento. Igualmente, muestra respeto por las leyes hebreas, aclarando que Jesús no vino a cambiarlas, sino a completarlas.

sueño de San José. El único evangelio que hace referencia a los sueños de San José es el de San Mateo. En total fueron cuatro cuando José tenía dudas por el embarazo de María y el ángel lo visita para asegurarle que proviene del Espíritu Santo. Cuando el ángel le dice que debe huir con María y Jesús para que no cayera en manos de Herodes. Cuando el ángel le dice que ya puede retornar a Israel. Y finalmente, cuando el ángel le dice que mejor vaya a la región de Galilea y se establezca en Nazaret. Número 4. El reino de Dios o de los cielos. En los otros tres evangelios siempre se hace referencia al reino de Dios. Sin embargo, en el de San Mateo es el único en el que se habla del reino de los cielos, un total de 32 veces. Esto muy probablemente tenga que ver con su intención de dirigirse a un público judío, quienes no suelen escribir la palabra de Dios, y cuando lo hacen, no lo escriben de forma completa, sino Deos, como señal de respeto a su grandeza, y porque ellos, o para ellos, Dios está desprovisto de toda imagen. Y el número 5 es la figura de la mujer. 5 mujeres aparecen en el Evangelio según San Mateo. En la construcción de la genealogía de Jesús, Tamar, Rahab, la prostituta de Jericó que ayudó a los espías israelitas de José, Ruth del libro de Ruth del Antiguo Testamento, Betsabé, la mujer con la que el rey David pecó, y la Virgen María. 4 de ellas son del Antiguo Testamento, mostrando nuevamente a Jesús como el hijo de Abraham y David, tratando quizás que los judíos creyeran en él.

Bien, mis queridos hermanos y hermanas, ha llegado al final mi participación en la Hora del Gozo. Hasta aquí mi participación. Espero que hayan disfrutado de todo lo que hemos compartido el día de hoy. Gracias a todos porque nos han acompañado o han dejado que nosotros les acompañemos durante estas dos horas. Aún queda la narración de hoy. El libro de los Hechos de los Apóstoles continúa aquí en nuestro programa. Soy Pedro Cepeda, su hermano en Cristo. Escríbame o llámeme al 9983-4936.

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1: Hechos de los Apóstoles, capítulo 16. Timoteo acompaña a Pablo y a Silas.
2: Pablo siguió su viaje y llegó a los pueblos de Derbe y de Listra. Allí vivía un joven llamado Timoteo, que era seguidor de Jesús. La madre de Timoteo era una judía cristiana y su padre era griego. Los miembros de la iglesia en Listra y en Iconio hablaban muy bien de Timoteo. Por eso Pablo quiso que Timoteo lo acompañara en su viaje. Pero como todos los judíos de esos lugares sabían que el padre de Timoteo era griego, Pablo llevó a Timoteo para que lo circuncidaran. Pablo y sus compañeros continuaron el viaje. En todos los pueblos por donde pasaban, informaban a los seguidores de Jesús de lo que se había decidido en Jerusalén. Los miembros de las iglesias de todos esos lugares confiaban cada vez más en Jesús, y cada día más y más personas se unían a ellos.
1: Pablo tiene una visión.
2: Pablo y sus compañeros intentaron anunciar el mensaje de Dios en la provincia de Asia, pero el Espíritu Santo no se lo permitió. Entonces viajaron por la región de Frigia y Galacia y llegaron a la frontera con la región de Misia. Luego intentaron pasar a la región de Bitinia, pero el Espíritu de Jesús tampoco les permitió hacerlo. Entonces siguieron su viaje por la región de Misia y llegaron al puerto de Troade. Al caer la noche, Pablo tuvo allí una visión. Vio a un hombre de la región de Macedonia que le rogaba:
3: «Por favor, venga usted a Macedonia y ayúdenos».
2: Cuando Pablo vio eso, todos nos preparamos de inmediato para viajar a la región de Macedonia. Estábamos seguros de que Dios nos ordenaba ir a ese lugar para anunciar las buenas noticias a la gente que allí vivía.
1: Pablo en Filipos.
2: Salimos de Troade en barco y fuimos directamente a la isla de Samotracia. Al día siguiente fuimos al puerto de Neápolis y de allí a la ciudad de Filipos. Esta era la ciudad más importante de la región de Macedonia y también una colonia de Roma. En Filipos nos quedamos durante algunos días. Un sábado fuimos a la orilla del río en las afueras de la ciudad. Pensábamos que por allí se reunían los judíos para orar. Al llegar, nos sentamos y hablamos con las mujeres que se reunían en el lugar. Una de las que nos escuchaba se llamaba Lidia. Era de la ciudad de Tiatira. Vendía telas muy finas de color púrpura y honraba a Dios. El Señor hizo que Lidia pusiera mucha atención a Pablo, y cuando ella y toda su familia fueron bautizados, nos invitó con mucha insistencia a quedarnos en su casa, y así lo hicimos.
1: Pablo y Silas en la cárcel.
2: Un día íbamos con Pablo al lugar de oración y en el camino nos encontramos a una esclava. Esta muchacha tenía un espíritu que le daba poder para anunciar lo que iba a suceder en el futuro. De esa manera, Los dueños de la muchacha ganaban mucho dinero. La muchacha nos seguía y le gritaba a la gente:
4: ¡Estos hombres trabajan para el Dios Altísimo y han venido a decirles que Dios puede salvarlos!
2: La muchacha hizo eso durante varios días, hasta que Pablo no aguantó más y muy enojado le dijo al espíritu:
5: ¡En el nombre de Jesucristo, te ordeno que salgas de esta muchacha!
2: Al instante, el espíritu salió de ella. Pero los dueños de la muchacha, al ver que se les había acabado la oportunidad de ganar más dinero, llevaron a Pablo y a Silas ante las autoridades en la plaza principal. Allí les dijeron a los jueces:
6: ¡Estos judíos están causando problemas en nuestra ciudad!
7: Enseñan costumbres que nosotros, los romanos, no podemos aceptar ni seguir.
2: También la gente comenzó a atacar a Pablo y a Silas. Los jueces ordenaron que les quitaran la ropa y los golpearan en la espalda. Después de golpearlos bastante, los soldados los metieron en la cárcel y le ordenaron al carcelero que los vigilara muy bien. El carcelero los puso en la parte más escondida de la prisión y le sujetó los pies con unas piezas de madera grandes y pesadas. Cerca de la medianoche, Pablo y Silas oraban y cantaban alabanzas a Dios, mientras los otros prisioneros escuchaban. De repente, un fuerte temblor sacudió con violencia las paredes y los cimientos de la cárcel. En ese mismo instante, todas las puertas de la cárcel se abrieron y las cadenas de los prisioneros se soltaron. Cuando el carcelero despertó y vio las puertas abiertas, pensó que los prisioneros se habían escapado. Sacó entonces su espada para matarse, pero Pablo le gritó:
5: ¡No te mates! ¡Todos estamos aquí!
2: El carcelero pidió que le trajeran una lámpara y entró corriendo en la cárcel. Cuando llegó junto a Pablo y Silas, se arrodilló temblando de miedo. Luego sacó de la cárcel a los dos y les preguntó:
8: Señores, ¿qué tengo que hacer para salvarme?
9: Cree en el Señor Jesús y tú y tu familia se salvarán.
2: Pablo y Silas compartieron el mensaje del Señor con el carcelero y con todos los que estaban en su casa. Después, cuando todavía era de noche, el carcelero llevó a Pablo y a Silas a otro lugar y les lavó las heridas. Luego Pablo y Silas bautizaron al carcelero y a toda su familia. El carcelero los llevó de nuevo a su casa y les dio de comer. Él y su familia estaban muy felices de haber creído en Dios. Por la mañana, los jueces enviaron unos guardias a decirle al carcelero que dejara libres a Pablo y a Silas. El carcelero le dijo a Pablo:
9: Ya pueden irse tranquilos, pues los jueces me ordenaron dejarlos en libertad.
10: Nosotros somos ciudadanos romanos. Los jueces ordenaron que nos golpearan delante de toda la gente de la ciudad y nos pusieron en la cárcel sin averiguar primero si éramos culpables o inocentes. Y ahora quieren dejarnos ir sin que digamos nada y sin que nadie se dé cuenta. Pues no, no nos iremos. Que vengan ellos mismos a sacarnos.
2: Los guardias fueron y les contaron todo eso a los jueces. Al oír los jueces que Pablo y Silas eran ciudadanos romanos, se asustaron mucho. Entonces fueron a disculparse con ellos, los sacaron de la cárcel y les pidieron que salieran de la ciudad. En cuanto Pablo y Silas salieron de la cárcel, se fueron a la casa de Lidia. Allí vieron a los miembros de la iglesia y los animaron a seguir confiando en Jesús. Luego Pablo y Silas se fueron de la ciudad.
1: Hechos de los Apóstoles, capítulo 17. Alboroto en Tesalónica.
2: Pablo y Silas continuaron su viaje. Pasaron por las ciudades de Anfípolis y Apolonia y llegaron a la ciudad de Tesalónica, donde había una sinagoga de los judíos. Como de costumbre, Pablo fue a la sinagoga y durante 3 sábados seguidos habló con los judíos de ese lugar. Les leía la Biblia y les probaba con ella que el Mesías tenía que morir y resucitar. Les decía:
11: Jesús, de quien yo les he hablado, es el Mesías.
2: Algunos judíos creyeron en lo que Pablo decía y llegaron a ser seguidores de Jesús, uniéndose al grupo de Pablo y Silas. También creyeron en Jesús muchos griegos que amaban y obedecían a Dios, y muchas mujeres importantes de la ciudad. Pero los demás judíos tuvieron envidia. Buscaron a unos vagos que andaban por allí y les pidieron que alborotaran al pueblo en contra de Pablo y de Silas.
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grande el hondureño. Bendiga Dios la pródiga tierra en que nací. Fecunde el sol, la lluvia y sus campos labrantíos. Florezca sus industrias y todas sus riquezas. Espléndida, magnífico, bajo su cielo de zafiro. Mi corazón y mi pensamiento en una sola voluntad. Exaltarán su nombre en un constante esfuerzo por su cultura. Número en acción en la conquista de sus más altos valores morales. Factor permanente de la paz y el trabajo. Me sumaré a sus energías, en el hogar, en la sociedad, en los negocios públicos, en cualquier aspecto de mi destino. Siempre tendré presente mi obligación ineludible de contribuir a la gloria de Honduras. Huiré del alcohol y del fuego, y de todo cuando pueda disminuir mi personalidad, para merecer el honor de figurar entre sus hijos mejores. Respetaré a sus símbolos eternos y la memoria de sus próceres, admirando a sus hombres ilustres y a todos los que sobresalgan por enaltecerla. Y no olvidaré jamás que mi primer deber será en todo tiempo defender con valor su soberanía, su dignidad de nación independiente. Roto su escudo, vencido su brillante pabellón.

0: 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Son las 12 del mediodía, como los 12 discípulos. 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
1: ¿Cómo, cuándo y dónde nació Santo Tomás Apóstol? Después de saber cuándo y dónde nació Santo Tomás Apóstol, conozcamos un poco de su muerte. La tradición antigua dice que Santo Tomás Apóstol fue martirizado en la India el 3 de julio del año 72. Parece que en los últimos años de su vida estuvo evangelizando en Persia y en la India, y que allí sufrió el martirio. En primer lugar, sucede cuando Jesús se dirige por última vez a Jerusalén, donde según lo anunciado, será atormentado y lo matarán. En este momento, los discípulos sienten un impresionante temor acerca de los graves sucesos que pueden suceder y dicen a Jesús: los judíos quieren matarte y vuelves allá. Y es entonces cuando interviene Tomás, llamado Dídimo. En este tiempo, muchas personas de Israel tenían dos nombres, uno en hebreo y otro en griego. Milagros destacados de Santo Tomás Apóstol. Conocimos cuándo y dónde nació Santo Tomás Apóstol, pero es hora de saber cuáles fueron sus virtudes y misiones. Juan 20:24-29. Aunque a Tomás se le anuncia la resurrección de Jesús, se niega a admitirla. Si no veo en sus manos la señal de los clavos y meto mi dedo en el lugar de los clavos y meto mi mano en su costado, no creeré. 8 días después, Tomás toca con sus propias manos las heridas de Jesús, en las manos y en su costado. Jesús le recrimina haber necesitado ver para creer. Es el más conocido de todos los episodios evangélicos relacionados con el apóstol Tomás. Eusebio de Cesarea, Historia Eclesiástica 13.1. Cita un texto de Orígenes que vivió en la primera mitad del siglo III, en el que afirma que Tomás fue el apóstol de los partos. Sin embargo, Tomás es más conocido como evangelizador de la India, al este de Partia, según se relata en los Hechos de Tomás, hacia 200. En Edesa, donde se veneran sus reliquias, el poeta Efrén el Sirio, muerto en 373, escribió un himno en que el diablo exclama: ¿en qué lugar escaparé del justo? Incité a la muerte a que acabase con los apóstoles, para escapar así a sus golpes. Aún se conserva la historia de Tomás. Se han conservado varios himnos al apóstol Tomás, atribuidos a Efrén el Sirio, en códices de los siglos 8 y 9. Que transmiten la tradición según la cual los restos de Tomás fueron llevados a Edesa desde la India por un mercader. Las reliquias, según la citada tradición, obraron milagros tanto en la India como en Edesa.
0: Padre nuestro que estás en el cielo,
2: santificado sea tu nombre.
0: Venga a nosotros tu reino.
2: Hágase tu voluntad, así en la tierra como en el cielo.
0: Danos hoy nuestro pan de cada día.
2: Y perdona nuestras ofensas,
0: como también nosotros perdonamos a quienes nos ofenden.
2: Y no nos dejes caer en tentación,
0: mas líbranos del mal.
2: Amén.
0: El ángel del Señor anunció a María.
2: y concibió por obra y gracia del Espíritu Santo.
0: He aquí la esclava del Señor.
2: Hágase en mí según tu palabra.
0: Y el Verbo se hizo carne.
2: Y habitó entre nosotros para la redención del mundo entero.
3: Creo en un solo Dios, Padre Todopoderoso, Creador del cielo y de la tierra, de todo lo visible y lo invisible. Creo en un solo Señor Jesucristo, Hijo único de Dios, nacido del Padre antes de todos los siglos. Dios de Dios, luz de luz, Dios verdadero de Dios verdadero, engendrado, no creado, de la misma naturaleza que el Padre, por quien todo fue hecho, que por nosotros los hombres y por nuestra salvación bajó del cielo y por obra del Espíritu Santo se encarnó de María, la Virgen, y se hizo hombre, y por nuestra causa fue crucificado en tiempos de Poncio Pilato, padeció y fue sepultado, y resucitó al tercer día según las Escrituras, y subió al cielo, y está sentado a la derecha del Padre, y de nuevo vendrá con gloria para juzgar a vivos y muertos, y su reino no tendrá fin. Creo en el Espíritu Santo, Señor y Dador de vida, que procede del Padre y del Hijo, que con el Padre y el Hijo recibió la misma adoración y gloria, y que habló por los profetas. Creo en la Iglesia, que es una, santa, católica y apostólica. Confieso que hay un solo bautismo para el perdón de los pecados. Espero la resurrección de los muertos y la vida del mundo futuro. Amén.
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0: Señor Jesús y Madre Santísima, gracias por mi vida, mi familia y mi trabajo. Reconozco que he fallado y te pido perdón. Enséñame a dar sin medida y a compartir lo que tengo, a ver en los demás un digno reflejo tuyo. Lo que hoy es mi prueba, por fe, mañana será mi testimonio. Dos cosas tan solo te pido: no me des riqueza ni pobreza, porque en la riqueza me puedo olvidar de ti, y en la pobreza puedo llegar hasta blasfemar. Dame tan solo la ración de pan de cada día, y conduce mi mente y corazón camino a la conversión. Amén.
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2: Al tercer día se hicieron unas bodas de Caná de Galilea, y estaba allí la madre de Jesús. Y fueron también invitados a las bodas Jesús y sus discípulos. Y faltando el vino, la madre de Jesús le dijo: no tienen vino. Jesús le dijo: ¿qué tienes conmigo, mujer? Aún no ha venido mi hora. Su madre dijo a los que servían: haced todo lo que os dijere. Y estaban allí 6 tinajas de piedra para agua, conforme al rito de la purificación de los judíos, en cada una de las cuales cabían 2 o 3 cántaros. Jesús les dijo: llenad estas tinajas de agua. Y las llenaron hasta arriba. Entonces les dijo: sacad ahora y llevadlo al maestresala. Y se lo llevaron.

0: Cuando el maestresala probó el agua hecha vino, sin saber él de dónde era, aunque lo sabían los sirvientes que habían sacado el agua, llamó al esposo. Y le dijo: todo hombre sirve primero el buen vino, y cuando ya han bebido mucho, entonces el inferior. Mas tú has reservado el buen vino hasta ahora. Este principio de señales hizo Jesús en Caná de Galilea, y manifestó su gloria, y sus discípulos creyeron en él. Después de esto, descendieron a Capernaum, él, su madre, sus hermanos y sus discípulos, y estuvieron allí no muchos días.
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0: Señor Jesús y Madre Santísima, gracias por mi vida, mi familia y mi trabajo. Reconozco que he fallado y te pido perdón. Enséñame a dar sin medida y a compartir lo que tengo, a ver en los demás un digno reflejo tuyo. Lo que hoy es mi prueba, por fe, mañana será mi testimonio. Dos cosas tan solo te pido: no me des riqueza ni pobreza, porque en la riqueza me puedo olvidar de ti, y en la pobreza puedo llegar hasta blasfemar. Dame tan solo la ración de pan de cada día, y conduce mi mente y corazón camino a la conversión. Amén.
1: 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y nos abre la puerta a la vida cristiana, la confirmación que fortalece nuestro compromiso con el Espíritu Santo, la Eucaristía, donde recibimos el cuerpo y la sangre de Cristo como alimento espiritual, la reconciliación, que nos regala el perdón de Dios y la paz del corazón, la unción de los enfermos, que trae consuelo y fortaleza en la enfermedad, el orden sacerdotal, por el cual algunos sirven a Dios como pastores de su pueblo, y el matrimonio, que une a un hombre y a una mujer en amor y fidelidad ante Dios. 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
1: Es la 1 de la tarde,
0: como un solo Dios verdadero.

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1: Dios me dijo, serás feliz, pero primero te haré fuerte. Confiar en ti mismo no te garantiza el éxito, pero si no lo haces, garantizas tu fracaso. El que grita, ofende y discute es porque no tiene la razón. Lo malo es que el tiempo vuela. Lo bueno es que tú eres el piloto. Si no te gusta lo que recibes, reflexiona sobre lo que estás dando. Si no sabes cómo valorarte, entonces cualquiera sabrá cómo utilizarte. Agáchate ante los libros, para que no te agaches ante los hombres. De pie ante los hombres, de rodillas ante Dios. Ser feliz no depende de tu condición, depende de tu decisión. No le digas a Dios qué grande es tu problema. Dile a tu problema qué grande es Dios. Ríe cuando tengas que llorar. Lucha cuando no quieras seguir. Y ama cuando más quieras odiar.
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0: Queridos hermanos y hermanas, Camino a la Conversión Radio Online te invita a reflexionar en este momento sobre los 10 mandamientos, guía de amor que Dios nos dejó para vivir en paz y en armonía. El primer mandamiento nos llama a amar a Dios sobre todas las cosas, poniéndolo siempre en el centro de nuestra vida. El segundo nos recuerda a respetar su santo nombre con fe y reverencia. El tercero nos invita a santificar las fiestas, dedicando tiempo a Dios y a la oración. El cuarto mandamiento nos enseña a honrar a nuestros padres, valorando su amor y su esfuerzo. El quinto nos llama a respetar la vida, cuidando de los demás con amor. El sexto nos invita a vivir con pureza y dignidad. El séptimo nos enseña la honestidad, a no robar y respetar lo ajeno. El octavo nos llama a vivir en la verdad, evitando la mentira. El noveno nos invita a cuidar nuestros pensamientos y deseos. Y el décimo nos enseña a no envidiar, sino a vivir con gratitud. Que estos mandamientos sean luz en nuestro camino diario. 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
3: Y otro de los temas que te ayudarán mucho a levantar tu ánimo. Dile a Jesús, déjame nacer de nuevo.

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Hermanos, vivir esta hermosa experiencia viva y personal con el Señor es el camino que nos conduce a una verdadera conversión. Y la conversión nos lleva a una relación íntima.

0: 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Son las 2 de la tarde, como las dos naturalezas de Jesús, la humana y la divina.
1: ¿Quieres alcanzar el éxito? Te comparto estos bonitos secretos. Sé esclavo de los libros hoy, para que no seas esclavo de los hombres mañana. Si no tienes tiempo hoy para abrir un libro, mucho menos lo tendrás mañana para abrir un negocio. Cuando tu conocimiento crece, la oportunidad aparece. No le pidas a Dios un buen trabajo, pídele mejor ser dueño de tu propia empresa. Dios te quiere humilde de corazón, mas no del bolsillo. Comienza hoy en lo pequeño, pero piensa en grande. Procura hablar más de tus bendiciones que de tus problemas. Comienza a agradecer más y a quejarte menos. El rico le da empleo a su dinero. El pobre le da empleo a su tiempo. Atención, cuesta $0 pensar como millonario. Aprovecha la oferta. La pereza es amiga de la pobreza. No te juntes con ella. No ahorres lo que te queda después de gastar. Gasta lo que te queda después de ahorrar. La gente rica tiene grandes bibliotecas. Los pobres tienen grandes televisores. Recuerda, el rico se educa, mientras el pobre descansa. Nunca permitas que alguien que renunció a sus sueños te cuestione los tuyos. Queda rotundamente prohibido escuchar críticas constructivas de aquellos que nunca han construido nada. No conozco la clave del éxito, pero sí conozco la clave del fracaso, y es querer complacer a todo el mundo. El mundo no cambia por tus pensamientos, cambia por tus acciones. La mejor forma de ayudar a los pobres es no siendo uno más de ellos. Trabaja duro y en silencio, y deja que tu éxito haga todo el ruido que quiera. El dinero no se gana trabajando, se gana pensando. Si no, los que trabajan de 8 a 5 serían millonarios. Nunca te compares con nadie. Siempre habrá personas más grandes y más pequeñas que tú. Sé tú mismo. El pan no está duro. Duro es no tener pan. El éxito para ti comienza hoy.
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1: También una palabra, un saludo a todos aquellos.
2: Increíble, histórico y sorprendente. Las campanas suenan en Roma y la Plaza de San Pedro estalla en alegría. El mundo católico celebra la llegada de un nuevo papa. Después de un cónclave más rápido de lo esperado, con solo 4 votaciones, los 130 y 3 cardenales de 71 países han tomado su decisión. Y por primera vez en la historia, un estadounidense se convierte en el líder de la Iglesia Católica. Su nombre, Robert Francis Prevost. Su nuevo título, León XIV, el papa número 267 de la historia. ¿Quién es este hombre que ha roto todas las reglas no escritas del Vaticano? ¿Te lo contamos? Nacido en Chicago, de sangre francesa y española, Prevost ha pasado 40 años en Perú, donde fue obispo. Agustino, humilde, discreto, nunca ha dado una entrevista. Sí, como lo oyes, ni una sola entrevista. Pero detrás de ese perfil tranquilo hay un hombre con muchísima experiencia. Dirigió la poderosa Orden de los Agustinos y en 2023 el Papa Francisco lo puso al mando del Dicasterio para los Obispos, un cargo clave en la Curia Romana. Su contacto con todos los continentes, su perfil conciliador y su habilidad como mediador, especialmente en la polarizada Iglesia de Estados Unidos, lo convirtieron en la opción perfecta para muchos. Con 89 votos, logró los 2/3 necesarios y el humo blanco selló su destino. León XIV llega al Vaticano con el reto de unir, de renovar y con la atención del mundo entero sobre sus hombros. Una elección que ya está haciendo historia.
1: También una palabra, un saludo a todos aquellos y en modo particular a mi querida diócesis de Chiclayo en el Perú, donde un pueblo fiel ha acompañado a su obispo, ha compartido su fe y ha dado tanto, tanto para seguir siendo Iglesia fiel de Jesucristo.
3: Habemus Papam.
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0: Guíanos, Señor.
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3: Oración para los esposos. Señor, haz de nuestro hogar un sitio de tu amor. Que no haya injuria porque tú nos das comprensión. Que no haya amargura porque tú nos bendices. Que no haya egoísmo porque tú nos alientas. Que no haya rencor porque tú nos das el perdón. Que no haya abandono porque tú estás con nosotros. Que sepamos marchar hacia ti en nuestro diario vivir. Que cada mañana amanezca un día más de entrega y sacrificio. Que cada noche nos encuentres con más amor de esposos. Ah, Señor de nuestras vidas, que quisiste

por tu camino. Que nos esforcemos en el consuelo mutuo. Que hagamos del amor un motivo para amarte más. Que demos lo mejor de nosotros para ser felices en el hogar. Que cuando amanezca el gran día de ir a tu encuentro, nos concedas el hallarnos unidos.

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0: Señor Jesús y Madre Santísima, gracias por mi vida, mi familia y mi trabajo. Reconozco que he fallado y te pido perdón. Enséñame a dar sin medida y a compartir lo que tengo, a ver en los demás un digno reflejo tuyo. Lo que hoy es mi prueba, por fe, mañana será mi testimonio. Dos cosas tan solo te pido: no me des riqueza ni pobreza, porque en la riqueza me puedo olvidar de ti, y en la pobreza puedo llegar hasta blasfemar. Dame tan solo la ración de pan de cada día, y conduce mi mente y corazón camino a la...
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El rosario de la coronilla de la Divina Misericordia debe rezarse a las 3 de la tarde porque es la hora máxima de la entrega de Jesús en la cruz por nosotros y Sor Faustina recibe como mandamiento hacerlo. A continuación, el rosario de la coronilla de la Divina Misericordia en camino a la conversión.

del Padre, del Hijo y del Espíritu Santo. Amén. Expiraste, Jesús, pero la fuente de vida brotó para las almas. El mar de la misericordia se abrió para el mundo entero. Oh fuente de vida, insondable misericordia divina.

corazón de Jesús como una fuente de misericordia para nosotros. En ti confío. Padre nuestro que estás en el cielo, santificado sea tu nombre. Venga a nosotros tu reino. Hágase tu voluntad en la tierra como en el cielo. Danos hoy nuestro pan de cada día. Perdona nuestras ofensas, como también nosotros perdonamos a los que nos ofenden. No nos dejes caer en la tentación y líbranos del mal. Amén. Dios te salve María, llena eres de gracia. El Señor es contigo. Bendita tú eres entre todas las mujeres y bendito es el fruto de tu vientre, Jesús. Santa María, Madre de Dios, ruega por nosotros pecadores, ahora y en la hora de nuestra muerte. Amén. Creo en Dios, Padre Todopoderoso, Creador del cielo y de la tierra. Creo en Jesucristo, su único Hijo nuestro Señor, que fue concebido por obra y gracia del Espíritu Santo. Nació de Santa María Virgen, padeció bajo el poder de Poncio Pilato, fue crucificado, muerto y sepultado. Descendió a los infiernos, al tercer día resucitó de entre los muertos, subió a los cielos y está sentado a la derecha de Dios Padre Todopoderoso. Desde allí ha de venir a juzgar a vivos y muertos. Creo en el Espíritu Santo, la Santa Iglesia Católica, la comunión de los santos, el perdón de los pecados, la resurrección de la carne y la vida eterna. Amén.

Oh Dios eterno, en quien la misericordia es infinita y el tesoro de compasión inagotable, vuelve a nosotros tu mirada bondadosa y aumenta tu misericordia en nosotros para que en momentos difíciles no nos desesperemos ni nos desalentemos, sino que con gran confianza nos sometamos a tu santa voluntad, que es el amor y la misericordia misma. Amén.

0: La historia de la Medalla Milagrosa. La Medalla Milagrosa o Medalla de la Inmaculada Concepción es una imagen que está inspirada en las apariciones de la Virgen María ante la religiosa Catalina Labouré, hija de la Caridad, en París, Francia. En la noche del 18 al 19 de julio de 1830, un niño aparece en la habitación de Catalina de Labouré, novicia de las Hijas de la Caridad, y le pide que vaya a la capilla. Según destaca el semanario católico Alfa y Omega, allí, en el silencio de la noche, Catalina se encuentra con la Virgen María y conversa con ella, sin tiempos ni distancias, durante varias horas. Antes de despedirse, María pone en el corazón de Catalina un deseo especial. «Mi niña, te voy a encomendar una misión». Pero no es hasta el 27 de noviembre de 1830 cuando la religiosa vuelve a tener una visión de la Virgen. La ve situada sobre la mitad de un globo, sosteniendo una esfera dorada entre sus manos y mirando al cielo. La Madre de Dios le explica que la esfera representa al mundo, pero de manera especial a Francia. De los dedos de María, que tienen joyas, salen rayos de luz. Son, según explica la Virgen, las gracias que ella obtiene para aquellos que se las piden, mientras que otras joyas permanecen apagadas, y son, según precisa, los rayos y las gracias que están disponibles, pero nadie los ha pedido. En una tercera aparición, la Madre de Dios le muestra una inscripción que rodea la figura de la Virgen. «Oh María, sin pecado concebida, ruega por nosotros que recurrimos a ti». La Virgen insta a Catalina Labouré a acuñar una medalla según este modelo y promete que quienes la lleven puesta recibirán grandes gracias, especialmente si la llevan alrededor del cuello. Y aunque la religiosa explica a su confesor cada una de las apariciones, hasta poco antes de morir, no revela que había recibido el diseño de la medalla 47 años antes. Las primeras medallas son acuñadas en 1832, con la aprobación de la Iglesia, y se distribuyen por todo París. La devoción se propaga rapidísimamente, y por el gran número de gracias que se conceden a través de ella, la gente empieza a llamarla la Medalla Milagrosa. En 1836, comienza una investigación canónica en París, que declara auténticas las apariciones. La devoción a la medalla es todavía hoy muy fuerte. En el artículo de 2020, Félix Álvarez, entonces director nacional de la Asociación de la Medalla Milagrosa, dijo a Alfa y Omega que la misión de esta asociación es, ante todo, promover el amor de María a través de los más necesitados. La Medalla Milagrosa tiene en la parte frontal la imagen de María, que está de pie sobre un globo, como reina del cielo y de la tierra. Además, aplasta la cabeza de una serpiente para proclamar que Satanás no tiene poder frente a ella. Aparece el año 1830, cuando la Virgen le da el diseño a la Santa. La referencia a María concebida sin pecado manifiesta el dogma de la Inmaculada Concepción de María, proclamado en 1854. En el reverso hay 12 estrellas, que simbolizan los 12 apóstoles y la Iglesia entera, rodeando una M que representa a María, de la que nace una cruz, que es Cristo. También hay dos corazones con llamas brotando de ellos, el corazón inmaculado de María y el sagrado corazón de Jesús. Santa Catalina Labouré murió en 1876 y el Papa Pío XII la declaró santa en 1947. La festividad de la Virgen de la Medalla Milagrosa se celebra el 27 de noviembre y la fiesta de Santa Catalina Labouré el 28 de noviembre.
1: Hola hermanos, hola hermanas, hola amigos, hola amigas, ¿qué tal? ¿Cómo están? Donde estén y como estén, que Dios les bendiga. Soy su hermano en Cristo, Walter Alberto, desde Comayagua, Honduras, y desde los estudios de Camino a la Conversión Radio Online. Qué contento estoy, hermanos, y agradecerles en este momento, pues, por escuchar a diario, por compartir más nuestros enlaces, por vernos a través de nuestra página web, a través de TuneIn Radio, por estar pendiente a través de todas las plataformas que Dios concede para poder llevar la tecnología y la palabra de Dios a través de este medio católico. Hoy vamos a compartir el mensaje de conversión. Le vamos a titular La Madurez. Qué palabra, ¿verdad? ¿Cómo es más sabrosa una fruta, un mango jade? Ah, maduro, te lo imaginas, el olor que emana, el olor sabroso, el color un amarillo, un rojito. Hombre, qué sabroso, te lo estás imaginando, ¿verdad? Gigante y bello, maduro. Un mango jade ya pasado de maduro huele mal, es feo, no sabe bien. Y verde hace zamurrar la cara, te lo puedes comer en algunos casos, pero no es tan rico como maduro. Significa que lo mejor de la vida está en la madurez. A mí me conviene decirte esto, pues. Para mí la madurez de la vida, si fuese en años, está entre los 40 en delante. Porque cuando uno tiene 20, 25, 30, está en la locura, está en la juventud, pubertad. Después de los 60 vienen los achaques. Total que esta edad bonita de los 40 en delante, uno comienza a disfrutar más los paseos, la familia, los hijos, lo que está logrando. Uno disfruta este entorno. Pero hay personas, hay seres humanos que no alcanzamos la madurez. Y la madurez no tiene que ver con los años. No. Asómbrate. Lo viste en la psicología. Ser maduro es una decisión. Hay personas que tienen 20 años y son muy maduras en sus decisiones. Y hay personas de 80, 70 que son muy inmaduras con sus decisiones. Por eso te digo yo, la madurez no llega con los golpes, no. No llega con los consejos, no. La madurez llega cuando tú decides. Cuando tú decides cambiar, transformar tu dolor en paz. Tu problema en solución. Lo que hoy vives de manera negativa, transformarlo en manera positiva. Donde yo vivía, en mi comunidad bella de Valle de Ángeles, Carretera La Libertad, pasó con alguien un accidente, un jovencito que tuvo un accidente bien difícil en motocicleta. Quedó medio año en coma, un año más para poder hablar, poder comer, medio año más para comenzar a dar pininos. Y asómbrate. Adivina qué fue lo primero que hizo cuando ya pudo medio comenzar a caminar. Sí, volver a subirse a una motocicleta. Una semana más tarde estaba volviendo a hacer el caballito como se había lesionado un montón de años atrás. O meses atrás. ¿Qué significa? Que no llegó a su vida la madurez. No llegó a su vida, no entendió el mensaje de la vida, ni la oportunidad que le estaba dando. Entonces no maduró con el golpe. Que no te pase a ti lo mismo, que no me pase a mí lo mismo. Tú no tienes que enfrentar un problema grande para darte cuenta que puedes perder la vida o tu familia. ¿Cuántos hoy por hoy están jugando con sus matrimonios siendo casados? ¿Cuántos hoy por hoy están jugando con su empleo? Llegando tarde, peleando, haciendo cosas indebidas, no están valorando lo que tienen. Por eso el adagio dice, nadie sabe lo que tiene hasta que lo ve perdido. Te lo digo así de frente, madura, madura. Porque si no te vas a quedar verde toda la vida o te vas a podrir emocionalmente. Debe ser difícil llegar a una edad de la tercera y miras a tu alrededor, no tienes hijos, donde vivir, un trabajo, dinero para tus medicamentos, alimentos, porque no sembraste nada, porque no construiste nada. Y la edad no importa. Las personas que dirigen el mundo hoy por hoy son personas de la tercera y la cuarta edad, y te doy nombres. Mira el presidente de los Estados Unidos, cerca a los 80 años. Mira el Papa León, 14, llegando a los 70 años. Y así puedo nombrarte más personajes de alto impacto en el mundo. Mira, siglos atrás, ¿quién liberó el pueblo de la esclavitud? Moisés, era un anciano, más de 80 años. Isabel, Zacarías, los padres de Juan el Bautista, eran ancianos y aún así fueron padres de Juan. Significa que la edad no importa. Significa que la madurez puede llegar hoy en ti si te atreves. Tú mejor que nadie te conoces. Sabes si estás actuando bien, sabes si no estás actuando bien. Entonces, hoy es un muy buen día para comenzar. Hoy es un muy buen día para atreverte a cambiar, a madurar. Que se puede, se puede. Espero que te haya gustado el tema, que lo lleves a tu corazón. Si lo puedes compartir con alguien, qué bonito. Y sobre todo comparte que Camino a la Conversión Radio está en la web. Comparte el link para que muchos, así como tú, nos escuchen desde la antañona ciudad de Comayagua. Yo soy Walter Alberto y esto es Camino a la Conversión Radio Online. Que Dios te bendiga. Hasta la próxima.

Hablando de cultura y hablando de historia, hoy quiero compartirte algo bonito de nuestra hermosa Comayagua, su reloj más antiguo, ubicado en la torre principal de la Inmaculada Concepción de María o Catedral de la ciudad de Comayagua. Este reloj fue construido en el año de 1100 por los moros o por los árabes. Primero estuvo en Granada, en España. Con los años fue donado por el rey Felipe a la ciudad de Comayagua, en vista que estaba en amplio proceso de colonización. Donde antiguamente fue la catedral, pues fue la iglesia de la Merced, que actualmente funge como tal. En esta iglesia de la Merced, en el año de 1636, fue traído esta belleza de la arquitectura moderna, el reloj más antiguo de América. Aquí estuvo y luego, cuando se construyó la nueva y actual catedral, la Inmaculada Concepción de María, en el año de 1711 fue trasladado de la iglesia de la Merced a la iglesia catedral. Desde 1711 hasta nuestro día, ahí está ubicado esta reliquia histórica y lo más bonito es que todavía está en funcionamiento real. Sí, sus engranajes, sus campanas, sus manecillas, todo en óptimas condiciones. No solo es el reloj más antiguo de América, es el reloj más antiguo del mundo, funcionando en su engranaje. Te da los cuartos de hora, te da la hora y cada momento bonito que los comayagüenses disfrutamos, el cambio de hora, lo hacemos con nuestro reloj. Si tú vienes a la Plaza Central, desde ahí puedes tomarle una hermosa fotografía o tú tomarte una selfie y quedar para el recuerdo con este reloj antiguo del mundo y en nuestra América. En la ciudad de Comayagua, cada 31 de diciembre nos congregamos los comayagüenses en la Plaza Central León Alvarado junto a este reloj para despedir y recibir al año viejo y recibir al nuevo. Es un evento enorme, cultural, de arte y de música. Se vive cada fin e inicio de año y lo marca el reloj más antiguo de América. Cuando sea el año 2100, estará cumpliendo 1000 años esta reliquia de la historia mundial y que ahora tú la sabes que actualmente descansa en la ciudad de Comayagua. El reloj más antiguo de América está en la ex capital de Honduras, Comayagua. Ahora tú también lo sabes. ¡Que viva Comayagua! Y tú lo disfrutas en camino a la Conversión Radio Online.

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El reloj más antiguo de América, ubicado en la torre de la Catedral de Comayagua, te proporciona la hora. Son las 4 de la tarde, como los cuatro evangelistas que nos anuncian la buena nueva del Señor. 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

0: Buenas tardes, hermanos y hermanas. 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

El reloj más antiguo de América, ubicado en la torre de la Catedral de Comayagua, te proporciona la hora. Son las 5 de la tarde, como las 5 llagas de Cristo por nuestra redención.

0: Hermanos y hermanas, buenas tardes, bienvenidos y bienvenidas a la transmisión de la Santa Eucaristía desde el Templo y Catedral de la Diócesis de Comayagua, la Inmaculada Concepción de María. Nos enlazamos a la transmisión de la Santa Eucaristía desde la Santa Madre Iglesia Catedral. Nos quedamos con las peticiones, las intenciones de esta hermosa Eucaristía presidida por el presbítero que hoy le corresponde celebrar la Santa Misa. Nos enlazamos completamente en vivo desde Camino a la Conversión Radio Online con la transmisión de la Santa Misa desde la Santa Madre Iglesia Catedral. En vivo, hasta la Catedral.
1: Fallecida ofrece su familia Marta María Márquez, séptimo día de novenario, cumple 40 días de fallecida, ofrece su esposo e hijos. Manuela Vindel Padilla, séptimo día de novenario, aniversario de fallecida, ofrecen sus hijos. Brian Enoch Pineda Cruz, octavo día de novenario, ofrece su padre y tíos. Ramón Reinieri Discoa, octavo día de novenario, cumple 17 meses de fallecido, ofrece su madre. María Eduviges López, fin de novenario, aniversario de fallecida, ofrece Julián López. Hugo Fabricio Tejada, quien estaría de cumpleaños. Germán Gekel Ceballos, ofrece su familia. Gustavo Gekel Díaz, ofrece su familia. Marco Antonio Zapata Mejía, ofrece Tirso Zapata. José Santos Maldonado Recarte, ofrece su madre. María Pineda, por las ánimas del purgatorio. Por Pedro España Villeda, por cumplir 40 años de fallecido, ofrece su familia.

0: nombre del Padre, Hijo y Espíritu Santo. Amén.
1: Amén.
0: La paz esté con ustedes.
1: Y con tu espíritu.
0: Qué belleza, hermanitos. Hoy estamos celebrando la fiesta del evangelista San Mateo. Cuando él estaba en el mostrador, él usaba la pluma para hacer números, para cobrar. Cuando se convirtió en un apóstol, ha utilizado la pluma para escribir el Santo Evangelio conocido como San Mateo. Vamos a pedir perdón al Señor por cuántas veces no hemos escrito el amor en los corazones de los que nos rodean. Todos, yo confieso ante Dios Todopoderoso y ante vosotros, hermanos, que he pecado mucho de pensamiento, palabra, obra y omisión, por mi gran culpa. Por eso ruego a Santa María siempre Virgen, a los ángeles y a los santos y a vosotros, hermanos, que intercedáis por mí ante Dios nuestro Señor. Amén. Señor Todopoderoso, tenga misericordia de nosotros, perdone nuestros pecados y nos lleve a la vida eterna. Amén.
1: Amén.

0: Oremos. Dios nuestro, que con inefable misericordia te dignaste elegir a San Mateo para convertir de publicano en apóstol, concédenos que, sostenidos por su ejemplo y su intercesión, le sigamos fielmente y vivamos siempre unidos a ti. Por nuestro Señor Jesucristo, tu Hijo, que vive y reina contigo en la unidad del Espíritu Santo y de Dios por los siglos de los siglos.
1: Amén.
2: De la carta del apóstol San Pablo a los Filipenses, a los Efesios. Hermanos, yo Pablo, prisionero por la causa del Señor, los exhorto a que lleven una vida digna del llamamiento que han recibido. Sean siempre humildes y amables, sean comprensivos y sopórtense mutuamente con amor. Esfuércense en mantenerse unidos en el espíritu con el vínculo de la paz. Porque no hay más que un solo cuerpo, un solo espíritu, como es también solo una la esperanza del llamamiento que ustedes han recibido. Un solo Señor, una sola fe, un solo bautismo, un solo Dios y Padre de todos, que reina sobre todos, actúa a través de todos y vive en todos. Cada uno de nosotros ha recibido la gracia en la medida que en Cristo se las ha dado. Él fue quien concedió a unos ser apóstoles, a otros ser profetas, a otros ser evangelizadores, a otros ser pastores y maestros, y esto para capacitar a los fieles, a fin de que desempeñando debidamente su tarea, construyan el cuerpo de Cristo. Hasta que todos lleguemos a estar en la fe y en el conocimiento del Hijo de Dios, y lleguemos a ser hombres perfectos, que alcancemos en todas sus dimensiones la plenitud de Cristo. Palabra de Dios.
1: Te alabamos, Señor.
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Señor, Dios eterno, alegres te cantamos a ti nuestra alabanza. A ti, Señor, te alaba el coro celestial de los apóstoles.

0: El Señor esté con ustedes.
1: Y con tu espíritu.
0: Lectura del Santo Evangelio según San Mateo.
1: Gloria a ti, Señor.
0: En aquel tiempo Jesús vio a un hombre llamado Mateo sentado a su mesa de recaudador de impuestos y le dijo: sígueme. Él se levantó y lo siguió. Después, cuando estaba a la mesa en casa de Mateo, muchos publicanos y pecadores se sentaron también a comer con Jesús y sus discípulos. Viendo esto, los fariseos preguntaron a los discípulos: ¿por qué su maestro come con publicanos y pecadores? Jesús los oyó y les dijo: no solo los sanos los que necesitan de médico, sino los enfermos. Vayan pues y aprendan lo que significa: yo quiero misericordia, no sacrificios. Yo no he venido a llamar a los justos, sino a los pecadores. Palabra del Señor.
1: Gloria a ti, Señor Jesús.
0: Siéntese, hermanitos. Hermanitos, en el estamos celebrando la fiesta de San Mateo. Y en este Santo Evangelio podemos ver el amor de Jesús que se manifiesta en la mirada. ¿En qué? En una mirada. Él vio a Mateo y lo llamó a seguirlo. La mañana quedé pensando. Podemos hablar de tres tipos de miradas. Una mirada para seguir a Cristo más de cerca. Una mirada a la conversión, una mirada de misericordia y de compasión. ¿Cuáles son los tres? Primero, una mirada para seguir a Cristo. Segundo, segunda mirada de conversión. Tercer mirada, no me gusta hablar para hablar. Está bien, comenzamos con la primera mirada, que es una mirada de a seguir a Cristo. En primer lugar, algunos pueden decir: ¿y por qué está subrayando la mirada? Todo el mundo tiene ojos y todo el mundo mira. Los ojos transmiten lo que hay adentro. Los ojos son un lenguaje. Uno puede ver una mirada cariñosa. Otro puede ver una mirada pacífica. Una mirada compasiva. Una mirada de cólera, una mirada enojada, una mirada dominante. Podemos seguir con una mirada. Aquí tenemos a Jesús que estaba caminando, vio a San Mateo y le dijo: sígame. Y aquella mirada que Jesús le dio era tan penetrante que movió a San Mateo, dejando el mostrador, dejando las cuentas, dejando el pisto, y lo siguió. Ahora, la grandeza de Jesús está aquí. En su tiempo, los publicanos tenían pésima fama. ¿Tenían qué? Pésima fama. Fueron contados como ladrones y también como traidores. Ladrones porque ellos recaudaban impuestos. ¿Y qué hacían? Explotaban a los demás y robaban a los demás. También traidores, ¿por cuál motivo? Porque ellos trabajaban para los romanos. Y en el tiempo de Jesús, cualquier judío que trabajaba por los romanos fue considerado como traidor. Y la belleza de Jesús está aquí. A pesar de la pésima fama que tenía Mateo, lo llamó y lo transformó. Lo hizo apóstol, lo hizo evangelista y murió mártir en Etiopía. Cuando estaba rezando, lo decapitaron. ¿Ah? La misma cosa tenemos, por ejemplo, en Mateo capítulo 4, 18. Jesús estaba caminando en el mar de Galilea cuando vio a Andrés y su hermano Pedro y los llamó. los vio. Una mirada para seguirlo de cerca. ¡Qué belleza tenemos a Sor Faustina! A la edad de 19 años, ella bien sabía que Jesús le llamaba. Intentó a evadir la llamada y fue a bailar. En medio del baile, Jesús le apareció sufriendo y le dijo: ¿hasta cuándo va a seguir haciéndome sufrir? Ahora, ¿qué nos enseña esta mirada tan cariñosa que invita a los demás a seguir al Señor? Nos anima, en primer lugar, a perseverar en el buen camino que andamos. Pero igual importante, qué belleza, cuando nosotros rezamos todos los días para tener más sacerdotes, más religiosos, a seguir al Señor más de cerca, para santificar a los demás. O sea, no solamente vivir la palabra de Dios, no solamente estar con el Señor, no solamente dar testimonio, pero también anunciar la buena nueva. En nuestro tiempo más que nunca, tomando en cuenta que hay una tendencia enorme a dar la espalda a Dios. Entonces, esta es la primera mirada. Una mirada para seguir al Señor más de cerca. Segunda mirada de conversión. Qué belleza cuando Pedro, la belleza no está en el principio, sino en la segunda parte. Cuando Pedro traicionó a Jesús tres veces, como Jesús preanunció anteriormente. Sabemos que cuando Pedro le traicionó, el gallo cantó tres veces. Pedro salió y accidentalmente encontró con la mirada de Jesús. Y Jesús le dio una mirada tan cariñosa y tan misericordia que le impulsó a la conversión. Entonces él salió llorando de allí. Y a pesar que cometió el pecado, pero sí tuvo el valor de cambiar su mala conducta. Se arrepintió y el Señor lo convirtió en el vigario de él. La misma historia tenemos con Zaqueo. Aquel hombre que subió al árbol, pensó que nadie lo miraba. Jesús lo vio, una mirada. Le dijo: Zaqueo, bájese, hoy tengo que hospedarme en su casa. Y durante mientras estaban comiendo, Zaqueo hizo un acto de arrepentimiento. Señor, voy a dar mitad de mis bienes a los pobres, y a quien he exigido algo injustamente lo devolveré cuatro veces más. Conversión. Una mirada que ha cambiado a Pedro, cambiado a Zaqueo, y a saber a cuánta gente siga cambiando. Si alguien me dice qué deberíamos hacer nosotros, es algo muy bello, como la Virgen María nos aconsejó en Fátima, en Lourdes, rezar por la conversión de los pecadores, porque mucha gente se pierde porque no tiene quienes rezar por ella. Tal vez nuestra oración puede hacer una diferencia, salvar a un pecador que ha dado la espalda al Señor. Y hermanitos, entonces esta es la segunda mirada. La tercera mirada es una mirada de compasión y misericordia. Qué belleza Jesús cuando vio a la viuda de Naim llorando, él se conmovió, tuvo compasión de ella. ¿Va? Y le resucitó a su hijo. San Juan capítulo 6. La gente estaba con Jesús por tres días y al final tenía hambre. Él tuvo compasión y alimentó a todos multiplicando cinco panes y dos pescados. Nos enseña que nosotros, igual a Jesús, deberíamos tener misericordia, compasión de los demás. ¿De quiénes? De tanta gente, de los pobres, de los enfermos, de los abandonados, de los inmigrantes, Gente que desea vivir una vida humana, pero no siempre encuentra el respaldo. Darles un ejemplo de qué estoy diciendo y termino con esta pequeña reflexión. Hace muchos años estaba todavía en mi país y un hombre subió en el balcón de un puente. Mucha gente estaba viendo, tenía miedo de acercarse a él. Yo lo vi, saqué el celular, llamé 911 y le dije: aquí hay uno que probablemente quiere tirarse para abajo, quiere cometer un suicidio. No sé si puede mandar bomberos o algún o gente. Unos minutos después llegaron bomberos, llegaron policía, quitaron a toda la gente de allá y uno de ellos comenzó a platicar con él. ¿Comenzó a qué? A platicar con él. Pasó un rato largo platicando con él hasta que lo calmó, le hizo bajar del balcón y le salvó la vida. Al día siguiente salió la noticia en el periódico que iba a tirarse de arriba abajo porque tenía una soledad inaguantable. Cuando aquel hombre, policía, fue a platicar con él y lo escuchó, le rebajó la presión y le ayudó a recuperar los cinco sentidos. Qué belleza ser compasivo. Qué belleza ser misericordioso con los demás. No estamos hablando de teorías. El Señor mismo lo ha hecho. Salvó a la mujer adúltera, ¿va? Salvó al buen ladrón solamente viéndole y tener misericordia de él. Hay mucha gente que cuando uno demuestra misericordia a ella, se siente conmovida para acercarse al Señor. La conclusión es sencilla. Hemos hablado de tres miradas. ¿Va? Para seguir, el Señor mira uno para seguirlo, para la conversión, y también misericordia, y una mirada misericordiosa y llena de compasión. Vamos a seguir ofreciendo esta Santa Misa con dos propósitos. Primero, pidiendo al Señor a seguir llamando gente para servirle más de cerca. Segundo, vamos a pedir a ofrecer la Santa Eucaristía por la conversión de un pecador, tal vez desconocido o conocido, para que él vuelva a Dios. Y recuerden que este trabajo no deberíamos hacerlo hoy, porque estamos celebrando la fiesta de San Mateo, sino frecuentemente en nuestra vida. Nos ponemos de pie, vamos a proceder con el credo. Con la oración de los fieles. A Jesucristo, palabra viva que ilumina nuestros pasos, dirijámonos nuestras oraciones, digamos que se cumpla en nosotros tu palabra, Señor. Todos,
1: que se cumpla en nosotros tu palabra, Señor.
2: Por la Iglesia, fundada sobre la fe de los apóstoles, para que sepa encontrar la luz y la fuerza de la palabra viva del Evangelio, oremos.
1: Que se cumpla en nosotros tu palabra, Señor.
2: Por los que han sido llamados a enseñar la Sagrada Escritura, para que en su arduo servicio nunca dejen de anunciar la centralidad de la buena noticia del Evangelio, contenida en el amor y en la misericordia del Padre, oremos.
1: Que se cumpla en nosotros tu palabra, Señor.
2: Por los que viven en la indiferencia, en la soledad, en el desánimo, para que escuchen la invitación de Jesús a sentarse a la mesa con Él y acoger la salvación y la alegría de su abrazo, oremos.
1: Que se cumpla en nosotros tu palabra, Señor.
2: por todos nosotros y por nuestra comunidad, para que aprendamos de Jesús a no juzgar nunca a los hermanos y acoger a los pecadores con misericordia. Oremos.
1: Que se cumpla en nosotros tu palabra, Señor.
0: Te pedimos, Señora, seguir enriqueciendo el redil con pastores santos y fieles. Oremos.
1: Que se cumpla en nosotros tu palabra, Señor.
0: Oremos. En tu evangelio, Señor, nos entregas la luz que ilumina nuestros días. Te damos gracias por el don de tu palabra viva y te pedimos que nos acompañes siempre y nos entregas en las necesidades que hoy te hemos presentado. Tú que vives y reinas por los siglos de los siglos.
1: Amén. Amén.

0: Acuérdate, hermanos, para que este sacrificio mío vuestro sea agradable a Dios Padre Todopoderoso.
1: El Señor reciba de tus manos este sacrificio para alabanza y gloria de su nombre, para nuestro bien y el de toda su santa iglesia.
0: Al venerar la memoria de San Mateo, te presentamos, Señor, nuestras oraciones y ofrendas, y te pedimos humildemente que mires con amor a tu iglesia, cuya fe alimentaste con la predicación de los apóstoles, por Jesucristo nuestro Señor. Amén. Amén. El Señor esté con ustedes.
2: Y con tu espíritu.
0: Levantemos el corazón.
1: Lo tenemos levantado hacia el Señor.
0: Demos gracias al Señor nuestro Dios.
2: Es justo y necesario.
0: En verdad es justo y necesario, es nuestro deber y salvación. Date gracias siempre en todo lugar, Señor Padre Santo, Dios Todopoderoso y Eterno, porque tú, Pastor Eterno, no abandonas a tu rebaño, sino que por medio de los santos apóstoles lo cuidas y lo protejas siempre para que sea gobernado por aquellos mismos pastores que le diste como vigario de tu Hijo. Por eso, con los ángeles y los arcángeles, con los tronos y dominaciones, con todos los coros celestiales, cantamos sin cesar el himno de tu gloria.

Santo eres, verdad, Señor, fuente de toda santidad, santifica estos dones con la efusión de tu Espíritu, de manera que sea para nosotros cuerpo y sangre de Jesucristo nuestro Señor, el cual cuando iba a ser entregado a su pasión voluntariamente aceptada, tomó pan, dando de gracias, lo partió, lo dio a su discípulo diciendo, tomen y coman todo de él, porque esto es mi cuerpo, que será entregado por ustedes. Señor mío, Dios mío, te adoro, te amo. Del mismo modo, acabada la cena, tomó el cáliz, dando de gracia de nuevo lo pasó a su

eterna, que será derramada por ustedes y por muchos para el perdón de los pecados. Hagan esto en conmemoración mía. Señor mío, Dios mío, te adoro, te amo.

0: Así pues, Padre, al celebrar ahora en memoria de la muerte y resurrección de tu Hijo, te ofrecemos el pan de vida, el cáliz de salvación. Te damos gracias porque nos hace dignos de servirte en tu presencia. Te pedimos humildemente que el Espíritu Santo congregue en la unidad a cuantos participamos del cuerpo y sangre de Cristo. Acuérdate, Señor, de tu Iglesia extendida por toda la tierra, con el Papa León, conmigo un digno servidor, todos los pastores que cuidan de tu pueblo, llévala a su perfección por la caridad. Acuérdate también de nuestros hermanos que se durmieron la esperanza de la resurrección, de todo lo que ha muerto en tu misericordia. Admítelos a contemplar la luz de tu rostro. Ten misericordia de todos nosotros, y así con María la Virgen Madre de Dios, su esposo San José, los apóstoles, cuantos vivieron en tu amistad a través de los tiempos, merezcamos por tu Jesucristo compartir la vida eterna, cantar tus alabanzas. Por Cristo, con Él y en Él, a ti Dios Padre omnipotente en la unidad del Espíritu Santo, todo honor y toda gloria por los siglos de los siglos.
1: Amén.
0: Hermanos, en comunión con nuestro querido Salvador, pidiéndolo siempre a mirar a los pecadores, especialmente los que andan lejos de su presencia, para manifestar su misericordia y ayudándoles a volver a Él. Todos, Padre nuestro que estás en el cielo, santificado sea tu nombre.
2: Venga a nosotros tu reino. Hágase tu voluntad en la tierra como en el cielo. Danos hoy nuestro pan de cada día. Perdona nuestras ofensas, como también nosotros perdonamos a los que nos ofenden. No nos dejes caer en tentación y líbranos del mal.
0: Líbranos, Señor, de todos los males y concédonos la paz en nuestros días, para que, ayudados por tu misericordia, vivamos siempre libres de pecado, protegidos de toda perturbación, mientras esperamos la venida gloriosa de Jesucristo, nuestra esperanza.
2: Tuyo es el reino, tuyo el poder, tuya es la gloria por siempre, Señor.
0: Señor Jesucristo, que dijiste a tus apóstoles: mi paz os dejo, mi paz os doy. No tengas en cuenta nuestros pecados, sino la fe de tu Iglesia. Conforme a tu palabra, concédele la paz y la unidad, que vives y reinas por los siglos de los siglos.
2: Amén.
0: La paz del Señor esté siempre con ustedes.
2: Y con tu espíritu.
0: Dao fraternamente el abrazo de la paz.

Hermanito, vamos a dar gracias al Señor que siga llamando pecadores a la conversión con la buena intención de conducirlos en el camino de la santidad. Nosotros que andamos en el camino de la santidad, aun seamos pecadores, deberíamos recordar en los que lo necesitan. Este es el Cordero de Dios que quita el pecado del mundo. Dichosos los invitados a la cena del Señor. Señor, no soy digno que entres en mi casa, pero una palabra tuya bastará para sanarme. Todos ven mi amable Salvador, alimento que contiene toda dulzura celestial. Ven pan de los ángeles, satisface el hambre de mi alma. Ven luz del mundo, ilumina las tinieblas de mi mente. Ven amigo de los enfermos, cura las enfermedades de mi cuerpo, las debilidades de mi alma. Ven mi buen pastor, mi Dios y mi todo. Oh Santísima Madre María Inmaculada, prepare mi corazón para recibir a mi Señor. Amén. También oración, comunión espiritual. Creo, Jesús mío, que estás real verdaderamente en el Santísimo Sacramento del altar. Te amo sobre todas las cosas y deseo vivamente recibirte dentro de mi alma, mas no pudiendo hacerlo ahora sacramentalmente, ven al menos espiritualmente a mi corazón. Como si ya te hubiera recibido, te abrazo, me uno de todo a ti, Señor. No permitas que jamás me aparte de ti.

0: Infinitamente sea alabado.
1: Mi Jesús sacramentado.
0: Infinitamente sea alabado.
1: Mi Jesús sacramentado.
0: Infinitamente sea alabado.
1: Mi Jesús sacramentado.
0: Oremos. Hemos participado, Señor, de la gloria de la salvación que experimentó San Mateo al tener de invitado en su casa al mismo Salvador. Concédenos mirarnos siempre con el alimento de aquel que no ha venido a llamar a los justos, sino a los pecadores, por Jesucristo nuestro Señor.
2: Amén.
0: El Señor esté con ustedes.
2: Y con tu espíritu.
0: La bendición de Dios Todopoderoso, Padre, Hijo y Espíritu Santo descienda sobre ustedes.
2: Amén.
0: Podéis ir en paz.
2: Demos gracias.
0: Saludando a nuestra Madre con el Dios te salve todos. Dios te salve, Reina, Madre, Madre Misericordia. Vida, dulzura, esperanza nuestra, Dios te salve. A ti amamos los terrados, hijos de Eva. A ti suspiramos, gimiendo, llorando en este valle de lágrimas. Ella pues, Señora abogada nuestra, vuelve a nosotros tus ojos misericordiosos. Después de este entierro, muéstranos a Jesús, fruto bendito, oh clemente, oh piadosa, dulce Virgen María. Ruega por nosotros, Santa Madre de Dios, para que seamos dignos de alcanzar las promesas eternas. Amén.

0: Y así les hemos llevado, hermanos y hermanas, la transmisión de la Santa Misa, presidida por Su Eminencia Monseñor Ángel Falzón. La Santa Misa ha sido llevada por gentil auspicio de esta su casa de radio, Camino a la Conversión Online. 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Seguimos con nuestra programación. Entramos a nuestro espacio de Letras de Oro y a las 8 de la noche la retransmisión de Amanece en Sintonía con Jesús y María. Les hemos llevado la transmisión de la Santa Misa desde la Inmaculada Concepción de María, la Catedral de Comayagua, la diócesis que comprende Comayagua y La Paz. Buenas tardes y con permiso.
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0: Un saludo especial para todos los hermanos y hermanas que nos escuchan a través de Camino a la Conversión Radio Online. 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Que Dios siga bendiciendo sus vidas, que Dios siga fortaleciendo y sobre todo que sigamos en este camino a la conversión. Desde la Vía San Antonio, para el mundo, pa'lante, pa'lante, con Camino a la Conversión.
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El reloj más antiguo de América, ubicado en la torre de la Catedral de Comayagua, te proporciona la hora. Son las 6 de la tarde, como los 6 días de la creación.